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0: 7 de septiembre, Estados Unidos celebra el Día del Trabajador, una fecha para reconocer a quienes, con esfuerzo, sacrificio y dedicación, hacen posible que este país siga adelante. Hoy celebramos al hombre y la mujer que se levantan temprano, que trabajan bajo el sol o detrás de un escritorio, en una fábrica, en un hospital, en un restaurante, en una oficina o conduciendo por las calles. Celebramos a quienes trabajan lejos de su familia buscando un futuro mejor, a quienes comenzaron desde cero y nunca dejaron de luchar por sus sueños. Porque detrás de cada trabajo hay una historia, un sacrificio y una esperanza. 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
0: 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Hoy, 7 de septiembre, Estados Unidos celebra el Día del Trabajador, una fecha para reconocer a quienes, con esfuerzo, sacrificio y dedicación, hacen posible que este país siga adelante. Hoy celebramos al hombre y la mujer que se levantan temprano, que trabajan bajo el sol o detrás de un escritorio, en una fábrica, en un hospital, en un restaurante, en una oficina o conduciendo por las calles. Celebramos a quienes trabajan lejos de su familia buscando un futuro mejor, a quienes comenzaron desde cero y nunca dejaron de luchar por sus sueños, porque detrás de cada trabajo hay una historia, un sacrificio y una esperanza. Radio Mambí reconoce ese gran esfuerzo, perseverancia y por no rendirse. ¡Feliz Día del Trabajador! 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

0: son los titulares más importantes aquí en Radio Mambí en el escándalo del día. Bomba fiscal en Miami, la enmienda 3 alivia tu bolsillo, pero ciudades advierten que amenaza con recortar 385 millones en seguridad y servicios públicos. Hoy Tomás Regalado nos dice si eso es cierto o si no lo es. Además, orden judicial paraliza la jugada. Jueza frena el intento de la administración de Donald Trump para restringir la ciudadanía por nacimiento, dicen ellos. Tambores de guerra en Medio Oriente. Trump advierte que Estados Unidos está listo para nuevos ataques tras potente ofensiva contra Irán. Giro histórico. El régimen de Cuba autoriza por primera vez que cubanos en el extranjero posean empresas privadas. De eso también vamos a hablar aquí. Mucho cuidado. Escándalo en deportaciones. Cubanos bajo custodia de Miami terminan varados y deportados en Liberia, en África Occidental. Pero Yuri, habíamos hablado ya de eso, ¿verdad, Yuri?
1: Exactamente, claro. Y siguen con lo mismo, lo mismo.
0: Exacto, exacto. Mientras tanto, señoras y señores, espionaje castrista en Kendall. Revelan que activo de inteligencia cubano se infiltró por décadas en el corazón del exilio de... Tú lo has dicho, que hay aquí, ¿verdad? Tú lo has dicho, que están aquí. Hoy, señoras y señores, esto lo tendremos en el escándalo del día. Antes le damos la bienvenida a la capitana. Buenos días, capitana.
2: Buenos días, Ray. Buenos días, Yunis. Y a todos los que nos sintonizan en este gran día.
0: Hoy tenemos invitado de lujo en...

0: Escuche esto, señoras y señores. Los votantes de Florida decidirán en noviembre sobre la enmienda 3, una propuesta que reducirá el valor de la residencia imponible. Mira, Yuri, explícale a la audiencia qué es eso de imponible.
1: Es que es muy nuestro... fino, el español ese es demasiado.
0: Es que estos productores que tú contratas aquí, Yuri.
1: No sirve. Se... Lázaro sigue así que
0: ponen,
1: va para afuera.
0: Ponen palabras que la gente lo pone ahí. Pero dice aquí que imponible de la residencia principal hasta en $150,000 en el 2027 y hasta $250,000 en el 2028. El cambio afectaría impuestos sobre la propiedad no destinados a escuelas y podrían representar un alivio directo para propietarios que utilizan su vivienda como residencia principal. Como nosotros no entendemos bien eso,
1: claro.
0: Yuni levantó el teléfono, exacto, hizo un par de llamadas. Y tenemos a Tomás Regalado con nosotros.
1: Así mismo, está aquí mi querido Tomás Regalado, que hace 1,000 años que nos vemos de vez en cuando en algunos lugares. Pero qué alegría de tenerte aquí, Tomás, y de que nos puedas explicar, porque de verdad que ponen una fraseología tan rara. En vez de decir, chicos, te van a quitar $150,000 el segundo año. Y ya.
0: Cuando uno va a la boleta, uno no sabe si votar sí o no.
1: Porque exactamente. Aquí tú dices, pero ¿lo doy o no lo doy?
2: Oye, pero eso nos pasa siempre. Sí. Las palabras complejas que ponen, y yo creo que es como para engañar a la gente.
1: No, es para tupirte. Sí. Que tú digas, pongo sí o no. No sí, sino. Pero bueno.
0: Toma, Regalado, bienvenido.
3: Bueno, aquí no hay tupidera. Aquí esto es muy simple. El 3 de noviembre, cuando voten por el gobernador, por el senador, por los representantes, por los senadores estatales, etcétera, comisionados, hay una larga boleta y hay varias enmiendas. Hay una enmienda que se llama la enmienda número 3. Esta enmienda número 3 fue lanzada como idea por el gobernador Ron DeSantis, que dijo hace ya año y medio, hay que eliminar todos los impuestos a la propiedad. Después echó para atrás y dijo, hay que eliminar todos los impuestos a las personas que tengan homestead exemption. ¿Qué cosa es homestead exemption? No tiene nada que ver con la ciudad de Homestead. Okay. Esto es la casa primaria. Es tu homestead. Okay. Es tu casa primaria. En esa casa primaria tú puedes tener una excepción que se llama homestead exemption. Todos cuando tenemos una casa tenemos excepción de 25,000 primeros y 25,000 segundo. Después vienen otras excepciones a personas, por ejemplo, que son mayores de 65 años, que tienen un ingreso menor de $39,000 al año. Hay mucha gente como esta aquí, no piensen que aquí todo esto es lujo, hay muchísima gente, en nuestro conteo hay más de 150,000 personas que ganan $339,000 o menos aquí en este país, porque son retiradas. Bien. Ahora viene esta propuesta. Fue a un juez y el juez dijo, es un poco engañosa. No porque sea engañosa en los números, sino porque el juez consideraba que el título de la enmienda decía, esto va a ser alivio para los propietarios. Y el juez dijo, están induciendo a la gente a votar que sí. Por cierto, el juez es demócrata. Vamos a ponernos de esta forma.
0: Mira eso.
3: Entonces, se arregló la boleta está ya siendo imprimida. De hecho, ya en octubre empiezan a llegar a casa los sobres con las boletas por correo y después viene la votación temprana y después el 3 de diciembre. ¿Qué es lo que busca esta boleta? Tú hablaste de que podría llevar alivio. No, señor. Llevaría alivio.
0: Lo va a llevar.
3: Absolutamente
2: 100%
3: seguro. Te explico por qué. Las casas tienen dos mercados. Y por cierto, nuestra agencia, que es ahora independiente, el tasador de la propiedad, antes pertenecía al condado, es la que va a ser el instrumento para poner en práctica esta enmienda 3. De manera de que nosotros tenemos que mandarle una carta a todos. El otro día mandamos la carta que tenemos que mandar cada año por esta fecha a 990,000 propiedades aquí en el condado Miami-Dade. Tenemos casi 1,000,000 de parcelas. Esta enmienda Y por cierto, vas a votar sí o no. Y sí es sí. Y no, no es no.
0: Ok, no hay, no hay este.
3: Aquí no hay quizá. Aquí no hay quizá.
2: Ay, qué bueno.
3: El sí tiene un número. Y el no tiene un número. ¿Qué pasa si tú votas sí y 60% de los votantes del estado de la Florida que acuden a las urnas lo aprueban? Porque las enmiendas constitucionales tienen que ser aprobadas por más del 60% del electorado que acude a las urnas durante este periodo de elección. El primero de enero del 2027, la excepción tuya, que es de 50.000, va a aumentar a 150.000. ¿Qué quiere decir esto? Quiere decir que los gobiernos no te pueden cobrar impuestos por 150.000 dólares del valor accesable de tu propiedad. Hay dos valores, el valor de mercado es lo que se vende y eso, y el valor accesible, que siempre es más bajo. En el primero de enero del 2028, si se vota sí, va entonces a aumentar esto a 250.000. Nosotros hemos hecho algunos números. ¿Y cuál es el resultado? Bueno, el resultado va a ser para una casa promedio que tiene un valor taxable, no el valor de 700.000, porque aquí cualquier casita vale 700.000. 300.000, vamos a poner 300.000 o 350.000. Se va a ahorrar la persona aproximadamente $2,000 al año.
0: ¡Oh, eso es mucho!
3: El siguiente año, el 28, se va a ahorrar $5,000 esa persona. Los más beneficiados van a ser los más pobres.
0: Exacto.
3: Porque son los que están pagando los impuestos que prácticamente no pueden pagar. Esa enmienda tiene también una figura que es un poco conocida, pero que quiere decir que si tú no tienes homestead en una propiedad tuya, suponte que tú tengas una casa de inversión.
0: No, pero no use a Unit de ejemplo, porque Unit tiene 20 apartamentos.
3: Tiene 20 apartamentos.
0: Entonces, exacto.
3: Bueno, ella está pagando porque a veces por el mercado suben los valores de los apartamentos, como subieron durante COVID, y pueden subir hasta el 10%. En esta enmienda, si se aprueba el sí, solamente pueden subir un 5%.
0: Así
3: que los apartamentos de Unit van a tener un alivio.
0: Un alivio.
3: Espero que no, le aumente la
0: renta a la gente.
3: Renta,
0: es verdad. Sí. Qué buen consejo. Sí. Qué buen consejo. Sí.
3: Bueno, entonces, ayer la alcaldesa del condado, Daniela Levin Cava, y un grupo de funcionarios electos ofrecieron una conferencia de prensa. Y por supuesto, la prensa toda la cubrió. Según ellos, la enmienda no es aconsejable para los residentes del condado. Esto es algo que uno debe analizar. Primero, porque vamos a estar oyendo desde ahora hasta noviembre 3, por esta y por todas las emisoras, anuncios y personas entrevistadas que dicen, si esto pasa, no vamos a tener policía. Si tú llamas al rescate, el rescate no va a llegar. La basura va a estar como en La Habana, que no te la van a recoger. Señores, todo eso es un paquete.
0: Mentira, eso es.
3: Eso no es así.
0: Pero entonces
3: Nosotros hicimos los números.
0: Usted está peleando contra todo eso, porque el único que está hablando de esto es usted.
3: Bueno, pero en definitiva, el jefe mío es el pueblo. Porque la alcaldesa no es mi jefe. El gobernador no es mi jefe, los comisionados no son mis jefes. Nosotros somos independientes. Entonces eso nos da el beneficio de poder hablar independientemente, de caerle pesado a alguna gente que dice, oye, los gobiernos tienen que tener mucho dinero. ¿Por qué? Hemos corrido los números y hemos determinado que efectivamente van a tener un alivio. El condado va a recibir unos 300 y pico de millones menos el año 27. No este año, fíjate, este año han formado un escándalo, pero este año está igual porque todo el mundo ha pagado los impuestos. Y después en el año 28, unos 500 millones. El presupuesto del condado, Miami-Dade, que es nuestro gobierno regional, es de 13 mil algo millones. Wow. 13 mil.
0: O sea que 385, eso es.
3: Y es como si darle matar un mosquito. ¿Qué pasa? Ellos tienen planes para subvencionar organizaciones no lucrativas, todo eso está muy bonito. Uh-huh. Para hacer festivales en los parques, todo eso es muy bonito. Pero la ley dice, la ley que tú votas que sí o que no, la ley está ahí escrito, dice que los gobiernos locales están obligados. La palabra es shall, quiere decir, tienes que hacerlo porque tienes que hacerlo. A poner los fondos necesarios para los servicios básicos. ¿Cuáles son los servicios básicos? La policía, bombero, recogida de basura, el code enforcement y el arreglo de calle, entre otros.
0: Sí, así no, que, no, no el la fiesta de los fuegos artificiales.
3: Ahora,
0: ahora
3: no, no podemos llorar por los gobiernos, porque yo sí sé que cada año yo asumí este cargo, fui electo en noviembre del 24, asumí en enero del 25. En enero del 25, el crecimiento de los valores de todas las propiedades fueron de un 8% más que el año anterior. Uh-huh. ¿Qué quiere decir esto? Que hay más dinero para poner impuestos. En este año, el crecimiento fue de 5.5. ¿Qué quiere decir esto? Que el condado, el buró de escuela, las 34 municipalidades, tienen 5.5 más de valores. Y estás hablando de unos valores que son, los valores taxables aquí son 582 mil millones de dólares, sobre los cuales pueden poner impuestos todas los gobiernos, el Children Trust, todos los gobiernos a los que le pagamos impuestos. Lo que no dicen estas personas es que cada año hay nuevas construcciones. Vemos ahí las grúas.
0: Sí.
3: Vaya.
0: Sí, que eso va a pagar.
3: Que eso, nosotros somos los que declaramos el nacimiento de un edificio. Este edificio, mientras no le pongan esta puerta y todas las puertas y las ventanas y eso, no paga taxes. Lo están arreglando, nada más que pagan taxes por la tierra donde está el edificio. Cuando el edificio tiene todas sus ventanas, tiene sus puertas, pues entonces nosotros declaramos que este edificio pasa a nuestro rol, a nuestro sistema, y los gobiernos comienzan a recibir impuestos. ¿Qué es lo que pasa? Nosotros hemos visto un crecimiento de nuevas construcciones de forma increíble. Eso es dinero aparte que le entra a los gobiernos. Así que no podemos llorar por los gobiernos. Miren, todos ustedes estaban en los medios, igual que yo. Yo estaba en la alcaldía de Miami, pero venía de los medios. En el 2009, cuando yo tomé posesión, se produjo la burbuja famosa. La crisis de las hipotecas.
0: Estaba aquí.
3: Donde todo el mundo perdía las casas por las hipotecas. A nosotros tuvimos un déficit de 100 millones de dólares.
0: ¿Qué hizo el alcalde Tomás Regalado en ese momento?
3: No bajamos el sueldo.
0: Mira eso.
2: Oye, eso es un ejemplo.
0: Uy, qué pecado. Usted está tocando algo.
3: Yo me bajé el sueldo 66 mil dólares en relación a lo que ganaba Manny Díaz.
0: Pero
3: bajamos los sueldos de la mayoría de los funcionarios ejecutivos. No votamos a ningún policía.
0: Está bien.
3: No votamos a ningún bombero. No votamos a ningún basurero. Fijamos un tope para las pensiones, para que no siguieran subiendo las pensiones. Algunos se pusieron bravos. Pero al final del día, la ciudad de Miami volvió de la miseria a la opulencia. Uh-huh. Y desde entonces le ha entrado más dinero. Mira, para que tengan una idea, nosotros tenemos aquí aproximadamente 400 mil unidades de condominio. Somos la capital de los condominios desde Nueva York, después de Nueva York, todo el sureste de los Estados Unidos incluyendo Texas y todo, aquí en la Florida. Y aquí en el condado de Miami-Dade, nosotros tenemos más condominios que en cualquier otra parte del... ¿Qué es lo que pasa? Muchos de estos condominios son condominios de inversión, de gente que los tiene aquí, o gente que tiene uno en la playa, etc. Sí. Esos van a seguir pagando impuestos. Esos van a seguir pagando ciertos impuestos. Recuerden que tenemos que pagar al Buró de Escuela. El Buró de Escuela es como el 20-25% de lo que nosotros podemos pagamos en impuestos cada año. Lo que quiere decir que las pérdidas de los gobiernos son manejables. Uh-huh. Lo que quiere decir que lo único que hay que hacer, como hicimos en Miami en el 2009 y 2010, es apretarse un poquito el cinturón.
0: Ahí le pregunto, porque la alcaldesa dijo que son 385 mil dólares, y millones, 385 millones, y claro, ahora usted trae un número de todos los billones que ellos tienen, o sea, eso es prácticamente nada.

0: al departamento del sheriff. Eso, la ley dice, no, un momentico. La ley es muy clara. Ustedes tienen que darle fondos a los servicios básicos. Sí, sí. No hay que afectar los servicios. Si tú me dices, bueno, van a recortar la grama de los parques una vez al mes y no dos veces al mes, yo te digo, está bien, sí, está sí. bien.
1: O sea, que esto es una cosa política. En realidad, lo que están pasa, haciendo, mira, echándole miedo al pueblo para que
2: la no voten
1: por enmienda 3. O sea, tú sabes, porque es constantemente está diciendo, te vamos a cortar los bomberos, te vamos a recortar la policía y yo lo que veo, Tomás, es que después que el sheriff se ha hecho independiente y el tasador de la ciudad se ha hecho independiente, es que han venido esta politiquería barata.
0: No, de hecho, fíjense, el año pasado, cuando surgió esto, la alcaldesa y la comisión dijo, bueno, porque los 5 funcionarios constitucionales han provocado una crisis económica en el condado, etcétera, etcétera. Son departamentos de elecciones, son el departamento de cobrador de impuestos, que es Dariel, son el departamento de cortes, y son el departamento de sheriff y el departamento de asesor, de tasador de la propiedad. Yo, el año pasado, fui a la comisión del condado y atrás de mí vino Dariel y le dije, mire, yo pude ahorrar en el presupuesto de este año $9 millones. Mira, se lo estoy entregando a usted.
3: Mira eso, o sea que...
1: Me basta.
3: Se le basta.
0: Entonces, si yo en una agencia que comparado al gobierno federal es un timbiriche, porque tenemos 500 empleados, 400 y pico empleados, pude ahorrar 9 millones y devolvérselo al condado, porque ellos son los que tienen que mantener nuestra operación, porque nosotros le hacemos el trabajo a ellos. Si Dariel llegó y le devolvió, hasta Rossi devolvió dinero, ¿cuál es el problema?
3: Sí, sí, no, y lo peor es que el dinero que ustedes devolvieron lo van a usar en otra cosa. Tú vas a ver.
1: Claro.
3: En vez de decir, oye, mira, ya que ahorramos este dinero, bueno, pues ¿sabes qué? Asígnale a lo mejor a Rossi, que necesita un par de.
0: Cuando yo le devolví el dinero, los 9 ajá. millones de dólares, yo me paré frente a la comisión y le digo, alcaldesa, comisionados, en nombre de la oficina del tasador de la propiedad, nosotros estamos devolviéndole al condado 9 millones. Mi sugerencia a ustedes es que usen estos 9 millones de dólares para mantener el programa que ustedes crearon hace muchos años de mandarle $100 a las personas más necesitadas que claro. tienen vivienda propia y que se le mandó durante años esos $100. Se cancelaron el año pasado y este año también fueron cancelados. ¿Tú me escuchaste a mí?
3: Yo te escuchaba.
0: Cero.
3: Cero.
0: Cero. Hicieron otra cosa con ese dinero. Yo no sé.
3: Ese es el problema.
0: Ni yo tengo derecho a investigar porque ellos son sí. un gobierno electo por el pueblo y tienen todo el derecho a hacer lo que quieran. Lo que estoy diciendo es que se pueden hacer cosas. Se pueden mantener los servicios. Sí, vamos a tener que... Mira, el año pasado... gracias a la comisión eliminaron la oficina del calor, que creó
3: había una oficina del calor.
0: Sí, claro, había una oficina del calor.
3: Eso.
0: Había una oficina del calor que te decía hoy vamos a tener 95 grados, tomen mucha agua.
3: Mira para allá.
0: No. Si van a yogui.
1: No. Tenemos unas cuantas guerreras aquí para que nos ayuden. Mira,
3: había una oficina del
1: Dios
3: calor.
1: Mío.
3: Qué increíble esto. En esto. Bueno,
0: se eliminó la oficina de los nuevos ciudadanos. Esta es una oficina para, si tú te conviertes en ciudadano, es decir, Eunice, tú sabes, la constitución de los Estados Unidos tiene la primera enmienda. Aquí el presidente se llama Trump, el senador se llama Enrique Scott,
2: ay,
0: el gobernador. Esa es la oficina de los nuevos.

0: Sí. Eso se eliminó también.
1: ¿Sabe una cosa importante de todo esto, Yuni? Es que aquí hay mucha gente que incluso está perdiendo las casas porque no pueden pagar los impuestos.
2: Muchas personas.
1: Personas mayores que tuvieron toda la vida pagando, saldaron su casa y de momento no pueden pagar. Yo lo felicito a usted, Tomás Regalado, y cuando hablamos esta semana, ¿verdad? Para tenerlo aquí, que rápido contestaron que sí. Traté de buscar quién más está hablando a favor de esta enmienda y lamentablemente no, solamente usted. Usted es el que está hablando de esto. Y qué bueno que la gente puede estar orientado de que hay que votar que sí. En la enmienda 3 hay que votar que sí.
2: Mira, algo que...
0: Bueno, Dariel Fernández está hablando también.
1: Dariel está hablando de eso, ok. Porque fíjate una cosa, le toca a ellos. Para eso nosotros nombramos gente que nos dijeron...
0: Hasta hoy... Soy yo, pero yo sé que él está...
1: Ok, perfecto.
2: Porque la gente piensa que todo el mundo tiene un teléfono inteligente, que están al día de las cosas. Es muy difícil aprenderse un teléfono, te lo digo por mí. Uh-huh. Y yo me he quedado fría oyendo a Tomás, explicándole a los viejitos, usted tiene derecho como viuda, usted tiene derecho como senior, de ser vieja, vaya. Aquí mucha gente, muchas viejitas, y él te lo puede decir, y muchos viejitos, han perdido dinero, que se quitan de comer para poder pagar los taxes porque no sabían. Y al único que yo le he escuchado de que va radio por radio, es Tomás. No es porque yo conozca a Tomás de años en la cabeza un guanajo. Yo hablo, tú sabes cómo hablo, a camisón quitado. Es la única persona que le explica a esas personas que no tienen un teléfono celular, que no pueden saber lo que está pasando, de que tienen derecho a esas cosas, o sea, a esas deducciones. Aquí no pasa eso, no, o sea, no ayudan a la persona mayor a que pueda tener un alivio.
0: Sí. Te voy a dar un número, 89,657. Y los oyentes están diciendo, ¿y qué es eso de Fantasy Five? No, no, no. 89,657 familias, desde que yo estoy en esa posición, han tenido excepciones que tenían derecho a tenerla y no sabían que
1: pero,
0: la podían
1: pero,
0: tener.
1: Pero Tomás, tú te has dado cuenta que tú te has convertido en el dolor de cabeza, porque entonces dividen tu oficina, ya no tienen a alguien allí que responda a ellos y que diga, no le digas a la gente eso porque nos entra menos dinero. Entonces, tú te has convertido...
0: ¿Sabes cuánto significa?
1: ¿Cuánto
0: significa? En el bolsillo que se quedó de la gente. $2,600 millones.
1: Mira eso.
0: Que se quedó en el dinero
1: en el bolsillo
0: de las 89,657 familias.
1: Mira eso.
0: Y eso es, como tú dices, numeritos hablan. No, exacto. Vaya, sí. Que vengan y digan que no. Pero sí. Los números están ahí. Los números
1: Tomás,
0: están
1: ahí. No te quiten. Sí, ahí.
0: Bueno, querrán quitarme.
1: No, pero sí,
0: eso es otra cosa.
3: No pero que quieran ellos no una cosa, pero que quieran
0: una cosa, de una cosa es el borracho y otra
1: no, es porque tú viste, no solamente viste esta ciudad crecer, tú fuiste de los constructores de esta ciudad. Entonces, has visto cómo de momento se ha cambiado todo y los gobiernos han comenzado a trabajar para ellos y no para el pueblo.
0: Bueno, pero mira, yo tengo fe en el sistema todavía, porque yo creo que los gobiernos se van a tener que adaptar.
1: Sí.
0: Porque, mira, el gobernador que dijo, después que pasaron en la legislatura y no pasaron lo que él quería, dijo, yo no me voy a meter en eso. Ayer dijo, yo me meto en eso para hacer campaña por la enmienda 3. Porque se dio cuenta que el pueblo del estado de la Florida está necesitado de algún alivio.
1: Eso es. Completamente de acuerdo. Así es. Bueno, Tomás Regalado, señoras y señores, ha estado aquí en Radio Mambí con nosotros hoy. Tomás, sé que tienes un compromiso hoy, está en otros medios también, dando toda esta información para que la gente sepa, pero queremos agradecerte que hayas llegado aquí temprano con nosotros.
0: Yo hablo donde me dejen hablar, pero no me van a callar.
1: Qué bueno.
0: Yo creo... que yo tengo el día, aquí vendrán personas que, porque ustedes son imparciales, y vendrán personas que dirán, eso es una mala idea porque nos quedamos sin policía. Lo único que les pido es que le diga, espérate, ¿cuántos policías? Vamos a ver, ¿cuántos? ¿Cómo se come esto? Sí. ¿Cuántos policías hay que votar? ¿Cuántos policías? Hay ciudades pequeñas que van a tener impacto, pero van a tener que hacer los números y van a tener que ajustarse. En vez de en una familia que le redujeron las horas del part-time a la esposa o al esposo.
1: Todo el mundo se tiene que ajustar. Claro. Lo primero que hay que cortar es Netflix.
0: Exacto.
1: Eso es lo primero que hay que cortar.
0: Corta Netflix. Sí. Y vamos a comer dos veces a la semana. Claro, una vez.
1: Claro, eso hay que. Pero fíjate una cosa. Ahora, basado en lo que acabas de decir, Tomás, te pregunto, porque, ok, una vez ya venga ese dinero menos, los comisionados son los que van a decidir dónde recortan.
0: Claro.
1: Y entonces ellos, pero claro, podrían. Voy a usar una palabra mala que no.
0: Por venganza.
1: Por venganza podrían decir, vamos a cortar aquí mejor para que
3: el por
1: pueblo
3: robar.
1: Para que el pueblo empiece.
0: No, porque por los servicios básicos son los servicios.
1: No lo pueden cortar.
0: Y la otra cosa que dicen, hay mucha gente que es muy escéptica y considera que los gobiernos todo es un desastre y un truco. Y que dice, nos los van a sacar por otro lugar. No, señor. Porque la ley del estado de la Florida que se pasó también te dice que tú no puedes aumentar el amidonamiento más de un 10%, que solamente el condado tiene derecho a aumentar el impuesto a la gasolina, no más impuesto, no impuesto a la venta, no impuesto a que puedas respirar, no impuesto a cualquier cosa. O sea, simplemente los gobiernos van a vivir con menos dinero. De hecho, cuando yo me fui de la ciudad de Miami en el 2017, el presupuesto de la ciudad era de 1.200 millones. Actualmente el presupuesto de la ciudad de Miami, después de los 8 años de Francis Suárez y del primer año de Aileen Higgins, es de casi 2.000 millones de dólares. Mm. Pero el número de policías es igual.
1: Sí.
0: El número de bomberos es igual.
3: Mira eso.
0: El número de recogedores de basura es igual.
1: Sí.
0: ¿A dónde fueron los otros dineros? Yo nunca digo que se los roba, pero sí hay exceso de gasto.
1: Sí, hay que hacer.
0: La gente dice se lo roba. No. Es casi imposible robárselo.
2: Exacto.
0: Porque hay mecanismos, pero exceso de gasto. Así que tengan en cuenta esto y tengan en cuenta de que el único aliado va a ser los medios de comunicación. Los medios de comunicación van a ser los que pueden salvar este referéndum, porque, por ejemplo, van a invertir mucho dinero los sindicatos.
2: Sí. Los gobiernos. Lo que viene de propaganda ahora va a ser increíble.
0: Es
2: bueno para nosotros,
3: para la larga ya también.
1: Yo lo estoy notando, lo estoy notando porque hay medios que editorialmente tú ves que están cargados en contra de la enmienda 3 y tú dices, pero ¿qué interés puede haber aquí?
0: ¿Cuál es el argumento?
1: Esa es la pregunta.
0: Yo quisiera que me dijeran cuál es el razonamiento.
1: Exacto.
0: Para decir que voten no. Que me lo expliquen a mí, porque yo hasta ahora no he visto ningún tipo de razonamiento que sea lógico. ¿Que van a perder los policías? No es verdad.
1: No es cierto.
2: Eso es lo que hay que seguir insistiendo.
0: ¿Que van a cerrar la escuela? No, si nosotros seguimos pagando para las escuelas.
1: Exacto. Así es. Tomás Regalado, muchas gracias por haber estado con nosotros aquí.
0: A ustedes.
1: Muchas gracias en Radio Mambí. Señoras y señores, la respuesta es votar sí. ¿Verdad? Yuri.
2: Así mismo.
1: Y ya te lo dijeron que los apartamentos tuyos en la playa, eso está.
2: Me van a bajar los apartamentos, eso es muy importante.
1: Mira,
2: para yo poderle dar mejor renta a nuestro.
0: Claro que sí.
1: Muy bien. Venimos en breve, señoras y señores.
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0: Señoras y señores, este es el escándalo del día en Radio Mambí. ¿Qué tal si abrimos llamadas telefónicas en este momento, Yuni y Capitana? ¿Qué tal?
1: Así mismo.
0: ¿Cuál es el número de teléfono?
1: 844-446-0710. Lo voy a repetir. 844-446-0710.
0: Así es. 844-446-0710. Es el número. Bueno, y hay otras noticias también que están ocurriendo a esta hora.
2: Uh-huh. Cuenta.
0: ¿Están listos para yo irme con las otras noticias?
2: Dale adelante.
1: Más que lista.
0: Ok, señoras y señores, vamos con más escándalo. Escuche esto. Qué barbaridad. Un hombre identificado por agentes federales como un activo de inteligencia cubano estuvo viviendo en Kendall mientras presuntamente recopilaba información sobre exiliados y disidentes, indicó Local 10. Se trata de Fernando Valdés, de 61 años, también identificado como Fernando Armando Valdés Pérez. Las autoridades lo vinculan con las actividades dirigidas contra figuras de la comunidad cubana del sur de la Florida. Investigadores federales sostienen que Valdés recibió desde mediados de la década del 90 tareas para infiltrarse y reportar sobre el exilio. Local 10 informó que llegó a ganarse la confianza del fallecido opositor anticastrista Luis Posada Carriles y permaneció cerca de otras figuras de esta comunidad. Las autoridades alegan además irregularidades relacionadas con su residencia permanente estadounidense. Valdés, ciudadano cubano y guatemalteco, fue arrestado el 10 de julio en el Aeropuerto Internacional de Miami durante una operación federal y fue deportado el 7 de agosto, según el reporte. El caso combina tres asuntos especialmente sensibles para la ciudad: seguridad nacional, inmigración y Cuba, además del histórico problema de operaciones de inteligencia cubana dentro de la comunidad. La pregunta es, ¿qué tú puedes filtrarle a la dictadura cubana estando aquí? Yuni, ¿qué se le podría filtrar? Porque
1: bueno, eso lo han hecho otras veces. Uh-huh. Se han colado y entonces después acusan que el exilio está tratando de infiltrarse en Cuba. Eso lo hicieron.
2: O sea, que revierten la...
1: Exacto. Vamos a suponer, si meten en estas organizaciones donde estaba Posada Carril, que ya ha fallecido,
0: sí,
1: y le dice Posada Carril, se gana la tú sabes, la confianza, tienen pensado en ir y meterse por tal y tal pueblo, van a dar dinero para que pongan carteles abajo la dictadura, y todas esas cosas, entonces se infiltra, después se lo pasan al gobierno de los Estados Unidos diciendo el exilio cubano sigue haciendo sabotaje y terrorismo en Cuba. O sea, el terrorismo que ellos hacen, los sabotajes que ellos han hecho toda la vida en todo Centroamérica y Sudamérica, revierten y dicen que nosotros somos los que queremos y lo que estamos haciendo, y todo es pagado por la CIA. Todo es pagado por la CIA, cosa que es mentira.
0: Pero ven acá, entonces, ¿cómo esa gente vienen aquí y se meten en UNIS? ¿Y cómo de momento llegan hasta el punto de infiltrarse, de estar ahí conectado a esta? ¿Cómo ahora uno puede identificar, Yuni, quiénes son los que son?
1: Identificar no hablando con este tipo de gente.
0: Pero es que tú no sabes quiénes son.
2: Pero según lo que tú habías dicho una vez, el gobierno allá en Cuba son tan inteligentes que ellos te saben.
1: Está considerado que el Departamento de Inteligencia de Cuba está a niveles, vaya. Sí.
2: Outstanding.
1: Ellos les pasan, pero no de ahora, hace rato, desde Nixon, que fue lo que pasó, que se encolaron en el Partido Demócrata y la gente republicana querían tratar de sacar todos esos archivos y todas esas cosas que sabían, que de ahí viene Ana Belén y viene toda esa gente, y no los dejaron, que Nixon le costó, ¿cómo se llama?, renunciar. Entonces, Roque, te voy a poner a Roque. A Roque vino y enseguida la Mascanosa le dio la entrada. O sea, para mí son muy naif. Le hicieron un libro, como que fue un desertor, piloto de allá. Entonces dice dos o tres cosas que le dejan decir para que se gane la confianza. Y de ahí ya le abren los pies completamente
2: de puerta a puerta.
1: Exacto, y le dice que estamos tratando de hacer esto y tratando de hacer lo otro, y Cuba está cogiéndolo todo. Todo. Estamos hablando con el senador Taro, con Mascual, y para que pase esto y esto, el otro en Cuba. Y entonces de ahí, estamos hablando nada bélico, sí, sino todo política o diplomacia. Pero este individuo está recogiendo. Lo meten en una iglesia, como pasó.
0: Okay.
1: Él lo metieron en una iglesia. De ahí un tipo bonitillo, porque mandan gente que luzcan bien.
0: Sí, que se impresionen.
1: Exacto.
0: Que impresionen.
1: Captó, le buscan, porque son unos filtros. Le uh-huh. buscan las dos personas o las mujeres que más vulnerables sea, que estén falta de marido, que estén muy solas.
0: Ay, Juni, que
1: ahora, estoy hablando camisón quitado.
0: Juni, ahora tú me preocupas.
1: A camisón quitado que estoy hablando.
0: Juni, no te dejes si viene alguien ahí ofreciéndote amor.
1: No.
2: Amor y Juni.
1: No, es que la suerte mía es que te tengo a ti y a Leonel.
0: Ah, exacto, que los velan rápido. Y que
1: dicen, me dice, cuidado, yo echo para atrás porque yo le creo a ellos dos.
0: Así es.
1: Ok, está por
2: mi Juni, tu vida está en manos de...
0: Sí,
2: yo
0: pero...
2: No sé,
1: dos
2: hombres
1: inteligentes. Ay, mi
2: madre.
0: Pero fíjate...
1: Fíjate,
0: Juni, lo que yo te voy a decir aquí...
1: No, pero esto fue así. El tipo, y ya es mi amiga... Pero el tipo escogió a la más dulce, a la más naif, buena persona.
2: Inocente.
1: ¿Qué fue, Margarita?
2: Y las esposas no saben nada.
1: ¿Las esposas de quién?
0: ¿De quién?
2: Estas personas, estos infiltrados que ponen aquí, le buscan a estas mujeres. Algunos se casarán, otros no, no sé, pero...
1: No. Ella
0: se casó con ella.
2: Pues, sí. Y ella no sabía que él era un infiltrado.
1: Imagínate tú que venía de Mascanosa, sí, de la organización.
0: Venía recomendado.
1: Estaba toda esta gente grande. ¿Ok? Entonces, este tipo, fíjate lo bravos que son. El tipo escoge entre las dos, que más o menos le había tirado el ojo y le habían tirado el ojo a él, escoge a esta, ¿verdad? Y entonces se casa con esta.
0: De buena familia,
1: sí, inocente, sí, una persona muy dulce, muy inocente, muy naif, no tiene maldad. Y escoge a esta, se meten los hermanos al rescate.
0: Sí.
1: Y ahí él estaba siendo espía para aquí y para los Estados Unidos. Vamos a hablar sobre eso, porque
0: espérate,
1: el asunto lo dio muy, muy claro.
0: Espérate, ¿cómo que para los Estados
2: Unidos? Ay, Juni.
0: Esto
2: es un escándalo.
0: Juni.
1: Pero Ray, así fue. Como él sabía todo. Como él le insistió a los hermanos rescate de tirar proclamas en Cuba. No va a pasar nada.
2: Y ella no sospechaba de él ni nada.
1: No, para nada. Ella le regaló un Rolex, que después ella le dolía el Rolex porque él lo exhibía en Cuba, el Rolex. Vaya, es que tienen, de verdad, que son... Es que la gente todavía no aprecia el Departamento de Inteligencia de Cuba mundialmente.
0: Fíjate
1: que han dominado el mundo por mucho tiempo.
0: Pero
1: Sudamérica,
0: Centroamérica,
1: todo lo han
0: dominado.
1: Pero
0: una pregunta, Juni. ¿Cómo si sabemos que estas cosas han pasado, cómo permitimos que... En pleno 2026, un residente de Kendall haya hecho lo mismo otra vez y se haya infiltrado? O sea,
1: no, hay miles como él. El otro día aquí estaba la nieta de Raúl Castro, sí, vive en Nueva York, el marido la presenta en galería. O sea, están metidos aquí, corporaciones aquí, se infiltran de una manera increíble.
0: Y se meten dentro de las organizaciones.
1: Exacto.
0: De Cuba.
1: Y los pobres viejos, esto, vamos a hablarlo así, que son muy inocentes, empiezan a hablar. Y hablar, vamos a hacer esto. Y todo es hipotéticamente, porque no tienen las armas, no tienen... Entonces, ahí es donde viene entonces la propaganda, que es lo que ellos quieren.
0: Claro.
1: De que el exilio cubano...
0: Que está preparando un golpe.
1: Correcto.
0: Vamos a llamada telefónica. Buenos días. Buenos días. ¿Con quién hablamos?
3: Buenos días.
0: Buenos días. Adelante.
1: Oye, mira quién llegó. Yo no lo puedo creer.
3: El hermanastro.
0: Señoras y señores, dame. El hermanastro regresó de sus vacaciones.
1: Así mismo.
3: Le voy a decir que un saludo para los tres. Como se le extraña. Cuando uno no oye el escándalo, se extraña. De
0: igual,
3: verdad.
0: Igual te extrañamos.
2: Igual, sí.
3: Todo lo que ha dicho la señora Juni Rodríguez ha sido realidad. Eso lo he vivido y eso ha sido real. Lo único que le faltó, había otra que se llamaba Paula Valiente.
0: Ajá.
3: Cuando vino Paula Valiente con aquella virgen, la Fundación Cubana Americana, Dominicana no había que darle a aquella señora.
0: Sí. Oye, no te vayas, hermanastro, no te vayas, que Lázaro nos está haciendo seña de que tenemos una pausa comercial. Y ustedes saben, señoras y señores, que
2: hay que hacerlo.
0: Oye, hay que devolverle el dinero al inversionista con
1: creces.
0: Con 30% de interés.
1: Ay, Dios mío.
0: Señoras y señores, venimos en breve.
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0: aquí en Radio Mambí 710 AM. El hermanastro estaba ahí hablando un momentito. Vamos a... Gracias, Yuni, por... Oye, como te protege, Yuni.
1: No,
0: que le digo ahora fuera del aire, vamos a titular. Y dice, no, titulares no, el hermanastro está en línea. Oye.
1: Ah, no, el problema no. Y como la protegemos a ella, porque aunque dijo que nada más que Lionel y
0: no, no, tú también, yo sé que tú también estás ahí.
2: Ay, madre,
0: tú también estás ahí.
2: Problemas.
0: Yo lo sé que tú también estás ahí.
1: Protegiendo a ella y a la capitana internacionalmente.
3: Sí, oye, te salvaste también.
1: Ustedes son nacionales, internacional.
0: Así es, así es, así es. Bueno, estabas diciendo.
1: Sí. Yuni, Ray. Muy,
3: muévete, que se te fue la voz.
0: Mira, párate en la X, párate en la X.
3: Muévete.
1: La X, estoy en la X.
0: Ahí, no te muevas de ahí.
1: No, este es el centro neurálgico porque estoy en la cocina ahora.
0: Okay.
1: Muchos de esos espías estimulan a hacer operaciones y le dicen, mira, vamos a poner una infiltración por tal lugar. Y esa infiltración está mandada por...
0: muévete, párate frente a la cafetera, ahí donde está la marca, ahí en el piso.
3: Abre la puerta de la cocina.
0: Toque el borde de la puerta para
3: que
0: haga el ground.
3: Se está yendo, chico, qué pena.
2: Si no, hay que decir cambio fuera.
0: Cambio fuera. Próxima llamada. Buenos días.
4: Buenos días.
0: Buenos días, adelante.
4: Mira, en cuanto a esto de los espías, pasa algunas cosas, lo permiten actuar por tanto tiempo por varias razones. Una es porque a través de ellos le permiten informaciones del régimen, y otra puede ser también que no tenga, hasta que no tenga la prueba fehaciente, no puede tomar medidas porque no lo puede procesar.
0: Ah, entiendo.
4: Tienen que estar con las pruebas para poderlo entregar a los jueces. Y ese fue el caso precisamente de Lamonte, que hasta que no tuvieron realmente las pruebas, no pudieron echar la palabra.
3: Del embajador también, el embajador colombiano, que pasaron 40 años atrás de él.
0: Ya, pero en 40 años no consiguieron las pruebas. En 40 años no consiguieron las pruebas.
3: Vaya, te estoy hablando que la inteligencia de aquí es muy barata, muy mala.
2: Es a otro nivel, Ray.
3: No, es a otro nivel. No, tiene que ir a aprender con Cuba.
0: Ya, capitana,
2: Estados Unidos
0: no venga
2: a echar, con ese nivel.
0: Capitana, no venga a echar veneno, que nadie está hablando con usted.
2: Pero, ¿cómo que no? Ay, Dios mío.
0: Adelante, caballero.
4: Oye, y algunos, acordémonos, que también se pasaron por algunos gobiernos que tampoco tomaron, tú sabes, en serio esas cosas. Y eso es lo que pasa.
0: Entiéndase, el gobierno de aquel que no vamos a nombrar.
2: ¿De quién? ¿De quién?
0: De aquel que no vamos a nombrar. El que fue allá al juego de béisbol.
3: Ajá. A darse la lengua.
4: No, no, y al otro que fue,
3: también.
4: Al manicero que fue también a Cuba.
0: Oh, también.
3: Pero también a Clinton, que permitió que tumbaran los hermanos rescate cuando le avisaron al Pentágono de que estaban saliendo los mil de Cuba. Y lo permitió.
0: Y a Kennedy, que dejó a los de Bahía de Cochino allí en
2: Bagdad.
3: Mandado por Cuba.
0: Todos eran demócratas. Todos eran demócratas, capitana.
2: Hombre, sí. ¿Por qué tenemos que estar diciendo
0: todos
2: nombre,
0: eran si demócratas?
3: Es verdad.
2: Ay,
0: maestro,
2: mío.
0: Usted que está en línea, ¿eran demócratas o no eran demócratas?
4: Óyeme, acordémonos que el espía que estaba preso aquí, vinieron y consiguieron el semen de la espía y
3: embarazaron a la mujer. Una cosa que sí. No es permitida.
0: Mira eso.
3: ¿Tú sabes lo que es eso? Preso, espía. ¿Y cómo se llama? Y la mujer salió embarazada. Vaya, es que it's too much. Los Estados Unidos cada día están más blandengues.
0: Acuérdate.
2: Espérate un momento.
0: Cuéntale ahí a la capitana.
2: No. Yo quiero decir... que Estados Unidos, que tú dijiste, ¿cómo es?
3: Cada día está más blandén en las leyes.
2: Más blandén.
3: Aquí hay que meter y hay que... No, es verdad.
2: Hacemos un llamamiento al presidente de los Estados Unidos.
0: No, pero no fue el presidente. Esto no tiene que ver con Trump, capitán.
3: Estoy hablando way back.
2: Bueno, desde way back, pero también ahora, sí. Porque ya el pasado, pasado.
0: Llevas toda la mañana.
2: Ahora.
3: No, estoy hablando de todas estas cosas que ocurrieron.
0: Toda la mañana tranquila y vienes ahora a tirar tu veneno.
2: No, yo lo que pasa es que no me han dejado hablar ustedes. Ustedes se ponen a hablar y me dejan.
0: Adelante, caballero. Adelante, caballero.
4: Oye, no, lo que te iba a decir era que no hable con la máquina hiperbárica. Habla con el teléfono. Bueno, muchas gracias.
0: Muchas gracias. Tú viste que no se puede llamar a la...
2: Ustedes me hacen un bullying. A los oyentes, no cooperen haciéndome bullying a mí, por favor.
0: Ya digo ayer, llame a la cámara hiperbárica. Y yo, no, a la cámara no, porque la cámara no puede contestar el teléfono. Llame a la doctora Cira Olmo.
2: No, hombre. Ay, el día que me cojan, mira, saco de aquí.
0: Gente, déjame ir con unos titulares antes de regresar, para aquello de que Juni sepa que nos estamos ganando el dinero bien y no
2: honradamente.
0: No como la semana pasada que nos descontó 10 minutos porque nos fuimos temprano. Juni, ya sabemos por qué tú tienes tanto dinero, Juni.
2: No, eso es, mira, así by the book.
0: Ella va a ir y decir, no, ¿cuánto era? ¿Era esto? ¿Dos horas?
3: Eso me acuerda de alguien.
2: 97 centavos, 97, era, no es 100.
0: Exacto, o sea, para que tú veas. Pero señoras y señores, vamos a comenzar inmediatamente con más escándalo.

0: aparentemente el escándalo de que tenemos en el libreto en este momento es...
1: ¿Cuál?
0: Yo quiero decir que yo no he visto el video. No he visto el video.
1: ¿Qué
0: es
1: video?
0: Es un video de enemas.
1: ¿De dónde?
0: Enemas.
1: Ray.
0: Enemas Univisión. Enemas.
1: Te he puesto a practicar. Tú no tienes idea las veces que yo pongo a Ray a practicar.
2: De enemas.
1: N espacio. No, pues aire
0: es
1: más.
0: Enemas. Enemas Univisión. Vamos a ver lo que Enemas Univisión está reportando. Vamos a ver.
3: Medio Oriente tras el mayor intercambio de disparos con Irán desde julio pasado. A pesar de esta escalada, el presidente Trump asegura que el conflicto no se va a prolongar demasiado. Y a todo esto surgen más críticas hacia el Pentágono y miembros de ambos partidos están pidiendo la salida inmediata de su jefe, el señor Pete Hegseth.
0: ¿Cómo? ¿Cómo?
2: Sí.
0: Señoras y señores, esperen un momento. Esperen un momento, están pidiendo la cabeza de Pete Hegseth.
1: Mira, sí.
2: Pero vamos a ver. No creen eso.
0: Vamos a ver.
3: MPT nos tiene más de lo que está ocurriendo desde la capital del país.
0: Edwin, señores, para... vamos con el reportaje con Edwin PT Conte, que es el reportero de...
1: Ray, no hay que aclarar, es PT, ya no hay que aclarar.
0: Por eso, PT Conte.
3: Sí, buenos días.
2: ¿Viste que lo dijo?
3: Están pidiendo la salida inmediata de su jefe, el señor Pete Hegseth. Edwin PT nos tiene más.
0: Oye, pero no lo digas tan rápido, nena.
1: ¿Viste? Ray.
0: Nena.
1: No te detengas ahí, continúa.
0: Por eso yo hago la salvedad, Edwin PT con T.
2: Exacto.
0: Pero ella lo dice súper rápido.
2: Lo dice así.
0: Lo dice súper rápido, entonces...
1: Caer en la boca de ustedes.
0: ¿Sabes? La gente malinterpreta.
3: Están pidiendo la salida inmediata de su jefe, el señor Pete Hegseth. Edwin PT nos tiene más de lo que está ocurriendo desde la capital del país. Edwin, para ti, buenos días.
0: Adelante, Edwin.
4: Igualmente, buenos días para ti, Carolina. A pesar de que el presidente Trump habla de no querer una batalla bastante prolongada en Medio Oriente, se ha salido a defender a Pete Hegseth, pero además dice que en cuestión de horas podrían darse nuevos ataques por parte de los Estados Unidos en el Medio Oriente. Y es que estamos hablando de ataques no solamente al centro de Irán, sino sobre objetivos militares que rodean el Estrecho de Hormuz y que de alguna forma están siendo utilizadas por la Guardia Revolucionaria para interrumpir el cruce de buques comerciales. Pero ante las críticas de Hegseth, el presidente Trump anoche en un evento en la Casa Blanca, en donde hablaba de la gira que va a hacer a nivel nacional por el tema de las elecciones de medio término, pausó su discurso para felicitar el trabajo del secretario de guerra.
0: ¡Wow! Miren eso. Escuchen eso a Trump. Por cierto, hiciste un buen trabajo anoche en Irán. Le hice una paliza tremenda. Muy bien. Estamos ganando.
4: Ese mensaje contrasta, Carolina, con lo que están pidiendo demócratas y sobre todo republicanos tan influyentes como el senador por Carolina del Norte, Tom Tillis, quien incluso ha llamado a Hegseth inepto y le está pidiendo al presidente Donald Trump que cuanto antes busque a un nuevo líder para el Pentágono.
0: Mira eso.
4: Las críticas en contra de Hegseth van más allá de lo que está pasando en Irán, sino en particular con la situación a bordo del portaaviones
2: USS
4: Abraham Lincoln, que a pesar de ya estar en Tailandia y que los tripulantes están descansando, han sido familiares estos miembros de las Fuerzas Armadas que poco a poco continúan denunciando situaciones que hemos hablado ampliamente aquí en La Voz de la Mañana, situaciones de salud mental, problemas de plomería, escasez de comida y situaciones que según expertos no deberían ser propias de un buque de la Armada de los Estados Unidos.
0: Para un momento, para un momento. Mira esto, quiero esa última parte, Johnny.
2: Qué horror.
1: Lo voy a escuchar, Johnny. Ustedes.
0: Voy a hablar contigo porque tú me vas a entender.
1: ¿Y por qué yo no?
0: Tú me vas a entender. Mira,
1: si yo estoy aquí.
0: Ellos dicen, no, porque problema, los del portaaviones ese, el USS Abraham, que Lincoln, que dice, no, que problemas mentales. Tú te metes en el ejército y tienes problemas mentales. ¿Qué tú pensabas? ¿Que tú te ibas a ir a los parques temáticos de Disney? Tú te metiste al ejército.
2: Sí.
0: Segundo, ¿qué dicen? No, problemas de tubería. Tú estás en el medio del océano. Que tú lo... Mire, ¿cuántos de ustedes se han metido en la playa y se van lejos?
1: Ay, y Dios ahí... mío. Si ven a Ray en la playa, oye, no se le acerquen.
0: Oye, Yuni. Te vas lejos porque... Espérate un momento.
1: En el agua.
0: Y te vas allá al agua.
2: Ajá.
0: Lejos. Entonces, tú me vienes a decir a mí que el problema de tubería. Segundo, falta de alimento. Tú estás en el medio del océano, donde hay todo tipo de peces.
2: Exactamente.
0: Entonces, yo lo que me pregunto es, ¿qué pasó con aquellos soldados que nosotros conocimos? Rambo, Comando, Arnold Schwarzenegger.
1: ¿Quién?
0: Arnold Schwarzenegger. Rambo. Que Rambo se metía en un campo ahí con un cuchillo solo y mataba jabalí y comía. Ay. Y en Vietnam no estaban allí. Claro. Mire, llegó el camioncito con la comida. En Vietnam no era así. Entonces ahora lo que tenemos son damas en el ejército, blandengue.
1: Exacto. ¿Qué es eso, Ray?
2: Pero es verdad.
0: Es verdad. Es verdad o no es verdad, Yuri. ¿Es verdad o no es verdad?
2: Es verdad. Ay. Es verdad. Para eso, cuando tú estás que te reclutan, te meten, creo que son un día, dos días, tres días del estrés.
0: Sí.
2: Que si tú no pasas eso, no te sacan del ejército.
0: Claro que sí.
2: Quiere decir que tú no duermes, es para
0: ti. Mira, decir a mí que esta gente están ahí porque llevan 9 meses.
2: No, ellos están entrenados.
1: Oye, que son 9 meses.
0: Sí, los soldados.
1: Ay, pónganse ustedes, mira, en su posición.
0: Hasta la guerra de Afganistán y tormenta del desierto y todo. Los soldados te lo soltaban ahí, toma, pa, arréglatelo como pueda, te busco en 3 años.
2: Exacto, y después de las cueva salían los vestidos que no se le veía nada más que los, que ni los ojos se le veían. Así, yo no sé cómo veían
0: escondido.
1: Salían como cavernícolas.
2: Salían de las cuevas, pero fíjate que Rusia salió huyendo, acuérdate de eso también.
0: Así es, entonces me vienen ahora con que los soldados, no, ajá, que es el maltrato, que si yo, mire, usted está en la profesión equivocada. Hay otra profesión que le puede venir bien a usted, se llama manicurista.
2: Exactamente.
1: ¿Pero qué es eso, Yuri? ¿Qué estás diciendo que exactamente?
2: Pero es verdad que si son tan blandengues,
0: eso es,
2: que
0: Yuri,
2: se metan
0: a mí me gusta, Yuri.
2: Nuevamente, Canela.
1: Yuri, pero mira,
2: tiene el trabajo que hay aquí.
1: Mira, pero ven acá, los manicuristas también, o sea, tienen que tener una precisión
0: pero,
1: y todo.
0: Están los soldados quejándose.
2: Pero
0: los soldados
2: no estoy hablando nada. Es verdad que son blandengues.
0: Son
2: que
0: blandengues.
2: Que vayan a hacer ese tipo de trabajo suave.
0: Claro, claro.
1: Son blandengues. Pero entonces, sí. ¿Qué son ustedes?
2: Ahí necesitamos hombres.
0: Hombres, de verdad,
1: ¿y
0: macharranes?
1: ¿Tú qué? ¿Que tú no vas allá? Si tú,
0: yo no, te conté que yo no fui al ejército porque no...
2: 9 meses nada más me dijiste, ¿no? ¿Cuánto me dijiste? 9 meses.
0: 9 meses y se estaban quejando.
2: ¿Tú sabes lo que es eso? 9 meses.
1: 9 meses.
2: Y
1: ya está.
2: Y quejándose.
0: Ajá.
2: Ay, chica, es para destituirlos a todos.
0: Es así. Y yo no, y yo te lo dije a ti, claro.
1: ¿Qué?
0: Que yo no fui al ejército porque no pasé el examen.
2: Exactamente.
1: Ay, si no,
0: bueno, porque las preguntas que me hicieron no las supe contestar.
2: Y que tenía los pies planos también.
0: Y tenía pies planos.
1: Yo digo, ayude. Tú no eres blandengue, tú estás por debajo.
0: Tenía pies planos, Cristina, ¿qué culpa tengo yo?
1: Mi madre.
0: Adelante, hermanastro.
5: El mejor ejército es el ejército americano.
0: Ya lo estoy dudando.
5: No lo dude, que el ejército americano es el mejor del mundo tecnológicamente y en lucha cuerpo a cuerpo.
1: Pero hermanastro, ¿tú no estás oyendo lo que está diciendo Yunis y Ray?
2: No, pero es que están
1: que se vayan a hacer manicuristas.
2: Es que se están quejando de que si la comida es mala, de que si las tuberías no están buenas. Pero, ¿aló?
5: Pero hablando, lo que tienen que ir a la cámara hiperbárica y después ir a comer a Islas Canarias, donde comer es un placer.
2: Vamos a estar allí el 9, vamos a estar en Islas Canarias.
5: El 9 después de la Virgen, con el escándalo hay que ir para Islas Canarias, donde comer es un placer y trabajar es mucho mejor. Y olvidarse de la gasolina y olvidarse de todo.
1: Pero muchachos, para llegar tengo que echar gasolina en el carro.
2: Sí.
0: No.
5: Mejor es tu seguridad nacional. Olvídate de los precios de la gasolina, el pan. Cuando llegué ayer me fui para Pauli y abastecí mi refrigerador y no pasa nada.
1: Ay, Dios mío, el escándalo.
0: Pero tú sabes lo que pasa.
5: No, y escuchar el escándalo por la mañana para estar contento el día entero y esperar el otro día.
0: Acuérdate que tú y yo tenemos la billetera cubana, que es esa de que nunca se le acaba el dinero.
2: Ay.
0: Además, Ulises me regaló un billete de 2 que desde que yo lo puse ahí, los de 20 caen solo. Y yo el otro día dije, Cristina, pero si acabo de... Me gasté 5 billetes de 20 y aparecen 10 más.
2: Yo tengo uno de Tron.
5: No te preocupes.
2: Que no lo cambio ni por la vida.
0: ¿Por qué?
2: Nada.
5: Pero tú sabes por qué. ¿Por qué, Rey? Usted sabe por qué usted tiene la billetera cubana que no se la acaba nunca, porque está al lado de Junín.
0: ¿Y quién vive dentro de Junín?
5: El
1: espíritu del... Mira. Se salió de la...
5: Y Cuba siempre.
2: Ay,
1: cambio fuera.
2: Cambio fuera.
0: Próxima llamada. Buenos días.
2: ¿Aló?
0: Buenos días.
1: Adelante.
6: Aquí José Anderrío.
0: Ah, espérate. Para, ese no es el machete. Para. Que
1: ay,
0: sea.
1: Lázaro.
0: Ese no es el machete, no es el machete, Lázaro.
2: Ese es el cuponero, ¿no?
1: Yo soy
2: el cuponero. Ya le conozco la voz. El cuponero.
0: Señoras y señores, aquí llega el vividor número uno.
1: Ay, por favor.
0: De los impuestos. El chupaceno de...
1: ¿Qué es
0: de
2: eso? Me levanto y no hago más nada.
0: Él no hago más nada. Este es...
7: Yo soy el cuponero.
0: Adelante, cuponero.
1: Cuponero, defiéndete.
6: Cupones de gasolina, tengo cupones para poder ir al supermercado, así los reparto cuando quiera.
2: Ah, mira.
6: Así que los ayudo.
0: Para que tú veas cuánto sí. dinero le damos nosotros de nuestros impuestos, que hasta le sobra.
2: ¿Tú te imaginas, le sobra el dinero?
6: No, señor, no, son míos, el dinero es mío, de nadie. Oye, hablando de Jesse, ¿tú te acuerdas cuando él estaba pidiendo los testosterona?
0: Exacto, sí.
1: Testosterona.
6: Ah, viste que él tenía razón. Entonces estaba pidiendo la testosterona porque los soldados estaban débiles. Pero mira, yo no entiendo. Entonces, mira cómo los trata. Claro que hay que pedir la renuncia a ese. Hay que pedir la renuncia como bolsa, hay que llevárselo.
2: Ah, entonces porque él se preocupa de los militares. Tú lo criticas porque se estaba preocupando de la salud de los militares.
0: Exacto. Pero Juni, tienes razón.
6: Juni, yo fui soldado, Juni.
0: ¿Qué? Ajá. Tú soldado, mira, mi soldado.
1: Sí, mira, cuéntame. No, manicurista, él fue soldado.
0: No, ¿sí? Perdóname. Cuéntame. Hay una diferencia entre ser soldador y soldado.
1: Ay, ray.
6: No, señor, soldador fue usted y no hizo ni una reja. Lo
1: botaron al principio. No, tengo una historia para contarte de eso otro día.
2: Ay, por tu madre.
0: Adelante.
6: Mire, eso es una vergüenza ajena que tengamos soldados que estén asfixiados, porque si están pasando hambre, si están así, están criticando.
0: Pero ¿cómo tú puedes pasar hambre en el medio del mar?
2: Cuando
0: tienes tantas langostas allá. Eso va a estar comiendo langostas, camarones.
2: Ay, qué rico.
1: ¿Cómo se nota? Mira, las langostas no nadan.
0: Perdóname una cosa. Sí, claro que nadan.
1: Pero tú sabes la langosta para llegar al fondo, está en medio del océano.
0: Oye, capitana. Ahí hay tantos peces que tú puedes pescar una sierra y dices, no, esto no quiero hoy. Lo devuelves al mar. Exacto. Y vuelves a pescar a hasta mano. Que consiga. No,
1: cuponero, claro. Pero si tú te das cuenta que si fuera por Ray, son manicuristas ahora, los soldados.
6: ¿Tú sabes qué está diciendo Casablanca? Que no importa, pues, cuando vengan vamos a tenerle un ballroom ahí para que bailen. ¿Entiendes? Eso es lo importante.
1: Recién pintadito.
2: Bueno, pero eso es con manos privadas, o sea, la inversión fue privada.
6: Oh, sí, pero olvídate de los soldados.
2: Entonces tú quieres que sea como Cuba, que esté destruido ahí y no le den mantenimiento. Hay que darle mantenimiento. Oye, todos los países tienen un ballroom en la Casa Blanca o en la Casa Rosada o whatever. Y este es el único que no tiene nada.
6: Es lo que vas a bailar.
2: Que va a bailar bachata. Bueno, a mí me encanta la bachata.
6: Sí. Cuando venga noviembre, bachata es lo que van a tener.
0: Mire,
6: bachata,
0: primero bachata, que el presidente bachata, no baila bachata, el presidente lo que baila es vals.
2: Exacto.
1: Oh my God, vamos.
6: Mire, es una vergüenza que los soldados estén pasando hambre. El tiempo es.
2: Esa es la media, eso es la fantasía.
0: Uy, espérate un momento.
1: ¿Qué pasó? ¿Quién llegó?
7: ¡Duro con ellos!
2: Oh, ahora sí.
0: Ahora sí.
1: No.
0: Ay, ay, ay, ay. Llegó el curita del barrio. Aquí está. El machete. El dolor de cabeza de los llorones.
1: Ay, ay, por favor.
7: Ahí está. Cabeza llegó.
0: Buenos días, machete. Buenos días.
8: Buenos días, Rey. Buenos días, buenos días.
1: Buenos días.
8: Quería decirle al señor cuponero que lo invito a que vayamos a bailar el baile del perrito, él y yo, en el ballroom.
1: Ay, Dios mío, pero machete, ¿qué es eso?
2: Nada, bailar.
8: Pero que más bailar, el baile del perrito.
2: El baile del perrito.
8: No, no.
2: Ya yo no me
1: nada más. No, pero el cuponero no va a bailar contigo el baile del perrito, machete. No.
2: Yo me quedo medio.
1: Mira, por favor, pónganme, Lázaro, ponle la canción allá, machete, de que en la llamada hay que tener cuidado con lo que se dice.
0: Él no dijo nada malo, él no ha dicho nada malo.
2: Él lo está cuidando a comer el
1: machete, deja de estar pensando en el baile del perrito con el cuponero. Tú lo que quieres es cupones, pídeselo directamente.
8: Oye, me quería opinar. Poner la canción, que portase bien.
0: Al machete, perdóname, al machete tiene privilegio personal.
8: Gracias. Quería opinar Rey, acerca de lo que está diciendo Julio.
0: Adelante.
8: También de los soldados que se están quejando. Para mí que son unos blandengues.
0: Sí.
8: Tendría que averiguar el secretario de Estado si son hombres, nacidos hombres, o son hombres transitorios.
1: ¿Qué es eso de hombre transitorio?
8: Porque machete, no se está quejando que porque la comida machete. Es como sí. Aquí, porque allá.
0: Mira, para que tú sepas una cosa, machete, en Puerto Rico, a los Boy Scouts los dejan en el campo una semana allí solo y les dicen, niños de 8 años, 7, te recojo en una semana ahí a cazar conejos y pajaritos y todas esas cosas.
2: Aprendan a vivir en el campo.
8: Exacto, el entrenamiento es fuerte, por eso él dice que no cualquiera pasa el entrenamiento.
2: Correcto.
8: Es entrenamiento psicológico, mental, de todo tipo. Entonces yo estoy de acuerdo que en el ejército solo se permitan hombres con H mayúscula.
1: Pero son hombres,
8: no queremos blandengues.
0: Mira, lo que pasa
8: sí,
0: es...
8: Sí, pero ahí hay uno, ahí hay muchos filtrados.
0: Sí,
1: ¿Pero cómo tú lo sabes?
0: Lo que pasa es que cuando
2: la... Porque no se están quejando.
1: Le están pasando un adiestramiento.
8: En el ejército no pueden haber mujeres.
0: Acuérdate.
8: Las mujeres son muy sentimentales.
2: No, a lo mejor a veces hay mujeres que son fuertes.
1: Pero si, Yunis, tú eras la que estaba diciendo, Yunis, que los soldados tienen que pasar un entrenamiento.
0: Tenían,
1: que vaya,

0: te mereces esa posición, ¿verdad? Pero cuando Obama entró, todo aquel que era moreno, negro, todo aquel que era homosexual, todo aquel que era lesbiana, le daban los puestos principales en el gobierno, sin tener ningún título, sin tener ninguna experiencia, solo porque era negro o porque era homosexual.
1: El secretario de Hacienda
0: que tiene el presidente Trump, no me acuerdo el nombre. Ese señor es homosexual, pero es un hombre preparado, estudió, es súper preparado.
2: Pero mencióname cuáles fueron los que estaban en la lista anterior que los pusieron sin preparaciones.
3: Ah, pero tú quieres que te digamos bueno, la lista de los, decir, de los soldados, decir, pero sí.
0: Capitana, la secretaria de prensa de Biden, la morena que tenía una peluca como de...
2: Pero sí, eso en qué te afecta.
0: Eso no era nadie, eso no era nadie.
2: ¿Y tú qué sabes? ¿En qué te afecta? ¿Pero en qué les afecta a ustedes?
0: Claro
3: que no afecta.
2: La secretaria de prensa
0: no sabía absolutamente nada.
3: Pero cómo que no lo
4: dijo. Claro, la secretaria de prensa era la que tenía que decirnos las
2: cosas. Tú me dices que la de seguridad nacional, si tú me dices, pero secretaria de prensa.
3: Ay, señor.
2: No nos afecta a nosotros, a quien afecta es el presidente.
3: Machete, adelante, machete. Sigue tú porque.
0: Mira, el punto de todo esto es.
2: No me pudiste contestar.
0: Toda persona que estudió, se preparó, tiene derecho a cualquier posición. Sea blanco, sea negro, sea homosexual.
3: Correcto.
0: Pero cuando Obama entró, puso a toda la minoría que se hace supuestamente ser víctima, los puso en los puestos grandes del gobierno sin tener preparación. Solo porque era un negro, solo porque era lesbiana, solo porque era homosexual, los puso en el gobierno. Eso fue un gran error. Vos pones a alguien a trabajar por su capacidad psicológica profesional.
3: Eso es así, capitana.
0: No es porque es lo que es.
3: Capitán, así es, muchas gracias. Capitana, tú siempre estás con tus cosas.
2: Yo solo hice una pregunta.
3: Por eso es que cada vez hay más hombres gays.
2: ¿Qué es eso? ¿Pero qué tiene que ver?
3: Pero porque te pone a pensar, mira, si yo tengo una esposa así, ¿ah?
2: Ay, sabe.
3: Mira,
4: imagínate tú.
2: Pero
4: ejerce, pidió la testosterona por eso, porque está un poco blandengue.
3: Pero
4: hay que inyectarle para que de verdad digan, soy el Incredible Hulk ese.
3: Pero tú crees que eso se inyecta, Juni.
4: La testosterona te da.
2: Testosterona. Testosterona. Mira, vámonos a una pausa porque
4: también le estaban dando tostadas.
3: Ay, bien.
4: Y no le estaban dando lo que le tenían que dar para que impulsaran, se impulsaran de verdad. Ay, eso es increíble, Dios mío.
3: Señoras y señores, venimos en breve con más del escándalo del día.

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1: Una juez federal bloqueó temporalmente la orden ejecutiva del presidente Donald Trump y restringir la ciudadanía por nacimiento a ciertos hijos de extranjeros. Escuché esto. Y enemigos del Estado. No, me dio ahí una cuestión en la garganta.
2: Sí, noté que tu voz te faltó testosterona. Estás blandengue. Creo que debes de mirar el tema del manicurismo.
1: Bueno, no, es que me falló ahí, pero...
2: ¿Toma, quieres agüita?
1: No, está bien, muchas gracias. Dice, la juez federal bloqueó temporalmente la orden ejecutiva del presidente Donald Trump para restringir la ciudadanía por nacimiento a ciertos hijos de extranjeros y enemigos del Estado. La magistrada determinó que la medida vulnera la 14ª enmienda, desatando un nuevo choque legal con la política migratoria nacional. En otras noticias, el régimen cubano autorizó que los residentes en el extranjero posean empresas privadas dentro de la isla, ampliando además el número de trabajadores contratados. La medida busca captar capital de la diáspora para sostener el sistema, generando un intenso debate sobre su verdadero alcance económico. ¿Dónde está la diáspora de más billete y dinero cubana en el mundo? ¿Dónde está?
3: Aquí en Miami.
1: ¿En Miami? Entonces, que el régimen cubano pretende que los cubanos de Miami vayan ahora allí. Ay, mira, sí, vamos a invertir, vamos a hacerte aquí a Cuba, sí. Make Cuba Great Again. Contigo ahí en el poder, así que bueno. Digo, hay que ver.
3: Es porque... loco que vaya a Cuba a invertir, después que le quitaron todo y no tienes derecho. Pero, no hay derechos.
1: Pero también hay que ver, porque tú sabes lo que dijo Mercy en estos días, lo que ella posteó sobre el esposo de la alcaldesa de Doral, Cristi Fraga, que alegadamente estaba
3: tenía
1: negocios allí o tuvo. Entonces la pregunta es, ¿habrán gente aquí que digan, ah, mira, ¿sabes qué? Me voy a ir a invertir en Cuba?
3: Sí, pero los negocios de él eran aquí con Cuba. O sea, aquí estaba
1: con
3: aquí.
1: Cuba.
3: No, la pregunta que se vaya a Cuba y ponga, mira lo que le ha pasado a todos los hoteles españoles cerrados.
2: Ahí está mi pregunta. Entonces sería, ¿el gobierno cubano realmente aceptará que alguien venga y que invierta aquí? ¿O el gobierno cubano le va a revertir la tortilla y le va a decir, no, nos asociamos? Oye, yo te autorizo.
3: Cuba siempre va, por eso te digo, no hay derecho.
1: Sí.
3: Tú, cuando tú haces un negocio con Cuba, tú no tienes derecho a nada.
1: Y después te lo quitan.
3: Lo que te dicen y te dicen esto aquí.
2: Por eso
3: esto
2: que
3: aquí,
2: no es una inversión. A la larga es regalarle lo que se va a poner
3: con Canadá, que ha perdido millones, ha pasado con Inglaterra, que le deben millones y lo han llevado a juicio.
1: Claro.
2: Aprendan.
1: Oigan esto, señores y señores. Una noticia que sale, y es que Trump confirmó que Estados Unidos está preparado para nuevos ataques contra Irán tras una potente ofensiva militar que destruyó equipamiento estratégico cerca del estrecho de Hormuz. La escalada bélica amenaza con disparar los precios de la gasolina y golpear el bolsillo de los consumidores estadounidenses. Y esta noticia está saliendo a esta hora, se está reportando sobre ese precisamente eso que dijo Trump, porque los iraníes le dieron un golpe a Estados Unidos en una allí.
4: El conflicto con Irán ha paralizado la cadena logística de la Marina de Estados Unidos en Oriente Medio, dejando a sus buques de guerra sin acceso a las bases regionales que utilizaban habitualmente para abastecerse, es lo que informa The New York Times. La situación está obligando a la flota estadounidense a depender de complejas operaciones de reabastecimiento en alta mar para recibir combustible, alimento, municiones y otros suministros esenciales mientras mantiene sus operaciones. La pérdida de acceso a las instalaciones logísticas está sometiendo además a una enorme presión a las tripulaciones, que deben permanecer durante periodos prolongados en el mar y afrontar una cadena de suministro mucho más complicada. El problema adquiere especial gravedad mientras Washington mantiene un importante despliegue naval y continúa sus operaciones militares en plena confrontación con Teherán. La guerra abre así un nuevo frente para Estados Unidos, mantener operativas su enorme fuerza naval sin poder utilizar con normalidad la red de bases que sostiene su presencia militar en Oriente Medio.
1: Bueno, vamos a ver una cosa. Voy a decir algo un poco de esto y de PIGS. Vamos, mire, gente. Por más que queramos decir que estamos ganando la guerra, no estamos ganando la guerra.
3: Claro. Estamos luchando.
1: Estamos luchando. Esa es la palabra.
2: Es una guerra innecesaria.
1: Si esto, bueno, de que si era necesaria o no, yo no voy a entrar ahí, yo creo que sí, era necesaria. Si es cierto lo que dicen, que tenían la bomba atómica. ¿Verdad?
3: No, están armados, estaban armados todos los dientes, están supliéndole a Rusia todos los drones y todas las
1: claro,
3: cosas.
1: Pero,
3: o sea,
1: pero,
3: eran, tenían una...
1: Claro, pero acuérdate que como hay tanta contradicción, lo que pasó supuestamente el año pasado, de que tiraron una bomba allí, destruyeron todo el uranio y que habían atrasado 10 años y de momento resultó que no era cierto.
3: Claro que no.
1: Entonces, vamos a pensar, yo tengo que pensar que aquí hay un problema de información y hay un problema de lo que es cierto y lo que no es cierto. Por supuesto que el presidente Trump no está en un buque de guerra allí metido viendo a ver qué hay. El presidente Trump depende de lo que le diga el Departamento de Guerra. Pete Hegseth era un periodista militar, ¿verdad? Pero no era alguien que estaba ahí en el ejército y estaba todos los días. Pete Hegseth, por supuesto, está tratando de crear un ambiente que le venda al pueblo americano de que ellos están ganando. Pero para mí, para mí,
2: me asustas.
1: Pete Hegseth, en esta guerra de Irán, se colgó.
2: ¡Ay, ay, ay! Espérate, no escuché bien.
1: Lo dije, no lo vuelvo a repetir.
2: No, espérate, que no escuché bien. No. Necesito sin música, Lázaro, no. Párame toda la música.
1: Ya
2: repítelo.
1: Lo dije.
2: ¿Qué tú dijiste qué?
1: No, ya lo dije.
2: ¿Qué?
1: Ya lo dije.
2: ¿Pete Hegseth qué?
1: Ya lo dije.
2: Pero Ray, repítelo para el que no estuvo escuchando. Y señores, no vayan a chocar el vehículo si van manejando.
1: Pete Hegseth se colgó.
2: ¿Qué? ¿Pete Hegseth
1: se
2: qué?
1: Se colgó.
2: Se colgó. Eso dijiste. Pete Hegseth se colgó.
1: Ok. Yuni. El presidente de Estados Unidos se para en un mensaje ante la nación.
2: Ajá. O llueve de abajo para arriba.
1: Y dice, hace ya meses, dice, ya la guerra estaba ahí, ya no había pasado lo que pensaban. Y dice, ahora entraremos en una operación más fuerte y estimamos que esto en 11 días se acabó. Han pasado 11 más. Pasado meses. Cuando tú paras al presidente de Estados Unidos allí y le vendes la idea que en 11 días esto se acabó, alguien hizo quedar mal al presidente de Estados Unidos.
3: Claro que sí. Y no, y cuando él le tiró la primera vez, que dijo que había eliminado el enriquecimiento, este era del 60%.
1: Sí.
3: Pero el problema es que él no contaba que estaban en diferentes lugares. No debió de parar. O sea, debió de tirar,
1: claro,
3: tirar y seguir hasta acabar, como pasó con Irán.
1: Pero el presidente salió y dijo, acabamos todas las reservas de uranio.
3: Porque confió en él.
1: Porque alguien le dijo, presidente, puede decir esto.
3: Correcto. Confió en él.
1: Entonces,
2: ¿qué lo puso?
1: Espérate un momento. Bueno, pero está bien, él también puso a Pam Bondi y mira el futuro de Pam, mira lo que corrió.
2: Por lo tanto,
1: entonces él
2: no te quejes.
1: Él para aquí y el presidente se para allí, el presidente dice, esto, acabamos con esto, atrasamos de esto 10 años, de momento viene y tiene que empezar un ataque. Y dice, ya controlamos el estrecho de Hormuz. Esto en 11 días ya se acabó. Primero dijeron, mataron a la Ayatola, ¿te acuerdas?
3: Ajá.
1: El hijo está grave, tenemos información. Oye, el hijo está por ahí. Entonces, cuando vienen a ver, todo lo que han hecho con el presidente es darle información falsa.
3: Y alargarle la guerra.
1: Exacto.
2: ¿Y cuándo el presidente se va a dar cuenta de
1: no,
2: eso?
1: No, ya el presidente se tiene que haber dado cuenta.
2: ¿Cuándo va a tomar acción?
1: Pero como buen comandante en jefe, él está asumiendo su responsabilidad.
3: Exactamente.
2: Ay,
1: como buen comandante en jefe. Él no se para ahí a decir, mira, a mí me mintieron, a mí. No, él, ¿sabes qué? Estoy aquí. Por eso es que tú tienes gente, y aquí queda en buen ambiente, este J.D. Vance. ¿Te acuerdas aquellos chat que se filtraron de Signal y que J.D. Vance dijo, yo no sé por qué nos metimos en esto? No debimos meternos en esto. Se filtró eso. ¿Sabes qué? J.D. Vance está aquí. El costo político ya se está dando.
2: Exactamente. ¿Cuántos errores ha cometido? ¿Cuántos errores se han cometido este gobierno? Se cometen. Es que eso revierte y eso dispara directamente al partido. Y nosotros los republicanos tenemos que proteger nuestro partido.
1: Capitana, Yunis Rodríguez nos dijo, toma Regalado a las 9:30 el jueves. Ajá. Yo llamé a la oficina de Tomás Regalado a confirmar eso.
2: No, Ray.
1: ¿Por qué? Porque Yunis lo dice, Yunis. Tiene confía. Sus conexiones y tiene una credibilidad.
2: Pero cuando Yunis nos ha fallado. Pero,
1: por eso. Y eso es lo que ha pasado. El presidente ha confiado en gente que le ha fallado.
2: Claro, pero el problema es que ha sido demasiada falla, ha sido demasiada confianza en gente falsa.
1: No sea exagerada.
2: Y la realidad es que eso afecta al partido y tenemos que defender nuestro partido.
3: Buenos días.
5: Buenos días.
2: Buenos días.
5: ¿Conmigo?
1: Sí, adelante.
5: Buenos días.
3: ¿Cómo estás?
5: Soy yo.
3: Sí, sí, bueno. Blanquita, ¿no?
5: Ajá.
1: Blanquita.
3: Qué linda, caramba.
5: A mi pariente está hablando demasiado ahí.
3: ¿Viste?
5: Y la capitana acabando.
3: Ah.
5: Mira.
2: La capitana aquí poniéndole orden, enseñándole a esta gente.
5: Mira, dile a Yuni que los traiga a tomar café aquí.
1: Vamos a ir para allá.
3: Qué linda, qué linda. Mira qué linda.
5: Le
3: abre las puertas.
5: Voy a contestar a ese señor que no sé de dónde es.
1: El cuponero.
5: El hijo, porque yo tengo un nieto que es americano, nacido aquí, llevo 57 años en este país. Mi nieto es sargento en paracaidista, con un máster en economía, estudiado en la Universidad de la Florida.
1: Mira, vaya.
5: Con 4 idiomas, italiano, español y ruso, y es sargento, y come bien y vive bien porque el ejército se lo da todo a ellos.
1: Así es.
5: Los llevan a pasar su entrenamiento donde tienen que pasarlo, porque si se tienen que quedar en una selva y no saben sobrevivir.
1: Así es, mira eso, escucha eso.
3: Pero es un tipo estudiado, graduado.
2: Y pasó sus exámenes y su entrenamiento.
1: Sí, pero que te quiero decir que él no está pendiente.
3: Está diciendo ella, lo tiran en una cepa y tiene que
1: él no está esperando
5: y adora al King.
1: ¡Ah, sí!

0: Ay, Dios mío.
1: Así mismo, Blanquita.
2: Mira, oye, quiero decir que este paso que di ahora me lo enseñó el Divo de Placeta.
0: Ay, así,
2: abre los brazos. Exacto. Y mira Dios, hacia Dios,
0: el horizonte. Exacto.
3: Yo lo conozco. Yo conozco al Divo de
4: ¿Tú conoces Placeta? El Divo.
3: Cuando iba a Fico. Yo era parrandera, pregúntale a Juni.
1: Sí.
3: Lo que pasa. Mira, otra cosita. Que la vacuna me desgració mi vida, la vacuna del viejo asqueroso que teníamos de
0: presidente. Ay, Blanquita, no hablemos así.
3: Tuve 9 días en el yalzo mirándome el dedito gordo, mi amor.
1: Wow, está bien.
3: Que las vacunas se las ponga la mamá de ellos, porque yo no me pongo una vacuna. Ah, sí.
0: Pero mira, recuerda que no estás hablando de Trump, recuerda que es de Biden, fue eso, ¿no?
1: Sí, según Biden.
0: Es que dijo el viejo asqueroso, por eso quiero aclarar.
2: No,
0: pero,
2: solo estoy aclarando.
0: No. Pero Blanquita, yo te tengo la solución para tu dedo y para el efecto de las vacunas. No, tienes que ir a la cámara hiperbárica.
1: Sí, yo sé, pero
3: ya estoy mejor. Ya estoy mejor. Ya está,
1: fíjate que te convidó a café, así que déjate de...
0: Así que no me envenene el café.
3: Sí, yo tengo el king en jabón.
2: El mira king eso.
3: En jabón.
2: Tú tienes un jabón en botella. Mira.
0: Pero, ¿ese jabón es jabón de manos o es jabón de bañarte?
3: Jabón de bañarme.
2: ¿Pero de barra o de lo líquido?
3: No, es en un trocito, en barra.
1: Mira,
2: en barrilla, o sea que ya coge la barra esa con la cara de Tron y se la pasa por
1: qué
2: todo
1: lindo,
2: el cuerpo.
0: ¡Ay, mi madre! Mira, no lo... Blanquita,
1: qué lindo,
0: Blanquita. Blanquita, no digas más nada de eso, que si no, Ray va a ir a comprar el paquete entero.
1: El paquete entero,
0: no,
1: quiere
0: para bañarse con
2: oye,
0: eso.
2: Oye, yo no voy a hacer eso porque yo me lavo mis entre glúteos.
0: ¡Ay, Dios mío, qué
2: y yo jamás usaría un jabón con la cara de Trump para pasarme la...
0: Mira,
1: gracias, mi vida.
2: Jamás. O sea que eso, yo coger una barra de Tron ahí y limpiarme.
0: Por el pasillo limpiarme ahí entre medio.
2: La guareta.
1: Increíble. ¿Ah?
0: La guareta.
1: Pero eso es como lo quiere ella, ¿te das cuenta?
2: ¿Cómo le dicen en Cuba? ¿Sabes lo que son las quenepas, verdad?
1: No.
2: Los limoncillos, ¿qué le llama?
0: Mamoncillo.
2: Mamoncillo, es una fruta.
1: El mamoncillo es riquísimo. Mamoncillo. De Cuba, porque de aquí no se.
2: Pero en
0: el de Puerto Rico es riquísimo.
2: El de Puerto Rico, bueno.
1: Sé.
2: Ahora la pregunta
1: y el
2: es.
1: También que me encantó.
2: La pregunta es: cuando vienen así dos adentro, ¿cómo le llaman
1: ¿te
2: a eso?
1: Que son jimaguas.
2: Sí.
1: Como gemelos.
2: Porque en Puerto Rico le llaman guaretas. ¿Quién es para guaretas a eso?
1: Ah, sí.
2: Sí, que vienen
0: sí,
2: dos.
0: Pero acuérdate que tú no tienes guaretas.
1: Tengo que ir a Puerto Rico, pero no en barco, como fue la última vez que no vi nada.
2: No.
1: Tengo que ir a gozar de ahí, de Santurce.
2: Tranquila, que yo te voy a traer.
1: Ay,
2: yo te voy a traer.
1: No, bueno, me prometieron que me iban a traer.
0: Ya los pedí.
2: Venimos en breve.
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19: Señoras y señores, este es el escándalo del día. Bájame un poco ahí, Lázaro, música, porque quiero hablar algo. Mire, voy a decir algo con temor.
0: ¿Por qué?
19: Es más, déjame tirar esta llamada telefónica. Buenos días, buenos días. Buenos días.
20: Buenos días.
19: Adelante.
20: Señor Cruz, ¿cómo está usted?
19: Muy bien, ¿y usted cómo está?
20: Muchas bendiciones para usted y su familia.
19: Ah, Oswald, ¿cómo está Oswald? Qué bueno saludarte, Oswald.
20: Oswaldo,
19: sí.
20: Hoy hace días que estoy por llamarte, pero me es un poco difícil entrar. Tengo una pregunta para usted y, por sí. favor, perdóneme a lo mejor si estoy muy... no sé, déjeme decir la pregunta. Yo entro en Facebook y siempre aparece este señor que incluso es puertorriqueño, Bad Bunny. Yo quisiera saber cuál es la opinión de usted como puertorriqueño de este señor. Para mí, a mí me cae muy mal. Sinceramente, yo no lo trago. ¿Ok? Porque todos los días es un impío, una persona que está muy engreída en la vida. En la vida hay que ser naturalista, ser natural a lo que Dios te dio. Nunca tiene que hacer esa propaganda constante que soy el mejor cantante del mundo. Sí. Y eso a mí me cae a mí. Malísimamente, sea puertorriqueño, sea cubano, sea lo que sea.
19: Yo te voy a decir, mírate esto, Waldo, te voy a dar mi opinión, pero te la va a decir Cristina, porque ella piensa en este tema igualito que yo. Cristina.
0: Okay. Es muy lamentable, para mí no nos representa a todos los puertorriqueños. Él vive en una burbuja y realmente lo que está haciendo, que es la parte lamentable, es que él está manteniendo a todos los puertorriqueños que están en la isla adoctrinados en esta burbuja.
19: De que estamos perseguidos, de que estamos entonces, pero él vive en Los Ángeles, vive en Miami, se da la vida que no quiere que nadie más se dé allí.
0: En Puerto Rico se puede dar. Entonces es egocentrista, le gusta que la gente lo idolatre.
19: Y lo hace porque consiguió con eso vender boletos y discos.
0: Esa es nuestra opinión.
20: Que Dios me lo bendiga.
19: Igual.
0: Amén, igualmente.
20: Que ustedes piensen igual que yo, que Dios los bendiga.
19: Dios te bendiga, tío Waldo. Dios te bendiga, Waldo. Un abrazo, cuídate. Bueno, hay un punto que va a decir, esto yo lo voy a decir con mucho respeto, rapidito, en un minuto. Oiga, ustedes no han dado cuenta que esta mujer atacante de New York tenía dos cuchillos en la mano. Uh-huh. Eran como dos espaditas, cuando tú los ves, eran unos cuchillos que tenían como una espadita.
21: Increíble.
19: Pequeñita. Uh-huh. ¿Qué pasa? La revista The Economy, que saca una portada todos los años diciendo lo que va a pasar en el año, la dibujan, tiene para el mes de septiembre dibujada esas mismas dos espadas. No me haga caso a mí, usted busque... Vaya, métese en Google, busque la portada de la revista Economy del 2026 y yo me pregunto si esa gente o profetizan, o tienen una máquina de ver el futuro, o si ellos ponen ahí lo que ellos quieren que pase.
17: Dios
0: mío. Uy, uy, uy.
19: Y lo provocan.
0: Rey, ¿tú nos vas a dejar con esto?
19: Pues señoras sí y señores, se acabó el escándalo, Johnny. Nos vemos, Johnny.
17: Sí, nos vemos el
19: Capitana,
17: lunes.
19: Tú te vas conmigo.
0: Nos vemos mañana, Johnny. Y recuerden seguirnos en todas las redes sociales también. Así a mí es. Me consiguen por Cristina la Capitana.
19: Cristina la Capitana.
17: El escándalo del día.
19: Y el escándalo del día, Johnny Rodríguez está ahí. Y yo estoy como Ray Cruz Santiago. Un verdadero lugar de derecha en las redes sociales.
0: Ay, Dios
19: es
0: mío.
19: El mío.
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1: Excelente día tengan todos ustedes. Ya entramos en el mes de septiembre. Este mes que casi ya huele ya Thanksgiving. Ya casi ya huele ya Navidad. Ya después ya estamos casi terminando el año. Septiembre. Aquí les hablo Sly Conesa. Muy buenas tardes. Mr. Mortgage USA en el 305-615-1515, en este programa de Mr. Mortgage USA Show, donde usted se entera de lo bueno, lo malo y lo regular y lo no tan bueno de lo que hay en el mercado hipotecario, ventas, bienes raíces, refinanciamiento de propiedades, líneas de crédito, compra de inmuebles comerciales, compra de finca, compra de tierra, todo lo que usted tenga que ver con ese mercado, con este tema. Olvídese del primo, el baby shower, del tío que le dijo que sabía todo, de la mala experiencia que usted vivió en años anteriores. ¿Sigue siendo un buen momento para comprar? Pues yo, este servidor, le dice que sí. Y ahora, más que nunca, sí, sí y sí. ¿Y por qué razón? Porque ahora mismo estamos en un mercado de compradores, como siempre les digo. Ahora usted es el que manda, usted es el que tiene la voz cantante, usted es el que pide ahora gastos de cierre de pago, que le arreglen el techo, que le arreglen la piscina, que el aire acondicionado no le funcione en la casa que va a comprar. Usted tiene que comprar este año, porque este año, en noviembre, Dios mediante, va a pasar la ley donde nuestro gobernador Ron DeSantis prometió desde hace mucho tiempo que iba a bajar los taxes de las propiedades, y sabe que creo que lo va a lograr y creo que lo va a cumplir. Se viene un bajón en el property tax del estado de la Florida y usted tiene que ser dueño para poder hacer uso de ese beneficio. Si no, no va a hacer uso de ese beneficio. ¿Y cómo es dueño? 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Hoy voy a hacer este tema, hoy voy a hacer este programa hablando de las personas de la tercera edad. Las personas de la tercera edad que tienen una mansión ahora mismo, que tienen una casa que se le está viniendo encima, entre los recuerdos y las vivencias de cuando estuvieron viviendo ahí con sus familiares, que ya sus hijos se casaron, tienen otra familia. Gracias a Dios vivimos en un país donde comprar una casa no es un impedimento, y rentarse mucho menos. Pero aquella persona que está pagando renta por gusto, porque ahora mismo usted puede comprarse una propiedad con 100% de financiamiento con Mr. Mortgage USA. No tiene que declarar mucho dinero en los taxes. 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Pero volviendo al tema de las personas a tercera edad que se sienten solos, muchas veces se sienten abandonadas hasta por sus familiares y pretenden hacer un reverse mortgage. Nosotros tenemos el programa de reverse mortgage, pero aparte de eso, hay muchas personas que no le conviene hacer el programa de reverse mortgage por lo que deben, o porque sencillamente no califican para un reverse mortgage, porque no ganan dinero suficiente, porque es un condominio, aunque ya tenemos reverse mortgage para condominio también. 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Pero hay muchas personas que quieren hacer un reverse mortgage y no les gusta, pues se le acumula más a la deuda, porque se le acumula al heredero que le quieren dejar. Pero si ahora mismo el heredero no lo está ayudando usted con el pago de los taxes, con el pago del el mantenimiento que tiene esa casa, con el pago del seguro, usted también puede vender. Y ahí es donde yo voy a usted. Yo estoy aclamando a todas estas personas que no quieren hacer un reverse mortgage, y es mejor vender, porque a veces es mejor vender que seguir perdiendo dinero, que se le siga desbaratando esa casa, que se le siga viniendo encima esa mansión. 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Ya sea un cliente que está deseoso de comprarte la propiedad para vivir con su familia, o ya sea un inversionista para repararla, ganarse $2 o $3 y venderla a una persona que no le gusta la construcción, porque tengo muchos clientes que me dicen, a mí no me gusta la construcción, yo lo que quiero es comprar la casa que esté ya lista para vivir y llegar con mis maletas y mis cajas. 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A veces la mejor decisión es vender su propiedad. Yo sé que usted tiene ahí mucho recuerdo, mucha añoranza, mucha vivencia con su familia, muchas navidades, muchos Thanksgivings, pero a veces una decisión de negocio hay que tomarla en el momento ideal para eso. Y ahora es un buen momento ideal para vender, porque realmente hay muchos compradores deseosos de comprar su propiedad antes de que pase la ley en noviembre, que se convierte en ley en enero, que vas a tener una excepción de los taxes de la propiedad que van a subir hasta $150,000 el primer año y hasta $250,000 en el 2028. Entonces, este es el mejor momento para comprar, porque te están pagando los gastos de cierre, porque hay muchos préstamos ahora ayudando a las personas a comprar propiedades. Pero muchos. 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Vamos ahora a una pausa y volvemos.

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1: Y aquí seguimos en Mr. Mortgage USA Show. Y le decía a Gustavo, oye, Gustavo, nosotros nadie nos llama. Yo veo que nosotros los programas, la gente quiere hablar con los que están hablando. O la información es muy buena, o el programa no les gusta mucho. Llámenos aquí, a la aquí al radio, al 844-446-0710. No importa que tenga la voz media ronca, media fea, no importa, aquí todos nos escuchamos bien. Aquí Gustavo le pone aquí un tono a la voz y todo el mundo luce bien. 844-446-0710. 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vender su propiedad y quiere comprar otra. 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Tengo un cliente ahora mismo que tiene un 2.99. Yo le digo, brother, eso no se toca, eso es sagrado. Ahora mismo no hay un solo indicio que la economía vaya a bajar al punto de que tenga que bajar los intereses. Estamos en una economía, aunque usted no lo crea, macroeconómicamente los índices muestran que están bien, que están buenos. ¿Cuándo usted ha visto que los intereses han bajado cuando la economía está buena? Nunca. Es una realidad. Entonces no espere más, que los intereses no van a bajar. No creo que bajen en los primeros 2 años. Y a mí me conviene que bajen. Es un hecho. Yo se los digo. A mí me convendría que bajaran, porque ahí yo refinancio a todos los préstamos que he hecho en los últimos 3 o 4 años. ¿Okay? Y ahí es mucho más dinero para nuestra compañía. Es una realidad. Yo quisiera que bajen. Yo rezo para que bajen. Yo tengo una vela para que bajen. No se apaga nunca. Pero es una hay que ser realista y práctico en la vida. No van a bajar los intereses. No hay un solo indicio que diga que van a bajar. En el mejor de los escenarios se van a mantener, pero no van a bajar. 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Su momento de sacar una línea de crédito es ahora. 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Estamos en el 2026, no, Gustavo, casi próximo al 2027. La tierra en Homestead es oro molido, es oro molido. El maíz está carísimo, los mamey también. Entonces todo eso se siembra. Ahora la carne de vaca y carnero, ahora que el presidente está firmando una ley donde permite que los agricultores maten sus propios animales y vendan su propia carne, la tierra va a subir. Es el momento de comprar tierra, y es el momento de comprar para cuando se pueda construir y Homte se convierte en un Kendall o en un Doral, usted se vuelva millonario, como mucha gente que compraron en Doral. Como el otro día que vendieron el terreno que había vacas en el centro de Doral. Y si usted busca en los récords públicos en cuánto se vendió ese terreno, usted va a decir: oye, yo pude haber comprado ese terreno en los años 80 y pensé que ahí eso era monte nada más. Pues ahora mismo, eso es lo que es Doral hoy, es lo que va a ser Homte en 20 años. ¿Okay? Entonces, compre tierra ahora, que todavía el acre esté en $200,000 y $300,000. 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Entonces, usted sea visionario, compre en Homte. 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Entonces, sé inteligente. 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Esa persona, en el peor escenario, yo mismo se la vendo y le pago a todos los acreedores y él coge su 30% de equity. Usted no tiene nada que perder y mucho, mucho, mucho que ganar. Así que si usted me está escuchando ahora y tiene como los conozco yo, que le encanta esta emisora y escucha la emisora y son millonarios, Gustavo, y tienen una cuenta que yo digo, Dios mío, ¿y usted qué hace con esa cuenta ahí, en ese banco ahí, que lo que le paga son $10 al mes? 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

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Nosotros también financiamos en todo el área de Florida. Hay mucha gente que se está mudando porque el costo de la vida en Miami, que no sé si saben, pero salió la ciudad más cara de todo Estados Unidos. Y a mí me extrañaba que se hubiera demorado, porque ya la gente no quiere vivir ni en New York, ni en Los Ángeles, California, ni en otros lugares, ni en Texas. No, la gente quiere vivir en Miami, en este sol, en este clima rico, que llueve, que escampa, que hay sol, que te vuelve loco el clima, que en Miami Beach hay un sol fuertísimo y en donde está cayendo un palo de agua que tú dices, pero ¿y esto qué está pasando? Y tú dices, pero ¿y aquí qué está pasando? Pues ese es el clima de Miami, ese es el clima que le gusta a los artistas, a los famosos, a los millonarios, y es verdad que se está volviendo caro, pero todavía puedes comprar. Pero si ya no quieres vivir en Miami y quieres vivir a 2 horas de Miami, como otro día escuché un programa de que no, yo vivo a 2 horas de Miami, vivo allá, ciudades al este, que están en la costa este con playa, con unas casas por debajo de $500,000, en unos pueblitos de lo más lindo, que hay gente que no le gusta el tumulto hasta aquí en Miami, caballero. Hay gente que no le gusta este tráfico. Hay gente que no le gusta esta cantidad de ¿cómo es? De policía, de bomberos, de ¿cómo es? De todo tipo de ruido que hay aquí. La gente ya está en una edad que a veces lo que quiere es tranquilidad. Y ese tipo de tranquilidad usted lo logra a menos 2 horas de aquí, que puede trabajar, que es mejor pasarse 2 horas de camino a la ciudad que usted elige en el este, que pasarse 2 horas de camino de Honda de Downtown, que los conozco yo que se lo pasan, el bumper to bumper, que a veces están chocados porque se han quedado dormidos, el cansancio que tienen. Entonces busque calidad de vida. Nosotros la ayudamos con esa calidad de vida. Esta ciudad no es para todo el mundo. Esta cantidad de dinero que se gasta en Miami no es para todo el mundo. 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
1: Seguimos aquí en Mr. Mortgage USA Show con Islay Conesa en el 305-615-1515. 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Su edificio, su gasolinera, su edificio comercial, su lo que sea. Mientras que sea un inmueble, su terreno. Usted quiere vender un terreno y no lo ha logrado vender. Mira, a veces usted lo quiere vender set by owner porque usted quiere ahorrarse la comisión de renta, pero es que realmente, desgraciadamente, le decimos que somos un mal necesario. Usted, con nosotros, va a llegar a donde mucha gente no lo ve. ¿Ok? Y ahí se ahorra cosas legales, sin contar el beneficio. Le decimos que a lo mejor muchos set by owners venden la propiedad por debajo del mercado. Lo que tienen es una mina de oro y la venden a veces 50 mil o 100 mil dólares por debajo del mercado porque no saben lo que tienen. Y nosotros le vamos a decir realmente lo que tiene, las comparables de lo que hay actualmente en el mercado, lo que se está vendiendo alrededor suyo, y le vamos a recomendar en cuánto lo va a poder vender usted para su mayor beneficio. Entonces, a veces, no es solamente pagar la comisión de real estate, es asesorarlo correctamente para que usted venda su propiedad al mejor postor primero y al mayor precio posible. Porque a veces usted quiere hacer el mejor negocio del mundo y lo que sale trasquilado con un negocio que no está bien, con unas personas que no están calificadas, pierde el tiempo, saca su propiedad del mercado 60 días y perdió a un cliente bueno por no rebajarle 10 mil dólares y prefirió al malo por 10 mil dólares y al final perdió la venta, y después de 60 días se la tiene que vender a este 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Que la pregunta sea rápida y concisa, porque aquí entonces Gustavo me corta aquí las alas del corazón cada vez que un cliente me se extiende mucho la pregunta. 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Usted nos puede llamar también aquí, pero aquí nadie nos llama porque la gente prefiere escuchar el programa. Hay tanta información que doy, Gustavo, que la gente prefiere escucharme en la radio lo que le estoy diciendo que hacerme una pregunta. También puede llamar a nuestros oficiales que están ahí esperando su llamada. Tenga paciencia. Si no le contestamos al minuto es porque estamos atendiendo a otros clientes que llamaron antes de usted, que fueron más decididos. 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Lo regañan los jefes, se enteran de que quieren. Hay mucho más de ojo también. Usted, tranquilo. Usted tiene que hacer las cosas callado, bajo perfil, porque créame que mientras más callado usted logra las cosas, si usted no quiere decir que en su trabajo se está comprando una casa, testéelo por WhatsApp. Ahí, manden un WhatsApp en el 305-214-1515. Oye, Mr. Mortgage, te acabo de escuchar en la radio. ¿Puedo preguntarte algo? Y ahí le vamos a contestar. Nuestro asistente ahí le contesta, nuestro Mortgage Loan Office. Yo mismo le puedo contestar directamente también. Así que no pierda la esperanza. No hay pregunta tonta, no hay pregunta estúpida. Aquí estamos para ayudar a todo el mundo. Y si en otro lugar no lo valoraron, nosotros lo vamos a valorar. A mí me gustan las personas que están decepcionadas del servicio de otra, de otro colega, porque con nosotros le damos tan buen servicio que va a estar tan agradecido que no va a referir a la hermana, al primo, al tío. Y eso, no hay regocijo, alegría mayor que eso. Ayer mismo cerré un caso que La persona compró su propiedad y hace, eso fue hace más de 5 años. Ya hoy, y ayer cerró su segunda propiedad dando un 5%, porque la propiedad que está comprando fue sobre los $800,000. La anterior que le vendimos, se la vendimos en $300,000 y ahora sacó una línea de crédito para dar un 20% en esta, y así el pago le queda más bajo, no tiene mortgage insurance, cogió un excelente interés, porque a medida más da un payment que tú das, el interés mejor, y tienes menos pago mensual. Entonces salió un negocio redondo, y esa persona compró su propiedad hace, vamos a decir, hace como 5 años, como un $300,000, ya la propiedad vale más de $500,000, le sacó un dinero, con eso compró la segunda, mejoró su calidad de vida, rentó ahora la que compró. Oye, todo el mundo feliz, todo el mundo contento, dinero por todos lados. Usted puede ser esa persona. Usted, estoy seguro que hace 5 años pensó en comprar y no compró. No, que si las propiedades van a bajar, que si los intereses van a bajar. El cuento del nunca acabar. Oye, el presente es un regalo. El futuro es incierto y el pasado ya pasó. Entonces, hoy es lo que importa. Ya olvídese de lo que pudo haber comprado que no compró. Ya olvídese de lo que piensa que va a comprar que no va a comprar. Piensen hoy, el presente. Por eso el presente es un regalo. Y yo le estoy regalando a usted la información de que el mejor momento para comprar es ahora. En el que muchas personas le están pagando los gastos de cierre a usted. Muchas personas están sacando beneficio porque todavía la propiedad están en unos precios accesibles. Cuando en noviembre pase la ley, le estoy augurando y no tiro cartas, no leo bóveda, no tiro caracoles, ok, le estoy diciendo la verdad. En noviembre, cuando pase la ley de la excepción de taxes, del aumento de la excepción de taxes, cuando pase esa ley y sea efectiva en enero, yo le digo a usted que de noviembre a marzo, que son los taxes, se va a poner Miami caliente. Se va a poner Miami caliente en el aspecto de que van a subir el valor de las propiedades. Van a ver, esto le estoy diciendo para ambas partes. Para el que quiera vender, es buen momento en ese momento. Noviembre, diciembre, enero, febrero, marzo. ¿Ok? Desde ahora podemos listar la propiedad. Para que sea momento para comprar, el momento es ahora. Porque los vendedores están pagando los gastos de cierre, porque hay un alto volumen de propiedades listadas en el estado de la Florida, sobre todo en el área del sur de Miami-Dade. Entonces, cuando llegue, pase la ley, todo el mundo va a querer comprar para que se le pueda aplicar el tax exemption. ¿Qué trabajo me gusta esa palabra? Tax exemption. Le va a subir de $50,000, $55,000 que está ahora, a $150,000, y todo el mundo va a querer ese beneficio. 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Prepárese ahora, antes que llegue noviembre. En lo que usted se prepara y compra, ya llega noviembre. Ya compró con pago de taxes subido. Sí, la parte de los taxes, aprobada la ley. En enero ya la aplica esa ley. Perfecto. Ok. Compre ahora que los vendedores todavía están pagando los gastos de cierre. Compra ahora que todavía los appraisers están bajando el valor de las propiedades, porque el alto volumen que hay, a mayor oferta, que hay muchas propiedades en la oferta, y menor demanda, las propiedades bajan de valor. Y es lo que está pasando ahora. Si usted ve las propiedades, han bajado 15, 20, 25, y propiedades por encima del $1,000,000 bajan de 100 en 100. Entonces, es el momento de comprar. Usted compra ahora como inversión y vende el año que viene y le va a sacar $100,000 a la propiedad. Eso, mire, póngale el cuño. Y yo voy a estar aquí, modestia aparte. Dios quiera que sí sea. Dios mediante. Y así va a ser. Entonces, yo le recomiendo que compre ahora. Oriéntese. No cuesta nada la información. Verifíquese con nosotros hasta cuánto máximo usted califica, si puede comprar antes de noviembre. Y si no, ya está preparado para cuando llegue enero, asustarse en febrero y compra. Pero hay que prepararse con el contable, con el pago de los taxes. Hay muchas personas que no quieren pagar taxes. Está bien, tenemos el programa de Profit and Loss, tenemos el programa de los bank statements. A veces yo le digo a muchos clientes míos que tienen mucho dinero, no quieren pagar taxes y prefieren pagar down payment. Decisión inteligente. Es mejor pagar down payment para su propiedad, les digo la verdad, que pagarle al tío Sam. Porque hay muy buenos contables que saben hacer muy bien las cosas de acuerdo a las leyes de contabilidad de la IRS. Pues también los ayudamos. También les decimos y les recomendamos. A veces, ayer mismo era un cliente que tenía que declarar realmente para poder hacer un refinanciamiento de una casa de $1,000,000, tenía que declarar entre los últimos 2 años que no había declarado tasas, $440,000 neto después de gastos. Señor mío, eso es una salvajada de dinero de pagar. Es una realidad. Le dije, no, tú tienes que, vamos a buscarte otra alternativa. La otra alternativa son los bank statements, los depósitos que tengas en tu negocio. La otra alternativa es un Profit and Loss de tu contable con un CPA certificado. 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comprando una casa, o que está buscando la casa en millón, o que necesitas dinero para refinanciar, que entonces todo el mundo necesita dinero, pero dice, no, pero es que, no, señor mío, necesitas dinero para invertir, no solamente porque tienes problemas económicos, es porque quieres comprarte un food truck, es porque quieres comprarte un restaurante. Tengo un cliente ahora que se quiere comprar una clínica. Oye, entonces esos negocios existen, hay gente visionaria e inversionista que me están escuchando ahora y me van a decir, coño, voy a llamar a Mr. Morgan 16 porque me dio en la clave. 305-615-1515. Si te estás divorciando o perdiste tu familiar y está en un probate la propiedad y están esperando a que los herederos, el declarador heredero, o la persona está muy malita y va a fallecer, o hay una declaratoria heredero, o te podemos ayudar con ese tema también. Te vamos a ayudar en ese tema a venderte la propiedad en tiempo récord, ya sea inversionista o a alguien. 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

0: Dios, pues.
1: Sí, mamá.
2: Dios te bendiga, hijo. ¿De dónde vienes?
1: No, mamá, deja el fastidio, tranquila.
2: Pónchale, vale, deja ese vicio que
1: Dame,
2: ya, pónchale, ya me hace hasta llorar.
1: Qué vicio nada.
2: Pónchale, tantos niños enfermos, sufriendo por ahí, tú que lo tienes todo, abusa de la vida.
1: Déjame vivir mi vida, chica.
2: Yo quisiera que Dios hablara contigo.
1: Que Dios nada, vale. Dame tranquilo, vale.
2: Yo sé que tú vas a cambiar.

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2: Saludos amigos, sean todos bienvenidos al béisbol de los Marlins, a este juego que es el más complejo y a la vez el más bello, el béisbol. Hoy los Marlins iniciando una serie frente a uno de sus eternos rivales, los Mets de Nueva York. Los Marlins se han atravesado en el camino de los Mets en tres ocasiones que yo recuerde. Así que ellos vienen, me imagino, con la intención de atravesarse a su vez en el camino de los Marlins en la jornada de hoy. Los Marlins tienen como argumento para buscar la defensa al señor Eury Pérez. 7 ganados, 10 perdidos, 3.72. Mientras que por el equipo de los Mets va a lanzar un señor que se llama Jonah Reed, Tim Chi, Matthew Tong. Todo eso. Para en definitiva que le digan Jonathan, pero tiene todos esos nombres, un total de 5 nombres antes del apellido. Es un hombre que nació en la provincia de Ontario, en Canadá. Tiene 6'1 de estatura, 180 libras, 23 años, y solamente en esta temporada ha lanzado 10 entradas. En su carrera, 28 entradas nada más y 2 tercios. Tiene este año 1-1. En su carrera 3-4 con 6.28. Debe estar muy urgido de picheo el equipo de los Mets cuando le da la pelota a un pitcher con tan poca experiencia y con números que no son nada halagüeños para ellos en el desafío de hoy. Por otra parte, quería decirles que ayer confesó el señor Clayton McCollum que tenía Alcántara preparado en el bullpen y si era necesario lo iba a traer para cerrar el desafío. Y hoy está también en los planes, si fuera necesario, utilizar Alcántara como cerrador o para sacar unos outs importantes durante el juego como relevista. Él está anunciado para lanzar mañana, pero sabemos que los Marlins no se pueden dar el lujo de perder ninguno. Los Marlins tienen que salir todos los días con el objetivo de ganar, ganar y ganar. Y el que hay que ganar primero es el del día. Y al de mañana veremos qué pasa. Pero el del día el que hay que ganar, y por eso es que ayer estuvo Alcántara en el bullpen y hoy pudiera estar también en algún momento si hiciera falta, sobre todo para cerrar el desafío. 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Mis amigos, aquí está el saludo y el comentario inicial de José Luis Nápoles.
3: Muchísimas gracias, Jiqui, con el saludo cordial para toda la gente buena que nos acompaña. La bienvenida para el béisbol hoy, más temprano que de costumbre. Primero que todo, Happy Labor Day, feliz día del trabajo en los Estados Unidos. Se celebra, como todos sabemos, el primer lunes de septiembre para honrar a los trabajadores y reconocer sus aportes a la sociedad. Uno de los elementos importantes es que se eligió septiembre en lugar del primero de mayo para evitar cualquier vínculo y conmemoración relacionada con aquellos orígenes socialistas y disturbios asociados al Romería de Haymarket en Chicago. Esta celebración desde 1882. Y bueno, MLB, que no se ve en blanco con nada, pues diseña un programa completo con partidos en el transcurso de la jornada, más temprano que de costumbre, para que la gente que esté en casa, que esté en el patio con su barbecue, con su pool party, en los hoteles, ¿por qué no?, pues tenga también la oferta del béisbol, disfrute de la pelota caliente y esté conectado. Bueno, nos dice la periodista, la insider de los Marlins, Cristina Benicola, que Anthony Bender ha dejado de lanzar. No sé si es que ya esto automáticamente implica que no se va a insistir con él para esta temporada. Obviamente esto es extraoficial, estoy remitiéndome a sus publicaciones, al tiempo que Xavier Edwards está trabajando con el guante, ha estado trabajando con el guante principalmente, y yo creo que fue en la mano del guante, Jiki, ¿no? Fue en la mano izquierda,
2: sí,
3: en el pulgar. Ya el hecho de que esté trabajando con el guante, que esté recibiendo tiros a poca distancia, puede ser un indicio de que por lo menos habría de estar cerca de alguna rehabilitación. Al tiempo que Pete Fairbanks, el cerrador, tendrá otra sesión tipo bullpen hoy, o ya la tuvo. Se espera que sea reintegrado de la lista de lesionados tan pronto como este miércoles. Falta que le hace al equipo. ¿Jiki?
2: Sí, es una necesidad tremenda. Y es un paso de avance, como tú dices, lo de Xavier. Porque él estuvo practicando en estos días tiros nada más, pero no podía recibir. Ya el hecho de que esté recibiendo a su vez los tiros él, pues ya es un paso de avance extraordinario. Y pudiera reincorporarse en el equipo de los Marlins. Y es llamativo esto que decía de Alcántara en el bullpen, señores, porque es la importancia que le está dando los Marlins a cada una de las victorias. Hoy me decía un colega, bueno, los Marlins deben ganar dos en esta serie frente a los Mets. Y dije, sí, sería un buen resultado ganar dos. Se considera siempre un buen resultado ganar la serie, pero en este momento, con el apuro y los pocos juegos que quedan, pues sencillamente hay que salir a tratar de barrer. Quedan 18 desafíos con este que vamos a jugar hoy. No hay margen para equivocaciones, no hay margen para dejar para después lo que se puede hacer ahora. Y por eso es la importancia de ganar cada uno de los desafíos y poner toda la carne en el asador. Usted no puede estar guardando pitcher para mañana ni para pasado. Si puedes ganar hoy, trata de hacerlo de cualquier manera. Esa es la filosofía que tienen ahora los Marlins. Ojalá y se dé el resultado que esperamos y se puedan meter en la clasificación. Los Marlins están realmente en una situación de apuro. No vamos a vender humo, ni mucho menos, Están en una situación de apuro, pero no es imposible. Los Marlins amanecieron hoy a 4 juegos del tercer wild card, empatados con San Luis, que se metió en la ecuación también. Por arriba está San Diego, que le lleva a los Marlins 3.5 juegos de ventaja. San Diego está a medio juego del comodín, pero en relación con los Marlins le lleva 3.5 juegos, faltando muy poco. Es una tarea difícil, pero no imposible.
3: Y que los equipos que no tienen asegurado el boleto, o sea, no es el caso de los Bravos, de los Dodgers, de los que están escapados, pero los equipos que quieren meterse en la postemporada y no tienen nada seguro, realmente su postemporada comienza en septiembre. O sea, cada partido de ahora se juega como si estuviéramos en octubre. Así de sencillo. O sea, esto de tener a Alcántara, a tu pitcher de lujo, listo en el bullpen para cerrar el juego, de ser necesario, no es que huele a desespero, es que huele a playoff, huele a situación propia de cuando estás metido en una situación, en un camino, en una batalla de esta naturaleza, y el equipo no se puede dar lujos. Y tú decías, no, Miami necesita barrer a los Mets. No, Miami necesita barrer a los Bravos, a todos los que tengan.
2: A todos los que queden, por supuesto. Los Mets, porque es el que tiene en este momento delante, ¿no? Pero tiene que tratar de barrer a todos los que quedan en el calendario. Sí. Estamos claros de eso, que es imposible también, por otra parte, barrer a todos, pero es la meta. Por otra parte, hay que significar la interesa que tiene, el compromiso que tiene el señor Alcántara, que siendo el principal pitcher de la rotación, diga sí, yo voy para el bullpen si hace falta y yo hago lo que haya que hacer para buscar la victoria para mi equipo. Eso es digno de aplaudir, señores. Por encima de una buena actuación, la actitud esa que tiene Alcántara en este momento es digno de aplaudir, por encima de todo,
3: Y máxime cuando está en el último año de su contrato, Se le rompe el brazo y el equipo no te ejerce, por ejemplo, la opción para la próxima temporada. Le da un buyout, pero no se gana los 21 que le tocan, y mucho menos difícil sería en la agencia libre buscar un contrato. Así de grande es el compromiso de la gente que está mirando el juego, el equipo y aquello donde pone el corazón más que la contadora. Vámonos con el orden al bate del equipo de los New York Mets, con Paquito Lindor en el campo corto, Juan Soto designado, Bo Bichette en tercera, Carson Bench en el jardín derecho, Marco Semien estará en segunda con A.J. Ewen. En el jardín central, Francisco Álvarez será el catcher. Brett Berry en primera base con Nick Moravito. En el jardín izquierdo, el picheo para Jonathan.
2: Por su parte, los Marlins con Kyle Stowell como bateador designado. Heriberto Hernández en la banda izquierda. Griffin Conine en primera. Otto López, hoy le tocó ser cuarto bate, estará en el campo corto. Jacob Marcy en el jardín central. Javier Sanoja en segunda. Owen Casey en el right field. Grant Pauly en la antesala. Joe Mack, receptor y el pitcher. El palillo envenenado. Eury Pérez, 23 años, 6'8 de estatura, de Santiago de los Caballeros. En la República Dominicana, Eury Rafael Pérez.
3: Bueno, vamos a ver si logra revertir algunas salidas patinando recientemente, Jiqui. Arranca el juego por Radio Mambín, Jiqui Quintana.
2: Gracias, José Luis. El primer lanzamiento, rápida, strike, cantado, 97 millas. La carta de presentación de Eury Pérez. 220 libras, 23 años nada más, que lo cumplió en esta temporada. Preparado otra vez, lanza, le tira foul. Buen swing, otra rápida de 97 millas. Ha comenzado tirando rápidas, tratando de colocar bien su recta. Muchos pitchers tienden a hacer eso en la primera entrada, pero cada vez menos. Listo de nuevo. ¡Lanza! No cantó Caruso, estaba por ahí un poquito bajo y adentro. El lanzamiento, Francisco Lindor, Paquito, Mr. Smile. Tiene 16 jonrones, 38 carreras impulsadas, 228 de promedio. Mejor bateador que ese promedio. Tirándole al tercero, lo ponchó. Se lo llevó en la golilla el primero que pincha con el palillo envenenado. Y viene de Santo Domingo en la República Dominicana, Juanjo. Juan José Soto, 27 años ya. Paquito, que es de Caguas, tiene ya 32 años. Juan Soto está hoy como bateador designado. 23 para la calle, 56 impulsadas. Alto el lanzamiento. 98 la sinker. Batiendo 274. Es una buena temporada, que ha estado lesionado en varias ocasiones. Pero es una buena temporada en cuanto a números. Le tira línea que se arrastra sobre segunda. Se mete de hit en el jardín central. El de Santo Domingo le da cañonazo al de Santiago. Se coloca en primera Juanjo. Es el primer hit del juego y lo da quien puede. Y viene a batear Bobby Chet. Este es de la Florida. Bobby Chet nació en Orlando, en la tierra de Mickey Mouse. Tiene 28 años, el líder impulsor. Entre los titulares de hoy del equipo de los Mets, 71 impulsadas con 16 jonrones. ¿Tendrá que ver el turno al bate que ocupa? Lanza, strike cantado. Pudiera ser, ¿no?
3: No descarte nada.
2: Ay, no lo descarto. 264 más impulsadas que el primero y el segundo. Pudiera ser. El infield juega para doble play. Cargado bastante a segunda está Sanoja. Despega muchísimo en primera el corredor. No se viró. Lanza adentro. Estaba abriendo, pero demasiado. Ahí en primera, Juan Soto. Bichet, 264. Menos jonrones que otro y más carreras impulsadas. Por eso decía lo que quizás sea el turno al bate que ocupa. Encuentra más corredores algunas veces delante. Le tira, saca un batazo por segunda al primer bound. Fildea, se voltea, entrega al short. El tiro es malo, la bola se escapa. Se está metiendo en la zona corta del left. Va a anotar la carrera. Y Bichet está llegando a segunda. Estaba llegando el tiro junto con el corredor, con Soto ahí a segunda. No pudo fildear el señor Otto. Aquí le van a colocar un error seguramente a Sanoja. Y ese error cuesta la primera carrera del juego. Costosísimo el error.
3: Y usualmente el segundo Iki da una vuelta cuando va a hacer ese tiro. No el semigiro inversa. Y para colmo, lo peor es que tiró un poco abierto Sanojita, buscando lo correcto, que es tratar de sacar el más adelantado. Cuando se puede, es lo ideal.
2: Y cuando usted fildea para la derecha, ahí en segunda, debe dar la vuelta en redondo para tirar mejor a intermedia. Alto el lanzamiento, él la dio el cuerpo, y al ladear el cuerpo no estás en ángulo correcto para tirar a segunda.
3: Sí, en este caso a la izquierda del fildeador, a la derecha del infield.
2: A la derecha, yo siempre digo la derecha porque me refiero al infield. Cuando hablo de derecha, siempre el infield, para que los amigos se sitúen. Ya se coloca el lanzamiento, le tira foul, la pelota va atrás. Así que un error cuesta la primera carrera del desafío. Por ahí están los amigos de bola y corredor. Por ahí veo a William González, el incansable. Mirta Pereira, ya este domingo próximo ya es el fiestón, ¿eh? Sí, señor. Mirta Pereira decía, está por ahí también. Dianela Beltrán Mesa. Despega el hombre en segunda, lanza por fuera, está batiendo el cuarto en la tanda. Carson Bench tiene 23 años, este muchacho fue ronda 1, pick 19 de los Mets. Y se va a convertir en un señor bateador, ya es de respeto, 276, 16 para la calle, 54 impulsadas. Adentro el lanzamiento, 3 bolas, un strike.
3: Es otro que se ha sentido, Iki, un poco el rigor de la temporada. Pero desde el sprint training está dando palos, ¿eh?
2: Los números para los estándares actuales son buenos.
3: No, yo estaba mirando el OPS. Sí, en cuanto a promedio, obviamente, y bateo de contacto, sí.
2: Y 16 jonrones, 54 impulsadas.
3: No, y roba. Tiene 20 robos.
2: De cara al futuro, puede ser una estrella, ¿eh? Alto el lanzamiento, por poco lo hace swing. Reclaman, dice que no, el árbitro de tercera, que es Malachi Moore. Así que la cuarta bola se va para primera, Bench. La entrada se complica, corredores en segunda y primera, y viene el veterano Marcos Simien.
3: Dice Craig Mish que Max Meyer ha reanudado el entrenamiento de picheo, pero él coincide contigo y yo también coincido con ambos. No queda mucho tiempo realmente para intentar una vuelta. No sé.
2: Tendría que
3: lanzar. No lo descarto, pero es cada vez menos probable.
2: Tendría que lanzar en Liga Menor. Por fuera el lanzamiento. Simien sí está en una mala temporada, 218 nada más. Sin embargo, tiene 14 jonrones, 44 impulsadas. El OPS está bajo, 628. Lanza, le tira y saca un batazo largo por el right field. Va atrás a lo profundo. Casey va llegando, capturó la pelota en la zona de protección. Arrancó para tercera Bichette y llegó cómodamente a tercera.
3: Creo que esto, Sandy Alcántara está cumpliendo años.
2: ¿Alcántara hoy?
3: Sí, déjame ver.
2: Chequéalo otra vez, por favor, puede ser.
3: Sí, 31 años. Sí. Déjame ver si es hoy.
2: Viene a batear Ewing, AJ Ewing, el jardinero central. Una carrera han hecho los Mets, sigue la amenaza, corredores en tercera y primera.
3: Sí, nació el 7 de septiembre.
2: ¡Wow! ¡Felicidades!
3: A lo mejor lo celebra cerrando el juego desde el bullpen.
2: Puede ser.
3: Aunque mañana sería el abridor, ¿no?
2: Mañana sería el abridor, sí. Si no lo utilizan hoy, sería el abridor mañana. Sí. Se coloca otra vez en el box, Eury. Despega bastante el hombre de primera, se va para segunda, bola alta, va el tiro del catcher, el tiro es abierto, la bola se va al jardín central, otro error de la defensa, está anotando una carrera y el corredor de primera se fue para tercera. Hay que darle base robada a Bench, la número 21, un error en tiro del receptor, provoca la carrera y que el hombre llegue a tercera, dos errores costosísimos. En este primer inning, fatídico primer inning, hay que llamarlo ya así.
3: Sí.
2: Wow.
3: De pifias. Qué manera de comenzar.
2: Ya lanzó para tres out, ¿eh? Ya lanzó para tres out.
3: Sí.
2: Ya se va colocando corredor en tercera. Ahí viene el lanzamiento adentro. Déjame ver si el anotador coincide conmigo. Me parece que las carreras las dos son sucias, ¿no? Pero como la vida te da sorpresas, sorpresas te da la vida. Voy a chequear con el anotador a ver qué le ponen las carreras. Sí, las dos sucias. Corto en tercera, juega Poli. Lanza tirándole, swing completo. Trató de comprar en dos bolas, sin strike. Sí, porque hubo ya tres posibilidades de out. El ponche al indoor, el rolling por segunda que debió ser out forzado. Y después este fly al right field. Sí. Si no llegan a estar los errores, no hubieran anotado ninguna. Pero valen igual y pesan igual, ¿eh? Es lo peor. Listo, Eury. Miró al hombre de tercera, se impulsa, lanza adentro y baja. Joel Mesa anda por ahí. Alexis Aloy, Leal Sen, Pedro Oje Calabres. Desde Granada, allá en España. Dice que está en el bullpen, él también si hace falta. Bueno, todos listos. Tres bolas, un strike, dos out. Lanzamiento, foul, la pelota va atrás. Carlos Eduardo Daza, HLF. Amalia González, Juan Andrés Perici, que no falla la cita tampoco. Ñañito 22, el amigo Alfredo, siempre con su Johnny Cuba en la mano, sí, para disfrutarlo doble. Tres bolas, dos se trae la cuenta, dos outs en la pizarra. Se toma su tiempo, se impulsa ahora. Lenza le tira a Rolling atrasado por tercera, ataca la pelota, fildea al pecho, el disparo, out en primera. Iba corriendo con todo el hombre. La entrada, mis amigos, cierra con un mal balance para los Marlins. Hay dos carreras en el inning, solamente un hit, dos errores y un hombre quedó en circulación. Mis amigos, se ha ido la primera del primero. Los Mets anotan dos, los Marlins por batear.
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3: Bueno, el error está en el juego. Y lo que no puede generar el error es pánico, ni miedo a cometerlo, de manera que el jugador no quiera meterse en complicaciones por temor a la pifia. Aquí Sanoja comete el error, pero intentando el out que tenía que intentar, el del corredor más adelantado. Más fácil para él hubiera sido tirar a primera base y el hombre iba a segunda. No se metía en problemas, pero jugó para el equipo y jugó para resolver el problema. Y Joe Mack, hay muchos receptores, sí, en grandes ligas, hay muchos receptores que temen tirar a segunda cuando hay un intento de robo y hay un hombre en tercero. Él tiró, la pelota se le abrió, error, mala suerte. Pero la pelota hay que jugarla con valor y hay que jugarla con decisión. Lamentablemente no salió. Se está perdiendo, siempre digo, ¿no? Si lo aguantamos podemos remontar. Viene Miami con Kangelix Towers, vuelve al juego Jiki Quintana.
2: Gracias, José Luis. Viene Kyle Stauber primero en el turno al bate. Se ha comprado ya esa posición como primero.
3: Salvo que suba el promedio.
2: Sí, bueno, no. Ya se prepara. Ahí va el lanzamiento por fuera.
3: No, si sube el promedio verás, y baja el slugging, se va de primero.
2: Ah, bueno, eso sí.
3: Que eso es lo que no pasaba antes eso con los primeros bates.
2: Ahora el primero es el jonronero. En muchos equipos, no en todos. Preparado está Tan en el montículo. Lenza movió el bate. Están reclamando medio swing. Strike completo. Una bola y un strike. Tiene 19 para la calle. 60. Carreras impulsadas. 248. Pitcher de 6'1". 180 libras. 23 años. Otra vez movió el bate. Otra vez reclaman. Otra vez strike. Y lleva dos. Se le ha ido el tren dos veces. El pitcher se llama Jonah Reed Ting Chi Matthew Tan. Todo eso. 5 nombres y un apellido. Nacido en Ontario, Canadá. Adentro el lanzamiento. Tiene solo esta temporada 10 innings. 7 ponches en 10 innings. 1 ganado, 1 perdido. 3.60. Y en su carrera, 28 entradas y 2 tercios. Con 3 ganados y 4 perdidos. Supongo que ha sido un pitcher de reloj.
5: Foul, la pelota va atrás. William González me informa sobre el fiestón. Quedan dos días para lograr el total que queremos. Y hay tres personas que reservaron y no han pagado. Así que apúrense, por favor, porque pueden perder la reservación. Tirándole al tercero, lo ponchó. 96 millas. Se poncha Stauber. Viene Heriberto Hernández, que está de moda. Tiene 24 jonrones. El hombre que desayuna, almuerza y come en Paraíso Tropical. Viene el rectángulo de bateo. 24 jonrones, 63 carreras impulsadas, 230 de promedio. Bien profundo en tercera, Bichette, casi metido en el left. Lanza, le tira el primero, levanta un fly de foul, la busca el inicialista, va abriendo la pelota, la sigue persiguiendo, mete el mascotín, pero no puede, la pelota en la malla. 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Si no ha hecho la reservación, está peor. Tiene que apurarse ya, pero correr, ¿eh? Para no quedarse fuera. Para que no se lo cuenten, para que usted sea protagonista. Por fuera, el lanzamiento, una rápida de 97 millas. Es el próximo domingo, no es para dormirse, no. El próximo domingo, ya Anthony el Ángel Trovador sigue con sus cuerdas vocales listas. Tirándole, lleva dos. Está haciendo gárgaras, como es costumbre en él, con el almíbar de los casquitos de guayaba. El gallito del son también haciendo gárgaras. Dianela Beltrán Mesa anda por ahí. Jorge Vergel, Leal Sen, Miguel Valiente. Mr. World en la recta final siempre dice. Ahí va el lanzamiento, tirándole al tercero, par de ponches de este time.
6: Tremendo cambio.
5: Wow.
6: Tremendo cambio.
5: Sí, señor, un hombre que tiene muy poca experiencia en Grandes Ligas, por lo menos estos dos primeros bateadores. Muy bien el señor Tom. Y viene Griffin Conine. Dice Miguel Valiente que su esposa Tatiana también está de cumpleaños hoy. ¡Qué bien! Y la tiene Miguel oyendo la pelota, ¿eh? Hay dos aguas limpias. Lanza, strike cantado. Oye, se

0: Stan, que le dijo ping pong y ton a los tres bateadores. Se los llevó en la golilla, cero en todo, nadie entró en circulación. Mis amigos, tenemos un capítulo completo, el juego Mets 2, Marlins 0.
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4: Bueno, ha empezado este ton con toneladas de combinaciones frente a una tanda que ya saben ustedes persigue. Golpear primero en el mismo primer capítulo con el bateo de fuerza, por lo menos agrupando a los honroneros. 19 tiene Stowers, 24 Heriberto Hernández y 15 Griffin Conay. Más para abajo no hay más honroneros, ¿eh? Bueno, con 13 el séptimo bate Owen Casey, con 10 Otto López, con 12 Joe Mack, una cifra que no es despreciable. Y de todos estos, solamente hay uno sobre los 300. Otto López, en 289 está Javi Sanoja. Está a punto a Ray Hickey de meterse en una lista de peloteros muy pequeñita, de peloteros que siempre han estado sobre los 300. Esto es algo que tengo que consultar. Pero de ser así, de confirmarse, sería realmente fenomenal. Y tengo una lista por acá que voy a desglosar más adelante en el transcurso de la transmisión y sobre todo en la medida que el tiempo lo permita. Vuelve al juego Jiqui Quintana.
0: Gracias, José Luis. Viene Francisco Álvarez, el otro Francisco, como aquella película. Es el que viene a batear, tienen dos con ese nombre, Francisco Lindor, Paquito, y este otro Paquito que le llamo el otro Francisco. Listo, Lenza le tira a Rolling, que abre foul por la zona de tercera. El señor Vladimir Ortiz, que conoce a la familia del pitcher de los Mets, dice que sus abuelos paternos son de China, los abuelos paternos de Stan. Preparado Lenza, tirándole y lleva dos, abuelos paternos de China. Fue firmado por los Mets por $226,000 nada más. No fue a la universidad. Fue pitcher de las menores en 2025. Ganó 10, perdió 5. Le tira foul la pelota atrás, magnífico promedio, 1.43. Lo acaban de subir otra vez. Desde junio estaba en triple A. Y sus debilidades, más que todo, problemas con el control. Hasta ahora tiró controlado los lanzamientos. Listo, Lenza, tirándole al tercero, lo ponchó con slider. Este es el segundo ponche que da Eury Pérez. Comenzó el juego ponchando y ahora comienza el segundo inning ponchando también. Así que Ton ponchó a los tres. Si fuera Salamanca, diría que Ton los tiró para la tonga. Hay un out, viene Brett Berry, BB, le decimos los amigos, a este que batea a la zurda. Lenza tirándole, swing al viento, el primero para Berry. 225, 9 jonrones, 47 carreras impulsadas. 2-0 ganando el equipo de Nueva York. Ya se prepara otra vez, tiene las señas del receptor Mac. Se impulsa, Lenza le tira y saca un batazo entre el left y centro, lo profundo, bien colocado. La pelota pica el primer bound contra la pared. Va para segunda y está llegando de pie a segunda con un señor batazo de doble. La colocó allí entre el left center, pero batazo de persona mayor que al primer bound dio contra la pared. Ataca el equipo de los Mets, corredor en segunda, un out, viene Moravito. El infield está abierto, corto en tercera, Poli. Un placer, tenemos por aquí a Dariel Fernández.

0: Lanzamiento Letelli, saca una línea de hit al jardín central. Está doblando por tercera el hombre, viene para la goma, viene el disparo, el corredor se desliza de mano, quieto. Siguió para segunda el bateador, otro disparo, quieto también. Moravito da hit al jardín central, impulsa carrera y con el tiro en la goma de Marci, ni corto ni perezoso, siguió para segunda y llegó también. Acabamos de recibir aquí a Dariel Fernández, decía, el recaudador de impuestos del condado Miami-Dade. Un orgullo, un placer tenerlo aquí.
1: Un placer. Gracias por la oportunidad. No tengan miedo, no vengo a recaudar ningún impuesto en la tarde de hoy, ¿ok? Así que no se pongan nerviosos.
0: Aquí el que más problemas tiene con eso es José Luis.
2: Yo te vi mirando ahí el bolsillo de Iggy.
1: De Iggy, claro, sí. Hay que ver qué tiene por ahí.
0: El que más problemas tiene es José Luis, que cobra doble cuando hay training.
1: Dime, José, ¿cómo está todo, José?
2: Todo bien, hermano. Dariel, que es locutor de profesión también.
0: Sí, señor.
2: Él es colega nuestro.
0: Sí, señor. Estuvo en Radio Paz y en Mega TV.
1: Así mismo es. Sabe que la manera en la cual nosotros nos comunicamos con las personas siempre...
0: Lanzamiento es strike cantado. Te voy a pedir que cuando venga el lanzamiento haces un pequeño bache para yo describir lo que está pasando.
1: Déjame decirte que esta es la primera vez que yo estoy aquí.
2: Explícale de béisbol, Jiki. Este es un matancero que no jugó béisbol.
1: Sí, no. Madruguero.
2: Ah, madruga.
0: De Winnes. Nacido en Winnes y criado en Madruga.
1: Así mismo es. Óigame, como saben de mí.
0: Ya yo hice el trabajo. Le tira foul por la parte izquierda. En Madruga había un gran narrador.
1: Sí, claro.
0: René Navarro. Ajá, ¿lo conociste?
1: Sí, lo conocí. Tuve la oportunidad de conocerlo, sí.
0: De los grandes narradores de Cuba, yo diría que el que más se preparaba para una transmisión en Cuba era René Navarro, muy profesional, ¿eh?
1: Oye, quiero decirle la buena noticia es que estamos aquí hoy con el Mobile Office de nosotros. Si usted necesita hacerla.
0: Lanzamiento, tirándole al tercero, lo ponchó, se poncha por segunda vez Paquito Lindor.
1: 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Tenemos 5 unidades móviles a lo largo de todo el condado. Hoy estamos aquí para acompañar en este día del Labor Day a la familia del sur de la Florida, así que ya ustedes lo saben, vamos a estar por acá.
0: El que quiera resolver un problema de ese tipo puede bajar entonces.
1: Exactamente, ahí mismo pueden hacerlo, estamos al frente ahí en la
0: Plaza del Oeste.
1: En la plaza.
0: Lanzamiento por fuera, frente a la entrada de la prensa, cerca de donde está la tienda de los Marley.
1: Exactamente, frente a la tienda de los Marley, ahí estamos. Ahí está el Mobile Office, registración. Si necesita hacer la licencia de conducir, un ID para el niño de usted después que tiene 5 años, el handicap para aquellas personas que tienen alguna discapacidad o cualquier pregunta que usted tenga.
0: Lanzamiento alta, la segunda está batiendo Juan Soto, tiene cañonazo de hit y carrera anotada en un turno, 3-0 ganando los Mets, estamos en el segundo, parte alta.
1: 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Decir, oye, esto es interesantísimo, nunca había estado acá, déjame decirte, nunca.
2: ¿Pero habías venido aquí al estadio o a la cabina?
1: No, al estadio sí he venido varias veces, pero la cabina como tal, aquí usted tiene una vista completa de todo lo que está sucediendo, por supuesto.
0: 3 bolas sin strike, la cuenta ahora para Soto, metido en problemas serios, Eury Pérez.
2: O sea que el jefe de la oficina del colector de taxes, Jiki, trabajando en el Labor Day.
1: Ajá. Así es, muy. Nosotros trabajamos todos los días.
0: Tiene que dar el ejemplo. Movió el bate, medio swing, strike completo. 3 bolas, un strike.
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0: Preparado otra vez, Eury Pérez. Se impulsa el lanzamiento, curva adentro completamente. Puedes repetir la dirección, pero más despacio, a ver si la puedo captar.
1: 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Hoy con la tecnología hay muchos procesos que se te pueden hacer a través de la internet y eso es sumamente importante. También hemos lanzado un nuevo programa que las personas pueden contactar a nuestra oficina y si tienes algún familiar que no puede caminar por alguna razón, nosotros vamos a la casa y le proveemos ese servicio directamente en su casa. Así que eso es por primera vez en la historia del condado Miami-Dade. Puede sacar su appointment también a través de la internet, puede llegar a la oficina, ya no tiene que esperar 6, 7, 8 meses, ya no tiene que comprar ningún appointment. Recuerden que antes que nosotros llegábamos a la oficina estaban vendiendo los appointments de entre $250 o $550, todo eso completamente se acabó. Nosotros hemos invertido en tecnología y el tiempo de espera en estos momentos en la oficina son de 20, 25 minutos, entra y sale.
2: Qué maravilla, ¿no? Cómo van adelantando las cosas aquí en Miami-Dade a favor del contribuyente, a favor del pueblo.
1: Exactamente. O sea, son muchos servicios que nosotros ofrecemos a cada uno de los residentes diariamente. Atendemos aproximadamente 5.000 personas en total en todo el condado.
2: Ya se prepara Eury, avanzan los dos corredores, lanza para Bichet por fuera. Bo Bichet fue el que dio aquel rolling a segunda que provocó el error en tiro de Sanoja y produjo la primera carrera del juego. Después anotaron otra sucia en la primera entrada y aquí en el segundo tienen una limpia, más limpia no puede ser. Por fuera, el lanzamiento más limpio que yo con los taxes. Estoy, pero vaya que no está, tengo problema.
3: Está libre de carreras limpias. Dariel, quería preguntarte, ¿todavía quedan disponibles estas placas especiales por el 250 aniversario, independientemente de que ya pasó el 4 de julio?
1: Esas placas se están dando a las personas y no tienen que pagar.
2: Tirándole al primero, dos bolas, un strike.
1: Ojo, no tienen que pagar un extra fee. Sí, porque me quedé, no tienen que pagar para que pudieran... contar lo que está pasando, pero sí, no tienen que pagar un extra fee, o sea, si comunican a nuestra oficina, las pueden recibir. También tenemos la placa de los Marlins. Recuerden que cuando usted compra esta placa de los Marlins, Customize, usted está apoyando también a la fundación, a todas las cosas.
2: Lenza, strike cantado, esquina de afuera, la está reclamando Bichet. Así que vamos a ver en la pizarra, ¿qué nos dice la pizarra?
3: Sí, ahora el jugador se toca el casco cuando cree que está equivocado el árbitro.
2: La perdió Bichet.
1: Oh, mira, la tecnología.
2: La pierde Bichet, así que le queda solamente una reclamación a los Mets.
3: Es un elemento que se agregó en esta temporada. Okay. Igual lo puede hacer el catcher o el pitcher. Tiene dos. Mientras no falles, puedes reclamar. Si falla dos veces, ya no, pues no lo puede hacer más.
1: Ok, perfecto.
2: Dos bolas, dos strikes, dos outs, dos en circulación, dos por todas partes. Ahí viene el lanzamiento. 3-2, aumenta el drama. Pero quedó cortada la explicación que estaba dando.
1: Que sí, porque me preguntó sobre la placa, que es una placa Customized de los 250 aniversarios de los Estados Unidos.
2: Y la de los Marlins también.
1: Y la de los Marlins. O sea, la de los 250 aniversarios, hay una promoción que no tienes que pagar un extra fee para poder sacar esa placa. Pero sí, también estaba diciendo a las personas que cuando ustedes compran la placa de los Marlins, están apoyando también a la fundación de los Marlins, o sea, una parte de ese dinero va hacia la fundación para ayudar a diferentes programas que los Marlins están envueltos en la comunidad, y eso es sumamente importante porque a la misma vez tienen los Marlins en tu placa, pero...
2: Se fueron los corredores, lanzamiento, bola baja, ahora para colmo, no está bien Eury Pérez, la verdad, ha permitido par de hits, incluido un doble y ha dado un par de bases por bolas, se llenan las almohadillas, un Met en cada uno de las almohadillas y viene el peligroso Carlton Bench. Así que esa parte del dinero va a la fundación de los Marlins.
1: También. O sea, si tú te fijas, hay muchas personas que tienen diferentes tipos de placas, ¿no? Ajá. Está la placa de los Everglades, está la placa también de la Bahía de Miami. Ajá. O sea, son diferentes fundaciones que se reúnen para poder emitir estas placas y de esa manera cada vez que tú vas a comprar una placa Customized.
2: Lanzamiento foul, tremendo swing al primer try.
1: Puedes ayudar y aportar a la fundación, ¿no? Es una manera de recaudar fondos y a la misma vez apoyar, en este caso, el equipo tuyo de los Marlins. Y esas placas nosotros somos los que las emitimos. Importante dejarle saber también a la comunidad que si usted tiene un niño de más de 5 años.
2: Preparado, lanza la curva. Strike cantado, preciosa curva.
1: Usted puede emitirle un ID, aunque no puede tener licencia de conducir, pero un ID es sumamente importante porque es un ID que es Real ID Compliance, o sea, se puede ser usado para poder coger un avión comercial entre los Estados Unidos, o sea, y eso lo ayuda también para que esté bien identificado.
2: Le tira, saca rolling atrasado, se agachó rápidamente el coach de tercera porque era peligroso, iba para allí buscando carne. Así que los niños pueden tener ese Real ID.
1: Exacto. Sí, porque hay muchas personas que no lo saben. La familia no sabe que cuando su hijo cumple 5 años o más, puede tener ya el ID con Real ID Compliance de la Florida y puede ser utilizado como una identificación.
2: Preparado, lanza. Tirándole al tercero, lo ponchó. En definitiva, saca los tres outs por la vía de los strikes, pero permite una carrera. En el inning, esa carrera, par de hits, incluido un doble de Berry, no hubo error y tres quedaron en circulación. Salió en coche en este inning. Bueno, se ha ido a la parte alta del segundo, Nueva York 3, Miami 0.
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0: Bueno, estamos hablando con Dariel Fernández, el colector de taxes. Ha revolucionado esta oficina prácticamente, Dariel, con una energía tremenda. Yo he notado que le han salido las primeras canas a raíz de todo esto, Dariel.
1: No, yo voy a tener muchísimas canas porque mis abuelos en paz descanse tenían canas. Pero nosotros vamos a seguir poniendo la comunidad primero, vamos a seguir eliminando el fraude en el condado de Miami-Dade como lo hemos hecho. Estamos trabajando con la oficina de la sheriff del condado, estamos trabajando con Catherine Fernández Rondo, con diferentes entidades. No vamos a permitir que nadie use, por ejemplo, los handicap para lucrar. Si usted necesita el permiso de discapacitado porque verdaderamente lo necesita, usted lo va a tener, pero si no, vamos a ir contra usted, contra la ley. Hace dos o tres semanas arrestamos a 12 personas porque estaban lucrando y haciendo falsos de estos handicap, y no lo vamos a permitir, como muchas otras cosas más que hemos eliminado. Así que quiero darle las gracias a ustedes dos por la oportunidad.
0: Sí, porque hay gente que se piensa, Darío, perdóname, que el permiso de handicap está conectado al vehículo y hay nietos manejando con el permiso del abuelo.
1: Exacto. Si el permiso es para la persona. O sea, eso funciona fácil. Usted va a ir al mercado, usted quiere que su nieto lo lleve, usted saca el permiso de su cartera, lo pone en el carro de su nieto, cuando llega al lugar, lo pone cuando llega al lugar y ahí entra, sale, lo quita y se va para la casa.
0: Vuelve al juego Jicky Quintana.
2: Gracias, José Luis. Lanzamiento por fuera. Por cierto, quiero saludar a Ángel Sayón, que viene con Fernández, trabajan, ¿no?
1: Así sí, claro. Sayón es el director de Community Service y también el director de protocolo de la oficina.
2: Fuimos colegas en el Canal 41. Nos fajábamos al final de los noticieros. Siempre estábamos fajados. Por fuera, el lanzamiento. Había personas que se quedaban para ver el final del noticiero, a ver cómo terminábamos diciéndonos barbaridades. Ángel Sayón y yo, lo quiero mucho.
0: De la división de Minimosca, los dos.
2: Sí. Pero verdad que fue que histórico terminar un noticiero fajados.
1: Ajá. Oígame, pues nada, quiero darle las gracias a los dos, gracias por todo lo que hacen, gracias a los Marlins por esta oportunidad, y yo creo que vamos a seguir apoyando a los Marlins y a todos los negocios en el sur de la Florida, porque ustedes son los que crean empleos, crean oportunidades, y el gobierno está aquí para eso. Que Dios me los bendiga y gracias por todo.
2: Igualmente, bendiciones, gracias por el trabajo que están haciendo,
0: gracias, Darío,
2: al frente del departamento.
0: Sí, el colega Ángel Sayón, que también nos facilita muchísimo, ejerce como puente intermedio muchas veces como periodistas. Abordamos a Dariel para muchos detalles.
2: Ajá.
0: Siempre tenemos la cooperación del colega Ángel Sayón.
2: Lanzamiento, strike cantado, la dejó pasar. Otto López, cuenta máxima 3-2. Fundador del noticiero de América TV.
0: Sí.
2: Cuando empezamos ahí, un cuartico que no cabíamos los tres, anchor, los dos.
0: Bueno, un periodista, reportero, presentador de una larga trayectoria en diferentes medios.
2: Sí. Y allí en el Canal 41, que ya fue presentador de noticias, nada más anchor, no cabíamos los tres allí al inicio. Tirándole al tercero, lo ponchó. Se ha enfrentado a cuatro y a los cuatro los ha ponchado.
0: ¿Habrá sido el creador de la frase una hora antes que los demás?
2: Fue el creador de esa frase una hora antes de los demás. El creador fue Ángel Sayón.
0: Sí.
2: Y ahí teníamos dos cámaras y no podíamos salir los tres a la vez. Tenían que hacer tiros cruzados la cámara de lo estrechito, que era el cuartito. Fue el inicio del Canal 41. Ya había surgido el Mickey Bean. Y entonces vino el noticiero a complementar. Strike cantado, y con el Mickey Bean de Miami, con el noticiero, empezó a crecer el canal y le sacó un susto a las cadenas grandes, pero susto grande.
0: Yo lamento muchísimo, Iki, que no se haya mantenido esa progresión y ese trabajo tan maravilloso.
2: Marci batea, va a tocar, la deja pasar, es bola la primera, una bola y un strike.
0: Tantas oportunidades para actores, para cantantes, para presentadores, para diferentes espacios que tenían una conexión con la comunidad tremenda, Uno detrás del otro.
2: Algunos caprichos y otros problemas.
0: Sí.
2: Llevaron a la destrucción prácticamente del canal. Le tira, saca Rolly, que busca el segundo base. Se lanza, no puede. La bola en el right center. La corta ya Bench. El primer hit de los Marlins. El primer hombre que se envasa. El primer hombre que choca con la pelota. Todo eso para el señor Jacob Marci. Hay un hit. Un out en la pizarra y viene Javier Sanoja. La piraña. El piraña, el pez piraña. Pequeño, pero que muerde duro. está en 289, que es un señor promedio hoy día en las grandes ligas, ¿eh? Lanzamiento le tiene y saca línea entre el Effie Center. La pelota pica a rodar. Va a anotar Marcy. Está nadando por tercera. Viene para Jon el Delfín. La piraña va para tercera. Va el disparo. Se desliza quieto. La bola se escapa. Pero hay asistencia del pitcher. Triple. Mordió la piraña. Una hora buena todos los días como mínimo. Tenía un error. Y ahora da este triple. Para poner las cosas en su lugar. Los Marlins se meten en la pelea. Golpe de autoridad, la amenaza está ahí a 90 pies del plato. No van lejos los de adelante, si los de atrás nadan bien.
0: Oye, pan, que te coge el diente de la piraña.
2: Corredor en tercera, viene Owen Casey, el infield está abierto. Wow, béisbol, este sí no lo entendí, ¿eh? Lanzamiento, strike cantado. Wow, esa sí es béisbol moderno, moderno, jugar con el infield abierto con un out y corredor en tercera ganando por dos, o sea, está regalando la de tercera para que se ponga el juego 3-2.
0: Ellos tiraron la toalla hace rato.
2: Pero no tiene nada que ver con esto. Adentro el lanzamiento, una cosa es tirar la toalla sabiendo que no vas a clasificar y otra cosa es jugar mal al béisbol. Y esto para mí, puedo estar equivocado, sabe más el manager por supuesto que yo. Pero para mí es jugar equivocado.
0: Yo lo meto en el capítulo de la displicencia, que lamentablemente afloran cuando no se está batallando.
2: Lanza tirándole. Ahora que a un manager de Grandes Ligas se le vaya esta. Están ahora del banco, que oyeron Radio Mambí, están diciendo que entren. Bueno, ya mira, por suerte oyeron Radio Mambí. Y entonces por ahí seguían. Está bien.
0: Es increíble que un manager al que le pagan para esto, el asistente de banco y todo, se vengan a dar cuenta de eso después de tres lanzamientos al bateador.
2: No, y porque tienen a Mambí, si no oyen a Mambí no se dan cuenta. Una bola, dos se trae la cuenta para Casey. Ahora sí entraron en el infield como debe ser, señores. Lenza, bola baja. Incluso los jugadores a la defensa, hay dos veteranísimos ahí, Lindor y Simien, que tenían que haberse dado cuenta ellos y haber hecho una seña al banco. También esa, ¿eh? Todos tenían que haberse dado cuenta de esa. Dos bolas, dos strikes. Ya se prepara Time. Reacción de los Marlins aquí en el segundo. Preparado, Lenza. Movió el bate, lo contuvo, dice que no.
0: Lo de Sanoja ya es de operación, ¿eh? Wow. Se metió en el OPS en 771. Un poquito más, ahora que los bates pesan, este muchacho ha levantado de una manera increíble.
2: El juego diario le ha sentado, ¿eh? Sandalio el volado está por ahí, Lizetti Leo. Infield cerrado, se prepara, lanza, le tira a Machucón de foul por la zona de primera. Orestes Palmira. Dice Orestes Palmira que este pitcher tiene una actuación contra los Marlins el año pasado. Yo realmente no lo recordaba, gracias Orestes. Voy a confiar totalmente en Oreste, que es una persona seria, ¿eh? José Álvarez, el Samurai. ¿Quién más está por ahí? Dinora Names, sufriendo, pero presente, dice. Adentro la cuarta bola, lo que estaba bueno se va poniendo mejor, ¿eh? El empate entra en circulación con solamente un out y viene Grand Poli. Rondón a la mar. Mirta Pereira, caramba, me envía aquí algo de una pregunta para Dariel Fernández, pero ya se marchó, lamentablemente no lo había leído antes. Anthony el Ángel Trovador por allí, ¿quién más? Dianela Beltrán que dice tremendo sanojazo, sí señor, tremenda mordida, dio el Piraña. El infield cargado a la derecha, hueco enorme ahí entre tercera y short. Viene Poli. Si batea por la parte contraria, pero tiene todo el terreno ahí prácticamente para que pase la pelota. Le tira a Machucón de foul, pero es un hombre que trata de alar la mayoría de las veces. Mañana el juego a las 6:40, volvemos a horario normal. Mañana es frente a Zurdo, ¿eh? Sean Manaya lanzará mañana por los Mets. Y Sandy Alcántara, si no trabaja hoy, pues sería el abridor. Y digo, si no trabaja hoy, y aclaro, si no estaban al principio, que ayer estuvo en el bullpen por si hacía falta, y hoy también estará en el bullpen por si hace falta. Bajo el lanzamiento, está en la cuenta de una bola y un strike, hay un out. En tercera como corredor está Sanoja, en primera Casey. El empate está en las piernas de Casey, del Colorado Casey, ahí en primera. Todo cargado a la derecha, al indoor, todo lo más que le permite la regla. No puede pasar de la almohadilla. Lanza tirándole un lanzamiento altísimo, se fue goloso tras él. René el Boricua enviando saludos a Nolan Villarnovo también. Abre los brazos, dice algo desde la tercera, Bichet, que va atrás ahora. El infield está jugando ahora para doble play, ahora sí corresponde eso. Lanza, le tira y saca batazo alineado, foul por la parte izquierda. Los Marlins en esta situación de tercera y primera y menos de dos outs, por supuesto, juegan muchas veces con el cuadro por dentro. Quizás porque la combinación de doble play de los Marlins no es de las mejores del campeonato, esa es la verdad. Y quizás por ese motivo ellos juegan por dentro o medio cuadro. Los Mets sí están confiando en la defensa y están jugando abierto. Listo otra vez. Lanza, le tira y saca un batazo de fly largo por el right field. A lo profundo, da un salto. Que sí, que no, que no, que sí. Adiós, mamacita linda. De línea, Poli saca la pelota por el right field. No van lejos los de adelante. Si los de atrás nadan bien. Mis amigos, vuelta al marcador. ¡Qué rico estar arriba ahora! ¡Cuatro carreras por tres!
0: El gran palo de Gran Pauling la metió con dos a bordo, señores, para tres carreras de un solo golpe. Volteando la tortilla de línea, la desapareció. Apenas su tercer cuadrangular de la temporada, llegando a 21 remolques. Se había quedado corto, pero batazos como estos ayudan. Ayudan en partidos que no se pueden perder.
2: Clase de batazo, puso el bate prácticamente y saca la pelota, la aló, incluso en un lanzamiento en la esquina afuera, estaba mordiendo la esquinita de afuera, sí, y de allá la aló para su mano, que no siempre sale bien, sí. Pero esta vez salió a las mil maravillas.
0: Como dicen los coaches, la trajo para su mano y muchas veces sale una conexión débil, Jiki. El recorrido del swing es más corto, ya solamente está moviendo la pierna delantera. Y el bate lo tiene más fijo cerca del hombro.
2: Yo Mike viene al rectángulo de bateo. Lanza adentro. Así que a Jonah Reed Ting Chi Matthew Stone le han dado aquí sencillo, triple y jonrón para tener la escalera o el ciclo. Nada más que falta el doble en este inning. Qué bárbaro. La reacción de los Marlins, ¿eh? Tirándole una bola y un strike. El sencillo con un out. Él había ponchado los cuatro primeros bateadores, esconde ponches en el primero y comenzó ponchando a Otto López. Le da hit Marcy, triple Sanoja, boleto a Casey y el jonrón de Poli. ¡Qué bárbaro! Los peces de pelea, ¿eh? Le tira foul. No es que uno lo diga por publicidad para el equipo, que no está mal hacerla, ¿eh? No está nada mal hacerla. Pero no es por eso. Es que sencillamente se han ganado bien el sobrenombre de los peces de pelea. Porque, señores, luchan, ganen o pierdan, siempre están luchando allí los Marlins en esta temporada. No se quieren dar por vencidos. Hoy, San Diego, en teoría, tiene un juego relativamente fácil frente a los Nacionales. Los D-backs también, en teoría, lo tienen fácil frente a los Reales. Los Cardenales también, en teoría, fácil frente a los Gigantes. Claro que el terreno es otra cosa, ¿no? Le pone el bate, saca un batazo alineado que busca el jardinero izquierdo, va llegando. Capturó la pelota. Moravito moviéndose rápidamente hacia la raya allá en el left. Otro batazo con bastante fuerza. O sea que los cuatro equipos que están en la disputa del último wild card, Marlins, San Diego, D-Back y Cardenales, en el papel van contra equipos a los cuales pueden vencer. Vamos a ver si eso en la práctica se cumple. Viene Kyle Stower, ponche en un turno. Lanza foul. La magia del jonrón, señores. Con tres hits. Han hecho tres carreras los Mets. dos de ellas sucias. Y los Marlins con tres hits en este inning han hecho cuatro carreras por la magia del home run, en este caso de Pauly. Preparado Time, ya se impulsa. Lanza, le tira y saca línea por la parte derecha, cerca de la raya, la pelota abre, pica foul. Iba corriendo hacia primera al trote, Tower seguro de que era foul.
0: Hoy vino la banda gorda.
2: Mañana tenemos el juego al horario habitual, 6:40, frente a un zurdo, Manaya. Y si no lanza hoy, Alcántara. Dos strikes, sin bolas, dos out. Las bases están limpias. Las limpió el señor Gran Pauly con su gran batazo. De frente completamente Time, de origen chino. Lanzamiento por fuera. Con sangre china en sus venas. Y no sé para qué tantos nombres. Jonah Reed, Tim Chi, Matthew.
0: Para que no se confunda.
2: Yo creo que para que no se pierda, ¿no?
0: Sí, Goyana Matthew, que no lo confundan.
2: Sí.
0: Le agregaron el RIP.
2: Listo, el lanzamiento alta completamente, ¿no? Le agregaron el RIP, le agregaron el TIN y le agregaron el CHI. Son cinco nombres los que tiene.
0: Eso es por desglose. Si hay cinco, es que había cuatro con nosotros combinados.
2: Dos bolas, dos strikes, dos out. Mi difunta madre tenía tres nombres y yo creía que eran muchos. Y este tiene cinco. Foul, la pelota atrás.
0: Mi madre también. Sí, yo nombres. Creo que antes era muy... Y hay nombres compuestos clásicos. Juan Carlos, José Luis,
2: ¿sí?
0: Víctor Manuel, Miguel Ángel. Pero hay algunos que no pegan mucho uno con el otro.
2: No, pero tres no es tan común, ¿eh? Tres no es tan común. Mi mamá tenía tres. Dora, Esther, Susana. Dos bolas, dos strikes. Lanza, le tira y saca rolling por primera. Foul, indica el árbitro. Nombres compuestos, sí, muchos. Nombre doble, ¿no?
0: Cuando usted abandonó una delegación cubana y se quedó por allá por Venezuela.
2: Ajá.
0: Yo me enteré de su segundo nombre, ¿no? Porque
2: ajá.
0: Un colega ajá. Pretendía molestarlo diciéndolo, ¿no?
2: Claro. Como si fuera un pecado. Mi nombre completo es Luis Herminio, por mi abuela Herminia. Rolling the foul por la zona de primera. El Jiki apareció por Jiki de Souza, como apodo puesto por mi propio padre.
0: Estamos hablando del comentarista Eddie Martin, que francamente hizo un editorial cuando la gente espera un segmento de deporte solo para tratar de desprestigiar a alguien que da un paso a la libertad.
2: Y creo que es el único que le han hecho un editorial en televisión, ¿eh? A los demás una notita en la prensa, etcétera. Tirándole al tercero, lo ponchó. Otro más para la cuenta de Tan y otro más para la cuenta de Stauer, que lleva dos ponches en dos turnos. El quinto que da el serpentinero, pero los Marlins le dieron vuelta a la tortilla. Sí, señores. Hay cuatro carreras en el inning. Tres hits, sencillo de Marcy, triple de la piraña Sanoja y jonrón de tres carreras de Pauly. No hubo error y nadie quedó en circulación. Mis amigos, tenemos dos capítulos completos y ahora, qué rico estar arriba. Cuatro carreras por tres.
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0: Y es que los medios de comunicación en la dictadura comunista, pues, se emplean justamente para eso, no solo para adoctrinar, sino también para tratar de descalificar a quien se opone a esa idea de la dictadura, que pretende, pues, capitalizar también opiniones, voces y el destino de las personas. Aquello fue una verdadera ridiculez. Siempre se lo cuento a Jiki, porque molestó mucho, más que todo. Creo que lo que provocó fue el efecto contrario. Bueno, vámonos, volviendo al béisbol. Vámonos al tercer capítulo, señores. Volteó la tortilla. Qué bien, Pauli. Falta que le hace, consumiendo los turnos que tenía antes Leo Jiménez, después de haber estado un tiempo en Liga Menor. Ahora Pauli, con el pelo suelto. Jiki Quintana.
1: Gracias, José Luis. Lanzamiento strike cantado. La slider tirada por Eury Pérez. Pregunta Mr. Warren, una pregunta seria que vale, ¿no? ¿Bartolo tiene el día libre hoy? Lanza, strike cantado. No sé si tiene el día libre Bartolo o Bigote.
0: El Labor Day.
1: Ah, Bigote es el que tiene el día libre.
0: Bigote, el vampiro de Ocean Drive. No se meta con él.
1: Estamos, amigos, en el tercero. Hubo reclamación. Y fue bola, esa la pierden los Marlins, ¿no? La reclamación fue de los Marlins. Lanzamiento por fuera. Por mi cuenta, cada equipo tiene entonces una perdida. Deja ver, porque ahí en la pizarra todavía no han puesto, no la han restado, la de los Marlins. Simen está batiendo. ¡Lanza! Ligeramente afuera. Yo vi la reclamación, ¿no? ¿O es que la reclamación fue del bateador? Puede ser. Lanzamiento, le tira y saca una línea tremenda entre el left y center. La pelota pica a rodar. Va a chocar contra la pared. Va para segunda. Y está llegando de pie a segunda con un doble. Parece que entonces la reclamación fue del bateador. 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Batea Ewing. Lanza, le tira, saca Rolling, que busca el inicialista. Se lanza, fildea incómodo y no tiene a quién pasar. Le llegaba tarde ahí a primera Eury. Realmente era un Rolling fácil para el segunda base. Pero para llegar Sanoja de frente, Conain se cruzó en su camino, se lanzó para fildear. Fildeó la pelota, pero había salido tarde para allá Eury Pérez. De todas maneras, iba a ser una jugada muy, muy complicada en el ángulo. Y desde la distancia que iba a pasar Conain. Era un rolling a segunda, señores. Se los digo claramente. Esto es un error mental ahí de Conain. Se anota como hit. Pero realmente no debió ser. Corredores en tercera y primera sin out. Viene Francisco Álvarez, que tiene un ponche. Rápido el lanzamiento, bola baja para refinanciar, para el reverse mortgage también, para todo lo que tiene que ver con bienes raíces. 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Ahora les voy a dar el teléfono particular del fly de foul que abre por la derecha, la pelota va al público. 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Se iba para segunda el hombre, lo atraparon ahí entre primera y segunda, lo está llevando para primera base el hombre, se vira para tercera, siguen haciendo la comiquita ahí buscándolo, al fin lo tocan y lo ponen out. ¡Qué bárbaro! El de tercera no se arriesgó a salir en ningún momento. Iba para segunda con todavía Eury en la posición de set. Allí todavía con la parada obligatoria que hay que hacer. Y salió Ewing para segunda. Lo sorprendieron y por poco hacen una comiquita en el corre-corre. Porque la verdad es que estuvo raro ese corretaje. Incluso se vira Sanoja para tirar a tercera. No hay jugada. Todavía tiene chance. Y vuelve a perseguir al hombre. Lo tocan y además se sale, según opinó el árbitro. Le tira Rolling sobre segunda. La bola se mete de hit en el jardín central. Anota la carrera. Le están batiendo a Eury. Independientemente a aquel rolling a primera que debió ser out, porque realmente era un rolling a segunda, pero independientemente a eso le están dando y no son consejos. El juego se ha igualado a 4. Vienen dispuestos a atravesarse los Mets a cobrar por ventanilla lo que los Marlins le han hecho. Hay un out. Viene a batear Brett Berry, que tiene un doble y carrera anotada. Lance Eury adentro y baja. Vladimir Ortiz dice que Jonah le gustaba a la mamá, por eso le pusieron Jonah al pitcher. Reed, por la bisabuela materna. Tin Chi, nombre chino que le pusieron los abuelos paternos. Y Matthew, el apellido de soltera de la mamá. Buah. Vaya usted a ver. Tirándole un apellido entonces como parte del nombre. Buah. Stone es el apellido del padre. Entonces el apellido de soltera de la madre va primero que el del padre. Buah. El infield juega para doble play. Hay un out. Las que no se sabe Vladimir se las imagina, ¿eh? Machucón de foul. Y es una fuente confiable, eso sí. Mañana 6:40, Sean Manaea frente a Sandy Alcántara. Este juego muy, muy peleado hasta el momento. Algunas pifias a la defensa han permitido que estén igualados los Mets con los Marlins. La carrera de los Marlins, sí, a palo limpio. Alto el lanzamiento y lleva dos. Y por otra parte va aumentando la cantidad de picheos de Eury Pérez, que me parece que va temprano a las duchas. Tiene 60. A menos que acorte el ritmo, la cantidad de lanzamientos se va a incrementar bárbaramente. Foul por la parte izquierda, la pelota al público. Hoy menos público que en los días previos en esa serie frente a Chicago. Muchos fanáticos de Chicago. Hoy hay fanáticos de los Mets. Bastante, ¿eh? Los vi al entrar con esas camisas de los Mets. Pero no tanto como en las jornadas anteriores. Observaron ustedes ahí a Andy Green, que es el manager interino de los Mets. ¡Lanza! ¡Flush! Lo retrató en el home plate. El quinto ponche que da Eury Pérez. Dio tres ponches en el segundo. Le hicieron una carrera, pero los tres outs lo sacó por la vía de los strikes. Tenía uno en el primero. Y ahora este es el quinto. La entrada se mete en dos outs. Afortunadamente regaló un out ahí el corredor Ewing ahí en primera. Viene Moravito. Tiene hit en un turno. Lanza. Strike cantado. Andy Green ahí lo tiene. Muy joven. Es el manager interino. Primera temporada con los Mets. Tiene 500. 31 y 31 desde que él tomó las riendas del equipo. Infield abierto, Lanza, le tira, levanta un fly muy elevado, corto al right field, viene hacia adelante gritando Casey, lo dejan y la captura para el tercer out del inning. Se fueron los Mets, pero volvieron a hacer daño, han hecho carrera en cada uno de los tres innings. Una carrera, tres hits, incluido el doble de Simen, no hubo error y un hombre quedó en circulación. Se ha ido a la parte alta del cuarto. El duelo vuelve a estar pactado. Mets 4, Marlins 4.
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0: Bueno, va a darle todas las oportunidades a Eury. Parte de hacer todo lo posible para evitar las derrotas no es solamente convertir en relevistas abridores y convertir en abridores a relevistas. Parte también, y esto es una asignatura, yo no voy a decir pendiente, es una asignatura muy difícil para los mentores, el manejo del picheo, reemplazar a tiempo al que supuestamente está mal, o darle las oportunidades al que está bien. A veces se han levantado lanzadores que han estado dominantes, muchas veces ha salido bien, pero la gente recuerda las veces que sale mal. Y otras veces, cuando un pitcher, un abridor en este caso, no empieza bien, pues está claro que para el manager viene el verdadero dolor de cabeza. Si lo quita, le descompone el bullpen. Y sobre todo cuando estás abriendo una serie. Este es un equipo que batea, este equipo de los New York Mets, un equipo que no ha estado bien. Y lo que yo le decía allí que hace un rato, este es un equipo que está jugando relajado ahora. Este es un equipo que no tiene nada que perder. Existe un historial entre ambas franquicias que, dicho sea de paso, se le nota rivalidad de hueso colorado ahí en el campo. Se nota que uno se le atraviesa al otro cuando el otro está olfateando la postemporada. Se lo han hecho mutuamente varias veces. Vamos a ver si Every puede dar un par de entradas buenas, anotando y dejando en claro que las dos primeras fueron sucias, que no las mereció, pero ciertamente le han bateado y ya está metido en 64 lanzamientos. Jiqui Quintana.
1: Gracias, José Luis. Viene HH. Preparado el derecho, lanza, es strike cantado. El primero sigue Tan, nacido en Ontario, Canadá, con ancestros chinos. Después de este juego quedarán 17 nada más en la temporada. No dejes para mañana lo que puedes hacer hoy. Lanza, levanta un fly muy elevado al right field. Da unos pasos atrás, cómodo bench. Y la captura, la aseguró con dos manos. Falla por segunda vez Heriberto. Heriberto que sigue haciendo un trabajo formidable. Ayer ustedes lo escogieron como el mejor regreso. El que más avanzado, no el mejor regreso, el que más avanzado de una temporada a otra, para decirlo bien. Y fue escogido por ustedes. Puede estar usted de acuerdo o no, pero es democracia, ¿eh? Y ganó él. El lanzamiento strike cantado, el primero para Griffin Conine. Los Marlins tienen récord de 43-29 como locales en esta temporada. Un strike para el señor Conine. Tiene puncher. Lanza. Contuvo el swing a tiempo. Están empatados en el quinto puesto en las grandes ligas con más victorias en la casa, por detrás de Atlanta, que no pierde en su casa. 48 victorias. Tampa 47, Milwaukee 47 también. Le tira rolling fuerte, buena bola, indica el árbitro. Fildea por detrás el inicialista, le pasa al pitcher que cubre, out. Fildeó Berry por detrás, hizo la asistencia ahí en primera, turn, en buena forma, y sacan out a Conine. Los Ángeles de la Liga Nacional, los Dodgers, también tienen 44. El cuerpo de lanzadores de Miami tiene una efectividad aquí en la casa de 3.36. 72 partidos han disputado aquí en el Lone Depot Park. Y es la segunda mejor efectividad como local de la Liga Nacional. Le tira el primero, levanta un fly al right field. Está dominado Otto López. Hacia adelante, bench y la captura. Se fueron los Marlins de 1, 2 y 3. Cero en todo. Nadie entró en circulación. Mis amigos, tenemos tres capítulos completos y el cuartito está igualito. Mets y Marlins, empatados a 4.
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1: De los Marlins aquí en la casa, 3.36, la segunda mejor en la Liga Nacional. Parece un número alto, pero de eso nada en el béisbol moderno. 3.36, cuando hablamos de picheo colectivo, es muy buen registro. Solamente Milwaukee ha logrado una efectividad más baja en casa en esta temporada, 3.10. 43 victorias de Miami en casa representan la segunda mayor cantidad en la historia del Lone Depot Park, superadas únicamente esa cantidad de victorias por el equipo del 2023, que estableció el récord en este estadio de 46 triunfos. Este año debemos romper, si las cosas van bien, con la cantidad de juegos que quedan aquí en la casa, los Marlins pudieran aspirar a romper ese récord de 46 triunfos. Desde mayo 22 para acá, los Peces de Pelea han logrado un registro de 28 y 14 como locales, es decir, 500, más de 500 como locales, 28 y 14, empatados en el tercer lugar en victorias en casa durante ese periodo. Incluyen 6 barridas que han logrado los Marlins aquí en este parque, en ese periodo, repito, del 22 de mayo para acá. Necesitamos una reacción de Eury Pérez, que vuelva a ser el palillo envenenado. Viene la tanda de arriba de los Mets. Francisco Lindor, Mr. Smile, no se ha reído hoy. Tiene un par de ponches. Y para describirles, toma la batuta José Luis Nápoles.
0: Gracias, Jiggy. Vámonos. Cuarto capítulo, entramos en el corazón del juego. Como usted dijo, sí. Tiene un par de ponches abiertos. El lanzamiento comienza con 64 picheos. Bueno, aquí tengo la lista, ¿no?, de los hombres. Desde 1901 para acá, ¿eh? Abierto el lanzamiento y van dos. Acompañan a Luis Arraez, que está a punto de lograr esta proeza. Es uno de 11 jugadores en la historia del béisbol que nunca. El lanzamiento le tiene, levanta en plancha, lo corta para el center, Knight va a picar la pelota, picó. Se tiró Casey, se fue en blanco por detrás Marcy. Se convierte en cohete a punta de bate. Prácticamente la tiró con la mano. Sigue haciendo agua, hace el picheo de Brin.
1: Perdóname, dice Vladimir Ortiz que a Lindor le quedan 5 jonrones para convertirse en el séptimo boricua en llegar a 300 jonrones.
0: Ok, que no llegue aquí. Jiggy, este es tremendo, ¿no? Solamente 11 jugadores en cada una de sus temporadas no han terminado. O sea, siempre han completado cada temporada promediando para 300 o más. Por dentro del lanzamiento, así de grande es Arraez. Hay algunos bateadores de una era en la que obviamente se promediaba más. Cadenas, han establecido cadenas. Entra velado en el box el pitcher. Jory segundo para doble play. El lanzamiento, línea por el campo corto, registró, la perdió Otto López. Va a meterse en tercera Paco Lindor. No ha estado bien la defensa hoy. Era para doble play, ¿sabes? Vamos a ver qué da el anotador. Para mí esto es una pifia.
1: Para mí también es un error, pero cosas veredes, hay que esperar.
0: Salió durísimo, todo lo que quiera, pero esto es una línea que hay que fildear en grandes ligas y que tiene que ser doble play si estás discutiendo un playoff.
1: Y por lo menos ponerle el pecho a las balas y pararla.
0: Sí. La pelota le dio en el cuerpo, él se lo puso.
1: Bueno,
0: pero no pudo con él.
1: Lo que quiero decir es pararla de verdad.
0: Sí.
1: Pusieron sencillo.
0: ¿En serio?
1: Ajá.
0: Wow. Oh, oh. Qué bárbaro. Bueno, hay que darle gracias en nombre de la familia Soto. Y hay que hacerle una mueca en nombre de la familia Debri Pérez. Porque nunca puedes complacer a todos si haces esto. El lanzamiento extrae.
1: Por eso lo mejor es hacer la justicia.
0: Sí, hacerlo como es. A no ser que le hayan pasado algún mimo a los anotadores con el hit de Buresa. Voy a ver a cuánto salió, lo que no quiero perder esta página. Bateando Bichette por fuera. Bueno, Rick Stevenson, Bob Fothergill, Maurice Abdiun, Early Combs, Jim Fox, Dale, Bernie Makowski, Stan Musial y Dale Mitchell acompañan a Rice. Se viene quieto el hombre cada día, batiendo 300 en las mayores, ¿eh?
4: Tengo la velocidad.
0: ¿A cuánto salió?
4: 111.4.
0: Wow. Sí, es difícil. Y a poco a poco más o poco menos, o más menos, a, se viera quieto, 180 pies del plato. Estaba Otto quizás un poco por detrás de segunda base.
4: Sí. 127 pies.
0: Sí. No, 180, sí, en cuanto al recorrido, claro. 127 en línea directa. Tienes razón. 180 cuando vas de segunda para tercera y de tercera para home. El lanzamiento foul. Sí, a esa distancia, saliendo a esa velocidad de la línea, pues obviamente no es fácil. Pero hay que, como dice Iki, por lo menos pararla.
1: La voz que ustedes están escuchando a veces es la voz de José Luis Morenza, que además de ser el ingeniero de la transmisión, pues nos ayuda con muchos datos.
0: Entra velado en el box el pitcher, lo tiene metido en el hoyo. El infield está jugando por dentro. Listo. Lanza hit de línea por el right field. Toma el mando el equipo de los Mex.
1: Wow.
0: Él no está bien.
1: No está para nada bien.
0: No está bien. Y si lo vas a seguir aguantando solamente para que descanse el bullpen, pues tú vas a lograr una cosa, que descanse el bullpen. Pero el juego se te va a escapar.
1: Y si estamos hablando de poner incluso a pichar como relevista a Alcántara, si hiciera falta, tampoco es para dejar al abridor que lo masacren allí, porque igual se busca la victoria de otra manera, y no solamente con un relevista estelar.
0: Claro, este es un hit que pudo haber encontrado las bases limpias con dos outs. Si ejecuta el doble play, Otto.
1: Sí, pero los tres batazos han sido duros.
0: Esa es la otra parte del cuento. Abierto el lanzamiento, pero le están dando duro. Cuando usted... Y eso es lo que te demuestra realmente que no está dominante como otras veces.
1: Ajá.
0: Y si a eso le agregamos que las últimas dos salidas tampoco han sido buenas, pues evidentemente hay que entender el momento que pasa Eury. Va con el lanzamiento, se lo marca, sin embargo, tiene cinco ponches, además tres boletos. Ha permitido 9 hits y no se ha vendido una escoba en el cuarto inning. 75 lanzamientos, yo creo que es su último inning.
1: Debe ser.
0: Si es que lo termina. Aunque nadie calienta, ¿eh? El lanzamiento por dentro, duro está. 98 millas. Pero se la están viendo los bateadores. Promedio de limpias, ahora está en 3.84. Está en cifras récords en cuanto a entradas lanzadas. Más de 138. Yari segunda, permanecen para doble play. El lanzamiento pasó el mate, pero completo. Reclaman al de tercera. Segundo strike. Carson Bench, el hombre en turno. Lo ha llenado, corredores en primera y segunda. Estaba Otto ahí entre los libres negativos en errores cometidos. Repito, este lance apuntaron hit. El lanzamiento de Ronnie Machucón, la busca en primera, tira para segunda, tira bien. Saca la Otto en primera, en segunda, perdón. Por ocupada queda vivo en primera Carson Bench, se metió en tercera Soto. Tiró a primera base, digo a segunda base. Y lo hizo bien. En esta ocasión, Griffin Conan.
1: Dice Jenier Peña que no llega ni a 90 millas por hora. No sé a quién se refiere. Me gustaría saber que me dijera quién es el que no llega a 90 millas por hora.
0: ¿Será el rolling por primera? Porque Eury la está tirando a 98 y 97.
1: A lo mejor está viendo otro juego, ¿no?
0: Entra pelado en el box el pitcher. El infield otra vez por dentro. En curva abierta para Marco Semien.
1: Ahora la slider y la curva es otra cosa. La sweeper a veces no llegan a 90 millas. El cambio a veces tampoco llega a 90 millas.
0: Y a veces llegan y te cogen los picheos.
1: Sí, pero
0: a veces te cogen los picheos y por duro que la tires y la esperan, cuidado.
1: No, eso es otra cosa, pero digo a los efectos de las 90 millas específicamente. Hay veces que no lanza 90 millas, claro.
0: No siempre que estés duro significa que estás bien. De hecho, bounce, la fildea al catcher y le hizo la maniobra para engañar al corredor. Se llevó la pelota de Charbán con la mascota de revés y dio dos pasos atrás como si la fuera a buscar. A ver si mordía a Soto.
1: Yo estoy totalmente de acuerdo que en este inning debe ser ya el último sí o sí para Eury. Si lo domina, perfecto. Y si no lo domina también, debe ser el último inning.
0: Bueno, pero no hay nadie calentando. Listo. El lanzamiento le tira, levanta un fly foul. La busca el catcher, parece que lo tiene. Abriendo los brazos, soltó la máscara y captura la bola. Mete la entrada en dos.

0: De aguantar lo más posible al abridor, pero estamos en el final del campeonato, aquí es debido a muerte.
1: Es Gibson el que se levantó, ¿sabes? Listo, profundo en segunda está Sanoca cargado para la izquierda, suelta para la goma, por poco y lo pasa, la marca sin embargo en zona, el primer strike.
0: 98 millas la sinker.
1: En los jardines tenemos ligeramente cortito, en el izquierdo aparece Heriberto. Hoy está en el derecho Casey, en el center field el de siempre. Oli está en tercera jugando a nivel de almohada. Despega muchísimo Soto. Listo. El lanzamiento, rolling foul, quítate. Por poco y tumba el coach de primera base. Tuvo que dar un brinquito tremendo allí Gilbert Gómez, GG. Poquito más cargado para la izquierda. Ahora que el bateador se mete en 12 strikes. El tercera base. Otto López medio paso por delante en el campo corto. Se ajusta la manga de la camisa. Eury Pérez. Tiene la tasa de ponches en 25.9. Listo. Entra velado en el box. Se fue el de primera. El lanzamiento foul. Ya estaba poniéndose de pie Joe Mack. Ya esta situación se dio. Y yo dije hace un rato. Cometió el error en tiro. Ok. Pero hay que tirar, ¿eh? Solamente porque tengas un corredor en tercera. No puedes permitir que te roben la base.
0: No, eso de jugar mal béisbol. Si tú por miedo no tiras a segunda, es jugar mal béisbol.
1: Hace un rato fallaba Sanoja. Buscando al más adelantado. Se embarcó con el giro. Pero la jugada está muy bien pensada. Abierta. Primera bola con 12 strikes. Está bien concebida, quiero decir. En su mente, la idea de sacar al más adelantado. Como tiene que ser. Y lo mismo con el catcher. La tasa de boletos está en 10.7. Listo. Otra vez tenemos en el box al pitcher. Vuelve a salir el lanzamiento en línea por tercera. Pica buena, se abre. Va a ser un extra base y va a anotar el de primera que había salido. Dos para la goma con este batazo. Y se va escapando el equipo de los Mets. Hasta segunda el bateador. ¿Va a seguir?
0: Bueno, este tiene que ser, lo decía y lo ratifico. El último inning sí o sí y es el momento de quitarlo, ¿eh? No se puede seguir esperando, ya incluso es tarde para quitarlo, para ser sincero, ya es tarde, había que haberlo quitado antes. Yo sé que está el bullpen cansado, yo sé que el que viene de atrás puede estar mal, pero como decía Felo, el que viene no puede estar peor que este que está, esa es la verdad.
1: La otra parte del cuento es que el equipo de los Mets está bateando con hombres en posición de anotar, ¿eh? Este batazo que no fue muy fuerte, fue una línea de un zurdo por encima del tercera, encontró dos corredores en la ruta, anotó el de tercera y el de primera había salido con el lanzamiento.
0: Ya tienen 10 hits los Mets, 10.
1: Listo, el lanzamiento tirándole a la curva. Hoy le han visto todos los picheos. Primer capítulo le hicieron dos inmerecidas, pero hay que reconocer que Soto también le había conectado un hit al center field. En el segundo, le abrieron con un doblete y vino el cohete. El lanzamiento, vaca. En el tercero, otro doblete más. Pero no solo eso, ¿eh? Salió bien porque sorprende a un corredor. Y en este inning, bueno, ustedes lo han visto.
0: Es que además de la posibilidad de perder el juego, se le puede hacer daño al pitcher.
1: El lanzamiento tirándole y tiene dos. Le vino con la slider, la pelota por fuera.
0: De entrada se le hace daño a su promedio de carreras limpias y demás, pero se le puede hacer daño al brazo. Tiene, el próximo lanzamiento va a ser el 90, en cuatro innings, señores.
1: Yo dije, Iki, nosotros entramos en septiembre como si estuviéramos entrando en octubre.
0: Ajá.
1: Estamos en playoff, no podemos permitir. Abierto, no se puede decir mañana ganamos.
0: No.
1: Hay que ganar cada partido, hay que ganar el de hoy, pero el de mañana también.
0: Ya.
1: Y el de pasado mañana también.
0: Ya por eso decía, no dejes para mañana lo que puedes hacer hoy. Tú ganas el de hoy y vamos a ver qué pasa mañana. Mañana sales otra vez a ganar, pero tienes que ganar el de hoy.
1: Y para ganarlo,

0: Dentro del lanzamiento, no solamente hay que jugar buena pelota, también hay que... Las fichas tienen que ser prácticamente movidas de manera quirúrgica. Hace rato que me di cuenta que no estaba bien Ebri. Entra Sanoca, regresa el corredor que está en segunda. El lanzamiento de Rolín cargado al medio, allá va Otto. Captura la pelota a nivel de tobillo con dos manos para el disparo, tiró perfecto. El out. En primera base por la vía 6-3, quedó uno en la ruta.
1: Nos hicimos señas los colegas de radio en inglés y nosotros, y creo que coincidimos en la apreciación, ¿eh? Por señas lo entendí.
0: Terminando el capítulo, señores, por la vía 6-3. Le hicieron tres carreras a Ebri Pérez. Le dieron la vuelta al marcador. Van ganando los New York Mets. Primera mitad del cuarto inning, marcador 7-4.

0: que lógicamente se puede luchar por la victoria todavía, la diferencia de 3 carreras, y vamos al cierre del cuarto, un juego que se puede buscar la victoria, pero no puede seguir lanzando Eury Pérez. Ya le dieron este cuarto inning, que realmente a mi modo de ver fue demasiado, dárselo completito allí. Cualquiera que venga del bullpen, por mal que venga, no puede venir peor. Hoy no está en su día Eury Pérez. Soy el primer defensor de Eury de decir que tiene 23 años, que le faltan horas de vuelo. Todo eso lo digo y lo repito todos los días. Y que va a ser el hombre grande de los Marlins en 1 o 2 temporadas más, ¿eh? Yo no dudo eso. Pero hay días y días. Y hoy no está en su día. Y viene además de unas presentaciones donde no ha estado bien. Si la tendencia hubiera sido a estar bien en las últimas presentaciones, tú dices, bueno, va a reaccionar. Pero si la tendencia es que ha venido mal en las últimas presentaciones, es muy difícil que pueda reaccionar. 10 hits ha permitido, y de ellos solamente hubo uno por dentro del infield, aquel que se tiró con Ain y fildeó la pelota, que era un rolling de frente a segunda. Lo hizo hit con Ain al tirarse por delante. Pero todos los demás, señores, han sido batazos fuertes. Usted puede dudar si ese batazo de Soto por el short es hit o error. Ok, pero era durísimo. Iba en candela para allá. Le han dado realmente con todo. Viene Marcy, describe José Luis Nápoles.
1: Gracias, Jiqui. Vámonos. Viene Marcy, cierre el cuarto inning. Suelta para la coma, le marca. El primer strike, 0 bolas, el conteo. 3 capítulos ha permitido, 3 cohetes. Tiene 54 lanzamientos. 4 limpias con un boleto, 5 ponches. Listo, se cuadra para tocar por dentro del lanzamiento.
0: Mira, en las 3 últimas salidas le han hecho 16 carreras limpias en 11 innings y 2 tercios. Eso me dice Vladimir Ortiz. Es un número muy alto, ¿eh?
1: Lleva 3 salidas cancaneando, como decimos en buen cubano. Contra el piso, la pelota, tiene 2 bolas.
0: Su promedio de limpias en esas 3 salidas, 12.34.
1: ¿Quién reclamó? Es bola, el lanzamiento. Se confirma.
0: Entonces la perdieron los Mets.
1: Sí.
0: Y se quedaron sin nada.
1: No va a reclamar una bola, Marcy, ¿no?
0: Se quedaron sin nada.
1: Ha vivido precisamente de los boletos, 3.35 el OBP. Listo. El lanzamiento en las alturas, bola y van 3. El OBP lo ha mantenido y su guante, además de sus piernas. El slugging todavía pobre, 3.31. 546 comparecencias. Wow. Listo. El lanzamiento de running a primera base, dijo foul. El árbitro, por si acaso, el primero la fildeó y la disparó. Cubriendo el pitcher, ejecutando en defensa por la vía 31. Pero borren que dijo foul.
0: Feo número tiene en OPS, Marcy, ¿eh?
1: Sí.
0: Muy feo número. El número de la bestia, 666.
1: Sí, señor. Es mejor llevarlo a fracciones, Jiqui.
0: Sí.
1: Porque seguro que es 66 y fracción. Y por aproximación, cuando es más de 5, te lo llevan al número inmediato posterior.
0: Yo, si fuera él, decía, bájenme un punto.
1: Cuando usted va al casino, usted busca los otros 3, 7, 7, 7.
0: Esa es otra cosa.
1: Entra pelado en el box, el pitcher lo tienen. Frontera con el ponche, frontera con el boleto. Ahí va una línea, directo al guante del primer avance. Bering se quedó con ella. Golpeando la pelota en un lanzamiento a los codos. Buen contacto a la pelota de Marcy.
0: HLF hace un comentario y solo voy a agregar que estoy de acuerdo con él.
1: ¿Qué dijo? Para decir, se la comió. El turno para la piraña Sanoja. Ya tiene un triple. Suelta para la coma en curva extraín. Primero sin bolas el conteo, el batazo clave del segundo.
0: También de acuerdo con René Boricua.
1: Pegaba un triple, remolcaba una, anotaba otra. Después llegaron 2 más. Entra pelado en el box. Hay lanza, bola baja, quítate. Hay algunos que Están regresando ahora, Jiki, de estas mini vacaciones, de este fin de semana largo. La bienvenida de vuelta a este Miami lluvioso. Listo. En curva, foul. Otros vienen a vacacionar a Miami. Son muchos, ¿eh?
0: Morenza viene de Weston a vacacionar aquí.
1: Sí. Aquí es donde más descansa el Jiki.
0: Sí.
1: En la casa le ponen el delantal.
0: Sí.
1: Acuérdese. Ahí lo tenemos tranquilito, papita para el loro. Viendo el partido. Listo. En curva abierta.
0: Morenza incluso me dijo que quiere ver si se gana el robot vacuum que va a rifar en el fiestón William González.
1: Háblame de eso.
0: Va a rifar un robot que barre la casa completamente. Lo mismo con agua que sin agua.
1: Creo que también va a estar rifando su libro Roberto Casanova.
0: También.
1: Listo. Ahí viene la bola. Foul. La noche mágica. Una historia muy bien llevado al drama, a la novela, basado en hechos reales, sobre una serie mundial interrumpida por un terremoto. El amigo Roberto Casanova, músico, poeta y loco. Tremendo bailador, Jiki.
0: Sí,
1: el lanzamiento, rolling the head. Huye, pan, que te coge el diente. El diente de la piraña.
0: Mordió otra vez y es su segunda obra buena de todos los días.
1: Roberto Casanova puede abrir una escuela de salsa o de son,
0: sí,
1: o de baile de ritmos caribeños. Digo, eso dicen las muchachas que saben del tema. Le hacen cola a Jiki. Y el marcapaso pues sufre un poco. Yo creo que él tiene un uso sabermétrico del marcapaso.
0: Ah, sí.
1: Para marcar el paso. ¿Será? Dando las vueltas allí como trompo loco. El turno para Wenkeixi con hombre en primera. Tirándole, no. La pelota por dentro. Iba a palanquear. Primer lanzamiento malo. Vino un envío. Vino en cambio. 85 millas.
0: A la pizarra le falta un hit de los Marlins. Ahora están oyendo Mambi y lo ponen.
1: Se le carga para la izquierda Bichette. Chori segunda para doble play. Medio camino por delante en el paso está Semin. El lanzamiento le tiene, saca un flexito a la corta para el right field. Viene hacia adelante, va a llegar. Llegó Bench. Bate partido. Terminó la vida útil de ese bate. Nada menos que en causa perdida.
0: Tenemos también la rifa de pelotas firmadas por jugadores de los Marlins. En este momento estoy en los preparativos de esas pelotas. Me está ayudando nuestro común amigo Luis Dorantes.
1: El turno para Gran Paulin. Está en su tarde. Pegó un jonrón. Hay lanza para la goma. Alto, allá va el tiro del catcher. Cuidado, por poco y lo toca. El tiro llegó perfecto, cayendo sobre el pie de Sanoca. Cuestión de timing, ¿no? La está chequeando el equipo de los Mex. No tiró muy potente, pero casualmente el tiro iba para el empeine de Sanoca. Puso el mascotín, solamente Berry. Listo, Tom. El lanzamiento tirándole. Su memoria cercana tiene Pauli el cuadrangular, volviendo a hacer swings para lo mismo. Quien la bota una vez está pensando en la segunda. Dime que no. Se carga para la izquierda Bichette. Metido en el medio, Paco Lindol. Despega Sanoca. Por dentro el lanzamiento, Mitchell Bounce. Le ha ido mejorando mucho este catcher al equipo de los Mex. En algún momento fue el primer prospecto de la franquicia. Por ahí han pasado algunos veteranos. Ha tenido problemas también con lesiones. Toma distancia en primera base Sanoca. Listo, el lanzamiento, foul. Calienta toda máquina Gibson, pienso yo. Que venga. Además se quedó Brett Berry, primer bateador del equipo de los Mex, que es un zurdo. Berry, Morabito y Lindor. Los tres por el equipo de los New York Mex. Entra velado en el box el pitcher, lo tiene metido en el hoyo. Comienza los movimientos. En 2-2, línea foul. La curva de 80 millas no la dejó llegar al piso.
0: También está pasado de lanzamiento Stan, ¿eh?
1: Sí. Lo que pasa es que ellos están en otra dinámica. Obviamente por lealtad al juego. Tienen que tratar de batallar cada partido, pero hace rato que tiraron la toalla. Luchan realmente por pocas cosas, mirando discretamente a los que tienen arriba cercano, a ver si abandonan el sótano únicamente, ¿no?
0: No, y a ver si se cobran algo de los Marlins.
1: Sí, para molestar. Tienen 65 victorias. Listo. El lanzamiento. Lanzan abierta. Iván 3. Esperando turno está Joe Mack.
0: Oye, otra vez Jesús Luzardo con una actuación de aquellas, ¿eh? 8 innings. Ninguna carrera, ninguna base por bolas, 11 ponches, 0-0, Phillies y Bravo.
1: Desacatado. Listo, en preparación está el pitcher, despega el hombre, en 3 y 2, tirándole a la cuarta bola. Se volvió loco con esa curva. Se poncha Pauli, se traga el sexto. Termina el cuarto para Miami con 1 a bordo, 5 carreras. Van ganando los New York Mets, 7-4.

0: Bueno, va a entrar Gibson. La medicina profiláctica siempre es mejor que la curativa. Aquí ya viene el pitcher a trabajar en la medicina curativa. La profiláctica es la que evita el problema. Y no se evitó dejando tanto tiempo a Eury Pérez. Luis Alberto Rivera comenta además que es un muchacho que ya pasó por una operación del brazo y que son demasiados lanzamientos en pocos innings. Eso lo hemos dicho infinidad de veces, ¿no? No es lo mismo hacer 90 lanzamientos en 7 innings que hacer 90 y tantos lanzamientos en 4 innings. Hay una mayor concentración del esfuerzo. Hay que tener en cuenta que un mal movimiento producto del cansancio te puede llevar a una lesión de brazo. Eso lo saben. Lo que pasa es que quieren luchar por cada triunfo y a veces en el deseo de luchar, que sin duda lo tiene el equipo de los Marlins, pues se pone mucho el peso en la actuación del abridor y menos en los relevistas. Ya sabemos que el bullpen está cansado, no en los Marlins, sino en todos los equipos. Estamos en el juego 145 de 160 y está cansado el bullpen, pero hay casos y casos y situaciones y situaciones. Los Marlins no se pueden dar el lujo de decir, bueno, voy a ganar dos en una serie. Tienen que tratar de ganar tres en una serie, aunque no se logre, porque sabemos que es imposible ganar todos los que quedan, pero por lo menos intentarlo, ¿no? José Luis Nápoles.
1: Gracias, Jinky. Vámonos al quinto inning. Para Bering, primer lanzamiento por dentro llegó, como escucharon, Ken Gibson. Quiero agradecer a Javier González, Gilberto Beato, Miguel Valiente, amigos que me han enviado mensajes. Muchísimas gracias. Listo. El lanzamiento foul, para todos aquellos que, por supuesto, han estado pendientes y enviando su solidaridad. Gibson, 5.57 el promedio limpio, ha trabajado 42 capítulos. Tiene que levantar la tasa de ponches, particularmente contra zurdos. Axwell está tirándole foul, 38 partidos de actuación. Le vino con la curva, 77 millas. Le ve la cortico en el jardín izquierdo, Heriberto. Tiene doblete, Bering. Hizo daño, anotó carrera, fue en la fiesta del segundo.
0: Le voy a dar una noticia que yo sé que usted no la va a creer.
1: A ver.
0: No la va a creer. ¿Sabe quién dio jonrón por Filadelfia? Schwarber.
1: No.
0: Increíble, ¿no?
1: Está bateando con aluminio, ¿no?
0: Qué bárbaro.
1: Listo. A ver ahora. Lo tiene metido en el hoyo. ¡Ay, suelta! No la va a cantar. Era una curva, parecía buena, Schwarber.
0: Y ese jonrón marca la diferencia. Ahora Filadelfia está derrotando a los Bravos 1-0.
1: ¿No me va a decir qué número de jonrón fue de Schwarber?
0: Se lo digo, como que no, con mucho gusto. Aquí es mejor que usted.
1: No me deje esperando.
0: No, se lo voy
1: a decir. Ahí va la línea, pica la pelota, primer rebote, la tiene con ahí en primera base. Fildea, pisa, corre, se quedó con ella en primera sin asistencia.
0: Es nada más que el jonrón 43.
1: Qué bárbaro.
0: Nada más.
1: Esa es la edad que tiene uno de los tres que estamos aquí.
0: ¿Sí?
1: Sí.
0: Wow. Yo no, yo tengo 44.
1: Y usted se pasó por un mes.
0: Sí.
1: Y ahora, el turno para Morovito de 2-1. Suelta en curva. Primera mala, 75 millas, le quita muchísimo la curva, ¿eh?
0: Si usted se refiere a la edad de Morenza, recuerden que allá se perdieron muchos papeles en el área que él vivía en Venezuela.
1: Personaje Morenzini, como lo bautizó el amigo Pepe Forte. Por dentro del lanzamiento, saludos para Pepe, donde quiera que esté.
0: Un abrazo para Pepe.
1: No descarto que tenga un avión en este momento.
0: Sí.
1: Manejando un extraño vehículo. O paseándose la goza, Pepe Yiki. Pero trabaja fuerte. Hay suelta para la goma por dentro. Trabaja fuerte porque es de apellido Forte.
0: Y es además un trabajo que envidiarían muchos, que es probar automóviles.
1: Sí, señor.
0: Y dar su veredicto.
1: No lo tiene que pagar tampoco, ¿no?
0: Lo prueba.
1: Listo. El lanzamiento. La reclama Joe Mack, le pareció lo mismo que a mí.
2: Así
1: si
2: es,
1: se equivoca, así si se equivoca, el hombre estaría yendo a primera por boleto. Se fue bastante seguro. ¿Qué me decía, Morenz?
2: No, que se hace usted con las croquetas.
0: No, se tocó la cabeza, pero no llegó a reclamarla con la voz. Así que se quedó sin hacer la reclamación.
1: Evermain dijo. Bueno, corre para primera base. Primer boleto que da Gibson. El lanzamiento, Starain. Primero simula hacer conteo para Francisco Lindor. Y ahora y segunda para doble play. Comienza a tomar distancia el hombre que está en primera. Lejos en tercera está Pauling. En curva, por dentro. Dando paseitos en el izquierdo, tenemos a Heriberto Hernández. Hoy Miami vistiendo de color blanco. Tiene un récord muy bueno Miami con el traje turquesa.
2: Sí.
1: Con el uniforme de los domingos, como locales. El lanzamiento le tira, levanta un fly, ya cadáver. La busca el Colorado. Pasito adelante, varón, capturó la bola. Mete la entrada en dos. Pero es un récord muy bueno, ¿eh?
0: Lo estoy buscando aquí, con el color turquesa, color aqua, como dicen otros, 9 ganados y 3 perdidos.
1: Sí.
0: Es lo mejor. También con el blanco, que es el de Home Club, tienen un récord positivo, 28 y 15.
1: ¿El blanco? ¿El de casarse?
0: Uh-huh.
1: Con zapaticos de 2 tonos, como el tigretón. El turno para Soto. Ahí viene para la coma, foul.
0: El uniforme de peor resultado es el negro. 9 victorias, 18 derrotas.
1: Pero no el de Siriconet, ¿no? No el de los viernes, ¿no? Digo no, ese porque es un poco oscuro.
0: No, el de Siriconet tienen 5 victorias y 8 derrotas. También es negativo.
1: Sí. Listo. El lanzamiento estará ahí.
0: Hay que ver cuántos de esos juegos ha venido Morenza, también eso hay que llevarlo.
1: Yo creo que nos puede dar una pista, Iki. Yo creo que él no viene mucho los domingos.
0: No.
1: Y ahí está el del color aqua.
0: Ajá.
1: Juan Soto bateando para voz 79, tiene 23 para la calle. 9.30 con el OPS. Entra balado en el box el pitcher, despega el hombre. Se miran. Sin problemas, volvió de manos.
0: Vladimir Ortiz escribe, José Luis, comparando el inicio, los primeros 5.196 apariciones en el plato de Soto con las de Barry Bonds. Y es superior, los números de Soto son superiores a los de Barry Bonds. Claro, Barry Bonds después, a lo mejor, digo yo, tomó juguito.
1: Sí, en la segunda mitad. El lanzamiento parece haber pasado el bate, dice que no. Disparo para segunda, quieto en todas partes. Ni pasó el mate, dice el de tercera. Ni fue out, dice el de segunda. Le robó todo el tiempo. Y eso que es zurdo.
0: Después en el intermedio voy a dar todos los datos que me escribió Vladimir para no interrumpirte. Pero está interesante esto. Y creo que la diferencia fue un Barry Bonds que fue antes y otro después.
1: Sí. Sin menospreciar, obviamente, su categoría. ¡Tirándole al tercero!
0: No, eso no se le puede.
1: ¡Se lo cambió!
0: No se le puede restar la categoría.
1: Porque sin duda, Jiki agregó mucha fuerza a su bateo.
0: Seguro.
1: Y cuando agrega fuerza, agrega respeto y te dan más bases. Señores, termina el quinto, primera mitad. Un hombre quedó sembrado en segunda. Van ganando los New York Mets 7-4.
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0: Bueno, yo no tengo pruebas ni voy a decir que de verdad tomó juguitos el señor Barry Bonds, pero hay cosas raras, porque yo recuerdo una entrevista el año que Mark McGwire puso el récord de jonrones. Le preguntaron a Bonds si él podía llegar ahí, él dijo que no, él se cansaba mucho. Al final de temporada llegaba muy cansado y de pronto dejó de cansarse y pasó por encima de McGwire y siguió y acabó y dejó de cansarse. Y por eso digo que hay un antes y un después en su carrera. Pero dice Vladimir que Soto tiene 5.196 apariciones, 267 jonrones. Con esas mismas apariciones, el señor Barry Bonds tenía 30 jonrones menos. Y en cuanto a impulsadas, Soto 753, Barry Bonds 717, es decir, unas 36 carreras impulsadas menos tenía Barry Bonds. José Luis Nápoles.
1: Gracias, Jiggy. Vámonos con Joe Mack. Viene Miami, que estamos en el quinto inning. El lanzamiento de la curva, primera bola, cero strike. Sin dudas, algo hizo Barry Bonds. Físico le cambió. Le creció la cabeza, Jiggy.
0: Y no solo a él, a
1: otros. Le salieron músculos en las orejas. Por dentro del lanzamiento.
0: En esa época no solamente a él, hubo otros. Otros muchos. Me dice Jorge Vergel que Luzardo, juego completo, ganó 1-0.
1: Postura erguida ahí en el plato. Semiabierto está Mac. Tirándole. Primer strike con dos bolas, el conteo, perdiendo por tres, comprando en dos y nada, abriendo capítulo.
0: Oye, Luzardo hay que considerarlo también para el Cy Young, ¿eh? No digo que lo gane, pero digo que hay que considerarlo también.
1: Yo creo que el principal enemigo lo tiene en el mismo equipo, que es Christopher Sánchez.
0: No, y Misiorowski.
1: Y Misiorowski, que...
0: Misiorowski.
1: Anda lejos, ponchando a todo el que ve por la calle. El lanzamiento de Rallin a primera, fácil trabajo. La tiene Berry, corre, pisa, se le acabó el turno. Va al mercado Misiorowski y poncha al de la caja.
0: Pero Luzardo tiene 14 ganados, 5 perdidos, 2.87. Es un caso. Él tiene caso para aspirar a que por lo menos se considere.
1: No, pero estar en el podium, ser tercero por el Cy Young también se menciona.
0: ¿Cómo que no?
1: Cuando se habla de tu currículum.
0: ¿Cómo que no? Y todavía no tiene el tercero asegurado. Puede tener el segundo. Pues quizás.
1: No he visto los números de Christopher hace rato. Hay algunos que habría que chequear. No compite Paul Skenes este año. No ha estado bien. No compite Otani. Habría que ver alguno de los Mets, digo, de los Dodgers, que esté bien.
0: No.
1: ¿No lo hay?
0: A ese nivel no.
1: Listo. Adentro, pelotazo. Se la sembró en la espalda. Coge ahí. Pelotazo para Kanjolex Towers. Se sabía, Iki, que Luzardo, cuando fuera para un equipo ganador, es que ese equipo te da un respaldo de 5, 6, 7. ¿Cuántas quieres? Las que quieras te las respalda.
0: Mira, si vamos nada más que a ganados, perdidos y promedio de carreras limpias, Christopher Sánchez está mejor, un poquito mejor. 16 ganados y 5 perdidos. Luzardo tiene 14 y 5, o sea que Christopher tiene 2 victorias más. Y en promedio de carreras limpias, ya sé que hoy día se miran otras métricas también, y van hasta el último detalle, pero estoy mirando lo de arribita nada más. En promedio de carreras limpias, Luzardo 2.87, Christopher 2.58. Está mejor en ganados y está mejor en promedio de carreras limpias, Christopher.
1: Me dio la impresión, Jiggy, que ahí sobre el riñón derecho, el costado.
0: Los Marlins están a punto de igualar un récord de pelotazos recibidos en una temporada. Ya lo había comentado ayer. Y puede darse ese caso,
1: Bueno, gracias, Jiggy. Le tengo que dar a Morenza. Me trajo un cafecito.
0: Porque usted es jefe y le traen café a usted nada más.
1: Primer café que trae Morenza que no es para Jiggy.
0: Se lo trae usted porque usted es jefe y a mí no me trae nada.
1: Ya yo me estaba sintiendo un poco celoso. No me atendía Morenza. Bueno, va para primera, Stowers. El turno para Heriberto, buen momento para encontrar un palo. A ver, le marcan por fuera. El lanzamiento no le fue. Se lo marcan el primer strike.
0: En Cuba le dicen a eso guataca. En Venezuela, en Argentina, chupa media.
1: En Dominicana creo que es tumba polvo. Es ese gesto que viene alguien y te sacude un poco ahí el traje por el hombro.
0: Ah, bueno.
1: El lanzamiento por fuera.
0: Te me asustó.
1: Chupa medias. Está fuerte, ¿no?
2: Chupa medias se entiende en Venezuela también.
1: Sí. Guataca, ¿no?
2: No, guataca para nosotros es una persona que toca de oído. Músico.
0: Escuchas.
1: Oh, sí, un músico empírico. Listo, tirándole y tiene dos. Bueno, puede haber un músico de estudios, obviamente, que toque de oído también. Excepto Beethoven.
0: Oye, Mr. Ward toca el caso de Eduardo Rodríguez, que ha estado muy, muy bien también, ¿eh? Temporada, pero gigantesca, ¿eh?
1: Comienza a tomar distancia en primera base, Stowers. La entrada con un out. Listo en preparación, le queda el bueno, dijo. Se miran sin problemas.
0: El caso de Eduardo Rodríguez, 15 ganados, 5 perdidos, 2.55. Bárbaro también.
1: El infiel abierto como un abanico. Sigue lejos en el jardín izquierdo. Abierto el lanzamiento, bola baja, Moravito. Y Wynn está en el medio. Pasito cargado para la izquierda, Banks normalito en el derecho. En segunda semi. Hay que ver cómo se proyecta este equipo para la próxima temporada, y el de los Mets. ¿Cuántos de estos contratos están amarrados? Listo, a ver ahora. Suelta para la goma, tirándole. Se fue con el cambio. Le están dando de esa a Heriberto. Ponche número 7, de pronto Tom se ha convertido en problema. Se nos ha hecho un hombre aquí entre las manos.
0: Tom tiene una tonga de ponches.
1: Sí. El turno para Griffin Coney. Tiene ponche en el primer capítulo. No ha sacado la pelota de infield. Ya es hora. No hay nadie en tercera. Se le carga para la izquierda. Bajo el lanzamiento, la pelota por dentro, vino con recta cortada, 90 millas. A lo mejor se estaba refiriendo a Tom, Jenier Peña, cuando hablaba de la velocidad, Jackie.
0: No sé, pero no aclaró nunca. Le di la oportunidad y no aclaró.
1: Lo asustaste, Jackie. Le hablaste fuerte.
0: No se deja asustar fácil.
1: Listo. El lanzamiento, bola baja, calienta Fauché, calienta Etnes.
0: La única persona que asusta al amigo es Eli.
1: Lo espantaste como un guineo.
0: Él y sí lo asusta, que es la esposa.
1: Sí, ahí él tiembla. Entra velado en el box el pitcher. Comienza a tomar distancia Kajolik Stowers. El lanzamiento le tira, levanta un fly, va a fallar. La busca el jardinero central sin problemas para Ewing. Dos pasitos por delante y se quedó con ella. Falla con él por tercera vez. Sin carrera para Miami, solo un pelotazo. En Bazón Corredor aquí en el quinto. Van ganando los Mets 7-4.
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0: Bueno, viene un nuevo pitcher, creo que es Agnes, el que viene del bullpen para encargarse del sexto capítulo de los Marlins. Así que los Bravos derrotaron a los Phillies, 1-0. Los Phillies derrotaron a los Bravos, 1-0, con ese formidable trabajo de Luzardo, que realmente lo mete en la competencia por el Cy Young. No estoy hablando de que lo gane o no, no tengo todos los elementos aquí enfrente, pero sí lo mete en la competencia. Juego completo, lanzó de solamente 2 hits, ninguna carrera, 1 base por bola terminó dando y ponchó a 12. Bajó su promedio de carreras limpias a 2.87. Desde que estaba aquí, siempre pensé que era un gran pitcher y lo defendí incluso en sus momentos más oscuros. Lo defendí por la calidad que tiene para ponchar. Un hombre que poncha tanto termina siendo un gran pitcher. Los Medias Rojas derrotando a los Angelinos 5-0 en el quinto episodio. los Orioles a los Guardianes 4-0 en el cuarto. Los D-backs y los Reales están 0-0 en el cuarto. Este juego nos interesa ver cuál es el resultado final. Los Cachorros y los Cerveceros, enemigos de la propia división, están 0-0 en el cuarto. Los Mellizos y los Tigres a punto de comenzar el desafío de hoy. Tenemos que estar pendientes de lo que hagan los Cardenales frente a los Gigantes. Va a ser a las 8:10. Los D-backs y los Reales a las 2:10. Está ese juego ya en funcionamiento. Y el de los Nacionales frente a San Diego. Son los tres juegos que tienen importancia superlativa para el equipo de los Marlins. Los Nacionales y los Padres van a comenzar a las 5:10. Así que otro juego tarde que tendremos la oportunidad de poderlo ver. Esa es la situación, a esperar, pero hay que tratar de ganar, porque si no se gana, si no se logra nada, ¿eh? No se logra avanzar. Incluso aunque perdieran los rivales, es un día menos que te queda en el campeonato y no has logrado avanzar. Vienen a batear los Mets, vamos al sexto y describe José Luis Nápoles.
1: Gracias, Jinky. Vámonos al sexto inning. Dice Anthony el Ángel Trovador que él en Venezuela sería un guataca, porque canta de oído. El lanzamiento vaca, y esto tiene que ver, Morenza, con que le dicen guataca a las orejas, ¿no? Me imagino. Allá en Cuba, en un idioma bien campechano. Abre las guatacas, escúchame bien. Pasó el bate. Le trae una bola el conteo.
0: René Boricua dice que en Puerto Rico le dicen lambeojo.
1: Qué bárbaro. Vamos, Bichet. Tercera base, número 19. Bateador derecho. En curva, Starain. Pero nada de eso, ¿no? Morenza, me hace el favor. Yo fui por mi café antes de que me tocaran narrar y estaban arreglando la máquina. Tuve que implorarle a Morenza, la verdad. Listo. El lanzamiento. Starain cantado el tercero. Se lo comió.
0: ¿Usted sabe quién nos está escuchando en España?
1: ¿Pedro?
0: No, no es Pedro, ni es Juan tampoco.
1: ¿Vinicius?
0: Tampoco. El que nos está escuchando en España es el colega Modesto Agüero. Está escuchando el juego y viéndolo también, pero nos escucha a nosotros y lo ve en televisión.
1: Ese es de los míos. A ver si cuando viene a Miami lo invitamos al softball por acá, Jiki. El lanzamiento por dentro, gran softballista, Modesto, ¿eh?
0: Sí, sí. En sus años mozos, no sé ahora.
1: Ah, no, todavía le quedan.
0: ¿Tú crees?
1: Ahora está fajado con el jamón ibérico.
0: ¿Con el de bellota?
1: Sí, está con el de bellota. Listo. El lanzamiento, la pelota por dentro. Saludos para el colega Camagüeyano, de Guaymaro, Morenza, ¿no?
0: De Palo Seco. De Palo Seco.
1: Yo siempre te digo que eso es cerca de Guaymaro, creo yo. El especialista en Camagüey es Williams. El lanzamiento por dentro es nuestro hombre Tinajón. Dando paseitos por segunda, tenemos a Sanoca ligeramente cargado para la izquierda. Por detrás está en primera Conan. Entra hablando en el box el pitcher. Suelta para la goma Starain.
0: Un abrazo desde aquí para Modesto Güero, para su esposa Cusi, y que lo festejen con un buen vino y un jamón de bellota.
1: Le ve la cortico en el center field. Jacob Marcy entra pelado en el box. Aglanza, le tira, saca por la línea, bien colocada para el right field. Pica la pelota, corta mejor. Se mira y tira, se quedó en primera. Lo hizo bien el Colorado Casey. Primer cohete para Carson Banks.
0: Y le cuento algo. Era el único que no había pegado hit en el equipo de los Mets. Ya todos, estamos en el sexto y ya todos tienen al menos un hit en el equipo de los Mets.
1: Para un gran total de 11 cohetes. Hoy tenemos un día de ladridos en el parque. Usted no ha visto ningún gato, ¿no? El turno para Marcos Semien.
0: Más le vale.
1: Listo. El lanzamiento le marcan, le vino en curva. Tiene un buen rompimiento. Aquí vino con sweeper. Tiene también un slider. Un poquito más explosiva, Agnes.
0: Sí, en Cuba, además de guataca, le decían chicharrón, como recuerda Miguel verdad, Valiente.
1: Verdad que sí. Abierto el lanzamiento. No hay strike, una bola.
0: También en España nos escucha Pedro Ojé Calabres, que dice que está de guardia también aquí con nosotros.
1: Ese es de los míos también. Casado con cubana, Pedro. Listo. El lanzamiento no la va a cantar. Estará encantado. Se demoró. Par de strike, con una bola el conteo, la entrada con un out. Marco Semien, bateador derecho, juega en segunda, lleva el número 10. Hoy tiene doblete en tres turnos. Listo. Ahí viene la bola, running a tercera, buena bola. Se abre, va a ser un extra base. El de primera lo mandan a doblarse. Viene trotando para el plato, vino el tiro de Liberto al cortador. Quieto todo el mundo hasta segunda. Marco Semien con su segundo doble. Remolca la octava, señores. Se van escapando los New York Mets.
0: Debe ser uno de los mejores días a la ofensiva de este equipo de los Mets, ¿eh?
1: Sí. Este es un equipo en lo adelante, Yiki, para causar daño. Porque tienen el potencial. Tienen un buen line-up. Y ya no hay presión.
0: Sí.
1: Y el que menos presión tiene de todos es el mejor bateador que está ahí abajo, que es Soto. Un hombre que siempre está bien. Puede o no estar sobre 300, pero siempre está bien. El lanzamiento extrae con el bate, ¿no?
0: En los últimos 10 juegos, los Mets tienen 5 y 5. Y todavía tienen chance de quedar cuarto.
1: ¿Tienen superávit de carreras?
0: Te digo ahora.
1: Porque quiere ver
0: no,
1: uno.
0: No, está en menos 48.
1: Sí, problema con el picho. Línea de hit entre tercera y chorra. Caminando el de segunda. Buen batazo de Ewing. Lo han sacudido fuerte también a Eknes. Han tenido para todos, ¿eh? Menos para Gibson.
0: Este es un equipo que tiene menos 47. Comenzó hoy con menos 47 en las carreras anotadas y permitidas. El único que está en negativo en el este de la Liga Nacional. Pero además, este equipo está a solamente un juego de Washington. O sea que al menor resbalón que tenga Washington, sí, le puede arrebatar el cuarto lugar. Ya sé que prácticamente es casi lo mismo terminar último que terminar cuarto, pero si usted puede terminar cuarto y no último, por lo menos algo que debe conseguir. Juegan sin presión, no tienen la presión de clasificar, ya están eliminados de la clasificación, pero sí pueden tratar de alcanzar al equipo de Washington, porque insisto, es solamente un juego de diferencia. Está a 18 y medio Washington y los Mets a 19 y medio.
1: Hey, la otra parte del cuento, Yiki, hay que ver en los números colectivos cómo está su bateo y su picheo. Porque a veces tienes un diferencial negativo, no precisamente porque hayas bateado poco, sino por lo mal que ha estado el picheo.
0: Exacto, exacto.
1: Porque es un juego de balance. Hay quien dice, bueno, que batea gana. No, no. Entonces gana por diferencia de carreras. Tienes que hacer, pero tienes que impedirle a tu adversario. El lanzamiento, primer strike.
0: Y fíjate este otro detalle. Ellos tienen la misma cantidad de derrotas que Washington. Las victorias se pueden conseguir. Las derrotas las que tú no puedes borrarlas.
1: Ya están.
0: Tienen la misma cantidad de derrotas.
1: No, ellos, si se calientan, pueden sobrepasar a Washington. Y Miami no se puede dormir, ¿eh? Tampoco.
0: Sí, la diferencia es de 6.5.
1: Entra velado en el box el pitcher. A ver si puede contra Francisco. Adentro, por poco lo tumba. Por si acaso se tiró. Se la dio a oler. A 97, ¿saben? 17 lanzamientos después solamente. Tiene un out aquí, Josh Eknes. Ha permitido un par de ellas que le pertenecen. Listo. En curva, Starain. Permitido 3 cohetes. 11 traen, 6 bolas. Este partido lo comenzaron por los Marlins. Pauli en tercera base. López en el campo corto, Sanoca en segunda. Abierto el lanzamiento, es un wild.
0: Wow. Dice Moisés Bus que en Puerto La Cruz, allá en Venezuela, en el estado Anzoátegui, existió una tasca bar llamado el Guatacazo. Guatacarazo, ponelo aquí. Guatacarazo.
1: ¿Sabes que la guataca, que no sé en otros países, no? Es este instrumento en el campo para...
0: ¿El asadón?
1: Sí, para mover la tierra, para remover la hierba, para hacer ese tipo de lanzamiento por bajo de movimiento que echa la tierra encima. También cuando alguien es egoísta, le dicen, eres como la guataca, para ti nada más.
0: Luis Ruiz recuerda otro nombre.
1: ¿Otro más?
0: Sí, otro más en Cuba.
1: Entra pelado en el box el pitcher. A ver, abierto el lanzamiento. ¿Lo pierde? Yo creo que Egnesicki está como estaba Peterson el año pasado. O sea, está en las condiciones, está en la velocidad, porque tira duro, ¿eh? Tiene una buena sweeper y tiene una buena slider. El tema de la localización está muy lejos todavía.
0: ¿Usted sabe otro nombre que le decíamos al Guataca?
1: Al Adulón.
0: Tracatán. ¿Te acuerdas?
1: Sí, Tracatán.
0: Era el Tracatán del jefe.
1: Sí. Lo cogían para todo, ¿no? Por dentro el lanzamiento vino en curva. Sí, cabe. Ese que te hace todas las gestiones. Le dan todas las diligencias. El lanzamiento le tira, levanta un fly, la busca por el jardín izquierdo. Va por ella, lo cortico hacia la brecha, un paso de Heriberto. Captura la pelota. Falla Bering.
0: Sí, pero el Tracatrán del jefe también era aquel que era servil, que estaba constantemente atrás del jefe, tratando de auxiliarlo en todo. Se lo pidieran o no se lo pidieran, él quería destacarse.
1: Es que yo creo que el Adulón es eso también.
0: Claro. De ahí viene todo.
1: Que viene de ahí, ¿no?
0: Jenier recuerda a Baboso también.
1: También. Wow. El lanzamiento, primer strike. Esa se me había olvidado. Porque se arrastran. Bateador derecho, número 55, patrulla a la izquierda. Tiene boleto, tiene cohete. De 2-1 en la coordenada. Dos corredores están a bordo. Abierto el lanzamiento, vino en curva. Fíjate los regados que está en el picheo, Agnes. Ya pararon un pitcher en el bullpen. No me han dicho el nombre, pero creo que es Bocnik. Por lo que estoy viendo. Listo. El lanzamiento, foul. Hoy decíamos... Decíamos más temprano. No es Bocnik.
0: Blaylock.
1: Es Blaylock. No estamos muy familiarizados con Blaylock. Bradley Blaylock. O Blaylock. Decíamos más temprano que ya Xavier está recibiendo tiros. El lanzamiento le pone el bate, va a fallar. La busca Griffin con ahí. Por zona foul, se está pegando, pone el mascotín y capturó la pelota junto a la malla. Algo es algo, ¿no? Con los Xavier. Señores, termina el capítulo, cayeron dos más. Se ha ido escapando el equipo de los New York Mets. Comenzando la serie, le va ganando a Miami después de la primera mitad del sexto inning. 9-4.
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0: Bueno, y un cambio de pitcher. Termina el señor Tan, que lo va a dejar ganando. O sea, lo puede ganar y no lo puede perder. Este hombre del nombre largo, Jonah Reed Tim Chi Matthew Tan, permitió 4 carreras en una misma entrada. Parecía que se le caía el mundo, pero se recuperó. A partir de ese fatídico para el segundo inning, solamente le dieron un hit más en el resto de las 3 entradas que trabajó. Y el que viene a lanzar es un derecho también, que se llama Daniel Núñez. Cuidado con los Núñez, siempre lo advierto. Y este es Núñez de apellido y viene a trabajar aquí en el sexto episodio. Estaba mirando los números de Chapman. Ya sabemos que llegó a 400 salvados. Y estaba mirando los números, son extraordinarios. Para recordar un poco, salvó 153 juegos con los Yankees. Es el equipo con el que más ha salvado. 146 con Cincinnati. 65 lleva con los Medias Rojas. Con Chicago Cachorro salvó 16. Con los Piratas 14. Con Texas 4. Y con los Reales 2. La verdad es que ha tenido una carrera que se ha movido bastante. 1, 2, 3, 4, 5, 6, 7 equipos. Ese gran lanzador cubano, el misil cubano Aroldi Chapman. José Luis Nápoles.
1: Gracias, Jinky. Daniel Núñez, de Puerto Plata, en República Dominicana. El lanzamiento bajita, la pelota por fuera. Le ve la cortico en tercera base, Bichet. Listo. Tirándole, se fue completo. Con la slider, 169 cohetes en la temporada. Mérito enorme estar sobre los 300 en 610 comparecencias. Así de larga la temporada en Grandes Ligas. Ha jugado prácticamente todos los partidos. Otto ha cogido pocas bases. El lanzamiento de Rolling cortito por tercera, que Dico la fildeó, tiró, quieto Dico. El árbitro nunca marcó ni buena ni foul. Todo lo contrario. Con las manos en los bolsillos. ¡Qué bárbaro! Otto se metió en una batalla por el liderazgo de los bateadores en esta temporada. Y una enseñanza que le da el béisbol es que hay que coger más bases por bolas. Muy baja la tasa de boletos. ¿Por qué? Prácticamente todo lo tienes que hacer bateando. Toca la pelota cortito junto a tercera, mano limpia, quieto. Se la hizo Marcy. Poniendo corredores en la ruta están los Marlins. Tocando la pelota cortito Marcy, estaba lejos. El OBP es un elemento importante hoy. Y ser libre de los bateadores, dando cohetes todo el tiempo. Además, cuando coges base por bola, quiere decir que estás discriminando picheos malos. Quiere decir que te estás yendo únicamente a batear lanzamientos que están en la zona buena. Ha tenido una gran temporada, Otto. Pero a veces, obviamente, lo han sacado de la zona. El turno para Sanoca. Y ahora y segunda para doble play. Leito Núñez. Aglanzac. Taray. Le vino con la slider, 88 millas. Tiene triple, tiene cohete, tiene anotada, tiene impulsada. El diablo y la capa. Le ve la cortico a nivel de almohada en tercera, Bichet. No quiere que le toquen más la pelota. Listo. El lanzamiento, Ronnie cargado al medio, la busca el segunda para doble play. Pisa segunda, de vuelta a primera, que dijo. Out en primera. Doble play. Se metió en tercera López. No pudo ser esta vez. Para doble play, Sanoca.
0: Esto tiene que ver con aquello que dijo Villaverde, ¿no?
1: Sí.
0: Que nunca recuerdo cómo es, pero...
1: Sí, pero fue al salir del hospital.
0: Sé que dijo algo ahí cuando salió del hospital.
1: Sí. Cuando le dieron el alta, exactamente.
0: Sí.
1: En el parqueo lo dijo. Viene Keixi. Por dentro del lanzamiento, cuidado ahí. Tiene boleto. tiene elevado por el right field. Hace rato que no engrampa una. Le ha bajado el slugging, 406. Sigue alta la tasa de ponches. Leto, tirándole a lo primero que vio por delante. 37.3 el porcentaje de ponches. Respecto a los turnos al bate, tiene 319 comparecencias. Miami le ha dado la temporada entera arriba. Prospecto que vino de los Cachorros. Vino junto con Chris Hernández en el cambio por Edward Cabrera. Entra velado en el box el pitcher. Uno de los cambios que hicimos con los Cachorros. Tirándole, y van dos. Después vino el cambio por Braxton Garrett. Otro pitcher que cogieron los Cachorros de la granja de Miami. Vinieron Jonathan Long y Jace Beck. El primero un primera base, el segundo un pitcher. Ahí lanza, le tiró al tercero. Tres lanzamientos malos. Reafirma su problema con el reconocimiento de la zona de strike. Se traga el ponche. Sin problemas para Núñez, que parecía que el mundo se le venía encima. Lo ayuda el doble play y después se siembra con el ponche. Termina para Miami el sexto inning. 9-4 para los Max.
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0: José Luis Morenza, tenemos a Cristian Monet y al Tigre Tony Martí, el equipo de trabajo que tenemos para compartir con ustedes a lo largo y ancho de toda la temporada con el béisbol desde el primero y estará 27. Bueno, ha sido muy dura la batalla que ha tenido Jordan Álvarez por el liderazgo de los bateadores en la Liga Americana. No crean ustedes que ha sido fácil, Simpson, Chandler Simpson, un correcaminos, le está midiendo los pasos. Está a 6 puntos por debajo Jordan con 3.14 y el también cubano Yandy Díaz, 305. En la Nacional, el amo y señor Luis Arraez, el aún más difícil del béisbol, 316. Nick González, contra viento y marea, el pirata, se ha mantenido todo el año sobre los 300. Está en 306. Y el tercero es López, 302. Y el cuarto, un tal Freddy Freeman, no sé si le suena, del equipo de los Dodgers. Vámonos al séptimo inning. Ha llegado Bradley Blaylock. Vuelve al juego Jiqui Quintana.
1: Gracias, José Luis. Lanzamiento, tirándole foul. Hizo swing a lo primero que vio, dio foul, ando para su mano. Francisco Lindor, Paquito, Mr. Smile, está en el rectángulo de bateo, tiene de 4-1, par de ponches. Todos los jugadores de los Mets al menos tienen un hit, en total son 13. Los hits de Nueva York, 6, los de Miami. Ganando los Mets, 9 carreras por 4. Preparado el lanzamiento, adentro completamente. Hablando de nombres compuestos que hablábamos hace un ratito, ¿usted sabe el segundo nombre de Modesto Agüero? Hablando de nombres compuestos.
0: Canseco, ¿no?
1: Por fuera, el lanzamiento, dos bolas, un strike. No, el verdadero nombre, en serio. El segundo nombre de Modesto. Modesto Fabián Agüero Yabor. Lenza le tira, levanta un fly que abre por la parte izquierda. Lo dije, cada vez que él me escribe por mensajes, me pone mi segundo apellido y mi segundo nombre. Yo le estoy diciendo su segundo nombre al aire, también para que tomar venganza. Dos strikes, dos bolas, el lanzamiento, machucón de foul, fildea allí en el círculo de espera Juan Soto y la envía al público, souvenir. Todavía Miguel Valiente mantiene la esperanza. Dice que si el picheo limita la ofensiva, él confía en los peces. Lenza, foul, la pelota atrás, una rápida de 96 millas. Habla HLF de las posibilidades que no se le están brindando de los Santos, que no tiene una real oportunidad diariamente. Dos bolas, dos strikes. Ahí va el lanzamiento. Por fuera, ligeramente. Dice que alegadamente la computadora lo pone a batear solo frente a zurdos. Ahí sigue oyéndonos Modesto Fabián, porque enseguida contestó. Tirándole al tercero, lo ponchó. Se poncha por tercera vez Francisco Lindor. Paquito hoy no tiene su característica gran sonrisa, por eso le dicen Mr. Smile. Hay un out en el Lucky Seven, viene Juan Soto de 3-2 y un boleto de los grandes jugadores del momento. Alto el lanzamiento. Jugador, como llaman ahora, generacional. Mañana el juego a las 6:40. Sean Manaya frente a Sandy Alcántara. Ya está listo el lanzamiento. Strike cantado. Tiró la curva de 83 millas. Estamos, amigos, en el Lucky Seven. Hay que reaccionar ya o callar para siempre. Lanzamiento, rolling a primera, está buscando, fildea al pecho con Ain, el mismo pisa y completa la out en primera, sin asistencia. Hay dos rápidamente. Juan Andrés Perichi, dice él, que desde que Luzardo fue cambiado, lidera todas las grandes ligas con 437 ponches.

Le doy crédito a Perici. Y si el dato, como espero siempre, de Perici es correcto, pues es una gran actuación, sin duda, la de Luzardo. Rápido el lanzamiento, extra, ahí cantado. Siempre fue un pitcher ponchador. Buena velocidad y lanzamientos rompientes que meten miedo, cambio también. Bajo el lanzamiento, una bola y un strike. Los Marlins necesitados de ganar, ganar y volver a ganar. Y ver qué pasa con San Diego, D-back y Cardenales. Lanza, Rolín durísimo entre tercera y short, se lanzó y no pudo parar la pole y la bola se mete de hit en el left. Otro cañonazo para Bichette. Tiene de 4-2 y un boleto. Y el turno es para Carson Bench, el muchacho de 23 años. Ronda 1, pick 19 de los Mets. Hoy un hit en dos turnos y dos bases por bolas. Vamos a echar un vistazo a la pizarra de los otros juegos. Les recuerdo que Nacionales y Padres van a jugar a las 5:10. Irving frente a Pivetta. Tirándole su incompleto, se le cae la pelota al receptor, pero le quedó cerca allí. Filadelfia, con ese trabajo formidable de Luzardo, que lanzó el juego completo, dio 9 ceros. Venció a los Bravos 1-0. Ponchó a 12 Luzardo, permitió solo 2 hits. Listo otra vez Blaylock. Ahí viene el lanzamiento, foul por la parte izquierda. Los Medias Rojas en el sexto derrotando a los Angelinos, 5-1. Los Orioles a los Guardianes, 4-1, están en el sexto. 0-0 D-back y Reales. Los Reales aguantando allí frente a los D-back. Hay 3 hits por Arizona y 4 por Kansas en ese desafío. Cachorros y Cerveceros, que no se quieren mucho, que digamos, van 1-1. Tomó la delantera a Chicago con 1 en el quinto. Ripostó en el mismo quinto inning Milwaukee con 1. Lanza rolling the foul por primera. Pierde la pelota el coach. Hay error ahí para Gómez. El coach de primera. Los Mellizos y los Tigres 1-1 en el segundo. Cardenales y Gigantes van a chocar a las 8:10. Los Dodgers frente a los Rojos a las 9:10. No va a jugar. Otro día de descanso para Otani. No lo han querido colocar en la lista de lesionados. Abre el corredor en primera. Lanza rápida. Flush. Lo retrató en el home plate. Se poncha sin tirarle Bench. Segundo ponche que da el señor Blaylock. Buen trabajo. También hizo buen trabajo el primer relevista Gibson. Una entrada sin permitir carrera. Se fueron en el Lucky Seven sin que la suerte mirara para Nueva York. Y mira que hay cosas que mirar en Nueva York, ¿eh? Sin carrera, un hit. No hubo error. Uno quedó en circulación. Se fue la parte alta del inning 7. Y el cuartito está igualito. Mets 9, Marlins 4.

0: Una de las cosas grandes que tiene el béisbol es cómo logran renovarse las estrellas, las individualidades que tan seguidas son, incluso por los equipos rivales, porque de alguna manera se disfruta también la calidad de esta figura. Usted lo puede disfrutar representando a su equipo, por ejemplo, cuando apoyamos a Estados Unidos en el Clásico. Y me quería detener un poco en este Pete Crown Armstrong, el tal PCA, que lo tuvimos aquí golpeando, masacrando, causándonos daño, pero presentándose en cada estadio, ha estado en esta temporada como el verdadero fenómeno en el que se ha convertido. Muchacho que tiene solamente 24 años y unos números que lo van a catapultar bien alto, tan alto como posiblemente al mismísimo premio de MVP. Estar batiendo para 9.44 en el OPS después de 596 turnos al bate es una proeza de estos tiempos, sobre todo cuando además está robando bases tantas como 34 y está conectando jonrones tantos como 40, encima 96 carreras impulsadas y en anotada, que a usted le gusta mucho, Jiki, 106. Vámonos al Lucky Seven. Viene Miami, Jiki Quintana.
1: Gracias, José Luis. Lanzamiento para Poli. Strike cantado. El nuevo pitcher, Chris Devensky. Jugaba fútbol antes de Devensky, ¿no? Es apellido de futbolista. Tirándole, llama dos, o de ajedrecista.
0: Sí.
1: En el Power Ranking, el equipo de los cerveceros hoy, de acuerdo con los expertos, se mantiene como número uno. No los Dodgers. No. No es los Dodgers. Los cerveceros. Lanzamiento contra el suelo, una bola, 12 strikes, que anteriormente estaban en el uno también. O sea, se ratifica esta semana en el número uno los cerveceros. El número dos tampoco son los Dodgers. No, tampoco. Los Bravos, que anteriormente estaban en el propio número dos. Adentro, vamos a ver, los rozó. Sí, señor, los Marlins van a poner un récord. Y no lo digo de broma, un récord de pelotazos recibidos. Se están acercando al récord de la franquicia. El récord que nadie quiere.
0: Y que el apellido de Devensky, donde más aparece, en Bulgaria.
1: Ajá, ajedrecista de Bulgaria. Futbolista de Bulgaria, es lo que digo. Los Bravos en el segundo lugar. Los Dodgers sí aparecen ya en el tercero. Los que salieron con la etiqueta de super favoritos han caído al tercer lugar. En esto que no significa nada, ¿no? Adentro el lanzamiento, se le escapa la bola al receptor y está llegando a segunda, ¿eh? Voy a poner aquí un wild pitch. Esto nada más que es un análisis que hacen los expertos de dónde están los distintos equipos. No significa nada para la postemporada, ni mucho menos, pero por supuesto uno quisiera estar lo más arriba posible. En el cuarto lugar aparecen los Rays de Tampa, que se han mantenido en el cuarto dos semanas. Los Dodgers también se han mantenido en el tercero. Strike cantado. Está batiendo Joe Mack en la cuenta de una bola y un strike. Los Cachorros pasaron del 6 al quinto, encabezados por PCA, precisamente, que está teniendo una de las mejores campañas en la historia de los Cachorros. Tirándole. Y los Cachorros han tenido historia. Así por arribita, Sammy Sosa, Y este tiene una de las mejores temporadas en la historia de los Cachorros. Ya ahí está dicho todo. Los Yankees están en el sexto, cayeron al sexto. Antes estaban en el quinto, cayeron al sexto. Después está Filadelfia en el séptimo, se ha mantenido allí. Despega en segunda el corredor. Listo, Lenza le tira fuera de balance. Machucón de foul. A continuación los Medias Rojas en el octavo. En el noveno los Medias Blancas. Así que los Calcetines van uno detrás del otro. En el 10, los Padres. En el 11, los D-Back, dos equipos que están por arriba de los Marlins. En el 12, los Astros, por encima incluso de los Marlins. Tirándole al tercero, le tiró un cambio y lo sacó de paso. Un cambio rompe cintura. Se poncha Mac, primerado del séptimo. Viene Kyle Stowers. Entonces, en el lugar 13, ponen a los Azulejos. Incluso estamos todavía hablando de equipos por encima de los Marlins. En el 14, los Guardianes. En el 15, los Cardenales, que están empatados con los Marlins. Y en el 16, es que aparece el equipo de los Marlins, que la semana pasada estaba en el 15, ahora en el 16. Adentro el lanzamiento, repito, no significa nada, pero es una forma de evaluar los equipos y de proyectarse en cómo va el paso de cada uno de estos equipos. 16, el puesto de los Marlins dentro de 30. Foul, la pelota por la izquierda, la pelota al público. Están hablando y en el análisis del paso de Jeff Conine como uno de los rostros del equipo. Una bola y un strike, la cuenta para el bateador Stewart. Lanza, tirándole, swing al viento, uno más. Y todo el comentario que hacen allí los expertos es sobre Griffin Conine. Y ciertamente ha estado bien, pero no es el único, ¿no? Hay que hablar de Heriberto, hay que hablar de Otto. Lanza alta y afuera, dos bolas, dos strikes.
0: Es que hay unos cuantos que han estado mejor que él.
1: Sí, y más larga la participación.
0: Sí.
1: Mike ha sido un antes y un después para el equipo en la receptoría. Xavier lesionado ahora, pero fue una pieza clave. Lanza, le tira y saca a Rollins cerca de segunda. Bien ubicado estaba Lindor, fildea al tiro out de Chora primera. Fildeó ya en territorio del segunda base, estaba perfectamente ubicado. Avanzó a tercera en la jugada Poli, pero la entrada se mete en dos out. Y ahora estamos en dependencia de lo que pueda hacer individualmente HH, Heriberto Hernández.
0: Una sorpresa grande ha sido Iki, lo de Marcy, bueno, lo hemos hablado varias veces. Lo de Agustín Ramírez, o sea, bate que el año pasado ilusionaron mucho.
1: Ajá.
0: El mismo Stewart no ha estado a la misma altura, aunque...
1: Lanzamiento por fuera, la primera bola.
0: Ahí está con sus 19 jonrones, su OPS de 800 y tantos.
1: Mantiene su optimismo Juan Andrés Perici.
0: ¿Qué dijo?
1: Después del séptimo es que se destacan a batear los Marlins, se destapan. Le tira foul la pelota atrás y que en el noveno, mejor todavía. Pero no dejes para el noveno lo que puedes hacer en el séptimo y no dejes para el séptimo lo que puedes hacer en el tercero. Yandy Díaz se lleva todo el día en el béisbol. Me dice Vladimir Ortiz, que además sigue todo, que Yandy Díaz es el pelotero. Lanza a Rolling de Bon Grande que abre foul por tercera. El pelotero que más turnos al bate tiene sin pedir la reclamación, sin reclamar ningún lanzamiento por el sistema ABS. 615 apariciones al plato y ha tragado en seco, pero no ha protestado nada.
0: A lo mejor tiene alguna religión que le impide tocarse la cabeza.
1: Lanza por fuera el lanzamiento, dos bolas, dos strikes. Algunos que dijeron que no iban a reclamar nunca han reclamado después, ¿no? Sí.
0: Sí, que, óyeme, no es fácil que te canten una que no es.
1: Tirándole al tercero, lo ponchó. Tampoco es el día de Heriberto hoy, ¿eh? HH no ha entrado en el casillero de las H's hoy. Y por el contrario, tiene tres ponches en cuatro turnos, de 4-0 con tres ponches. La entrada sin carrera, sin hit, sin error, uno quedó en circulación. En el Lucky Seven, ni una miradita de la suerte de Doña Fortuna para Miami. También en Miami hay muchas cosas que ver, pero no miró. Y el cuartito está igualito. Mets 9, Marlins 4.
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0: Bueno, esto de que Sandy Alcántara lo dijo ayer, McCollum estaba listo para usarlo si era necesario. Obviamente, olvídenlo hoy, ¿no? Por las características del partido y además una razón de más peso todavía. Es el abridor para mañana, Sandy Alcántara, que tiene ya 142 ponches en la temporada. Récord de 13-9 y la contra Sean Manaya, que tiene 4-7, 4.70. Un año muy bueno de Sandy, con el web en 1.19 y 195 entradas. Mañana va a pasar de 200 entradas. Y uno dice va a pasar porque en una altísima probabilidad él pasa del sexto inning. Jicky Quintana.
1: Gracias, José Luis. Batea Simeon y sigue lanzando Blylock. La televisión está haciendo el agosto con un perrito blanco que hay ahí. Y la dueña lanza bola baja. Creo que ese es un... Caramba. No sé. Ese perro es de un tipo particular, que es muy bonito, por cierto. No me acuerdo ahora el nombre. Lanzamiento a Rolling a tercera, arrastrado, fildea profundo a Poli, le pone de costa a costa el primer out del inning. Un husky.
0: Oh, sí, el husky.
1: Husky, me parece que
0: precioso
1: es.
0: Precioso el
1: husky. Y está la dueña comiéndose algo y el pobre perro está mirando y se ve que está sufriendo porque no le dan a él. Y él lo mira, la mira. Y si yo le hago eso a Oreo, no me habla más. No le puedo hacer eso a Oreo.
0: Ah, usted lo tiene consentido.
1: Sí, la verdad. Ese es el niño lindo de la casa. Viene Yubin, que tiene hoy de 4-3. Ha sido el mejor bateador en cuanto a cantidad de hits de los Mets. Strike cantado, el primero. Tiene un doble y par de sencillos. Impulsado una. Los Mets no han dado jonrones, pero han dado batazos de todos los colores. Un total de 14. Lanzamiento alta. Pero la televisión ha estado enfocando, incluso en el entre-inning. Esta es la televisión que no ven ustedes, la vemos nosotros en circuito cerrado. ¿Cómo han intercambiado allí miradas el perrito y la dueña? Strike cantado y con una patita, él a veces la toca para llamar la atención de ella. Una bola, dos strike, un out, estamos en el octavo, parte alta. Lanza curva, rolling a primera, espera atrás, fildea bien, le entrega al pitcher que cubre, out de primera pitcher. Puede ser un samoyedo, dice Morenza, que le sabe a los perros. Fue veterinario allá en Venezuela y le sabe a eso. Puede ser también. Yo no tengo tanta experiencia. Mi gran experiencia con un perro es con Oreo.
0: Usted es novato.
1: Sí.
0: Aunque usted está como en la quinta temporada, ¿no? ¿Con Oreo?
1: Sí. No, yo tuve uno en Cuba, pero me duró 2 meses nada más.
0: Eso fue sprint training.
1: Sí. Strike cantado, el primero para Francisco Álvarez. Hubo un momento que había que escoger entre la suegra o el perro y por votación perdí.
0: Pero yo sé por quién votó usted.
1: No, por votación perdí.
2: No, era libre la votación.
1: Le tira foul contra la malla, por eso perdí el perrito. Porque perdí la votación.
0: El voto no era secreto y directo. Bueno, en Cuba nunca lo ha sido.
1: Yeniel Peña suspira por Luzardo,
0: José,
1: que debía estar aquí en Miami, dice él. Dos strikes sin bolas la cuenta para Francisco Álvarez, el lanzamiento, bola baja. El otro Francisco tiene una bola, dos strikes en su cuenta, hay dos outs, las bases limpias.
0: Yo pensé que superaba por él, usted lo está metiendo en problemas.
1: Bueno, eso fue lo que dice ahí. Ya está preparado, lanza contra el suelo. Dos bolas, dos strikes, dos out. A los Marlins le quedan dos oportunidades para tratar de borrar una diferencia de 5 carreras. Difícil es, imposible, ¿no? Pero hay que apurarse porque comienza a hacerse tarde. Lanzamiento, tirándole al tercero, lo ponchó. Buen relevo de Blaylock. Relevo largo, 2 entradas y solamente ha permitido un hit, ponchando a 3. Buena actuación. La entrada sin carrera, sin hit, sin error, nadie entró en circulación. Se ha ido la parte alta del octavo y el cuartito está igualito. Mets 9, Marlins 4.
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0: Un pitcher, pero no, este es Daniel Duarte. El otro era Daniel Núñez. Pitcher derecho, no se asusten que no van a quitar a los zurdos. Bueno, estaba mirando los números de Yamamoto, no, es verdad que no le alcanza. 12-8, 2.67 por debajo. Ahora, lo de Mischerovski, si es, apaga y vamos. 1.97, libre en limpias, el único que está por debajo de limpias. Lo cual es una barbaridad después de 155. Entraba lanzada y 227 ponches. Y el whip, 0.79 con 14-5. La tiene cuesta arriba Luzardo, porque además también está Chris Sale de Atlanta con 14-9, 2.10, 184 ponches en 150 entradas. O sea, le saca 34 ponches. Incluso Eduardo Rodríguez está por encima, así como Christopher. Viene con ahí Jiqui Quintana.
1: Gracias, José Luis. Lanzamiento adentro, la primera bola. Daniel Duarte, Didi, como Daniel Darias. Este tiene D y D.
0: Pero nombre este sí, y apellido. Este sí sabe poner Yavini, ¿no?
1: Me imagino. Usted no perdona. Le tira, levanta un fly entre el Effie Center, va al jardinero izquierdo, la pide, la espera y la captura. A un lado del cuerpo, Maravito.
0: Es que no. Me dijeron que mi amiga Lisa Quintana se tragó todo el aguacero de septiembre esperando afuera.
1: Nos dejaron fuera de la casa. Didi nos dejó fuera de la casa ahí. Pero no, fue 2 horas nada más. Hay un out a 5 outs de la victoria. Están los Mets, los Marlins con sus secretas intenciones todavía. Pero hay que reaccionar ya, ¿eh? Los Marlins solamente 6 hits. Lanza bola baja. No, strike, dijo el árbitro. Habló tanto el receptor Álvarez que de momento pensé que era una bola. Otto López tiene un hit en 3 turnos. Batea 302 en este momento. Alto el lanzamiento. Los Marlins solamente 6 hits, repito. Y tuvieron un inning muy bueno. 4 carreras en un inning, que fue el segundo. Allí después del ponche a Otto, viene un hit de Marcy, un triple de Sanoja. Mordió el piraña. Un boleto y un jonrón de Poli. Jonrón de 3 carreras. Alto el lanzamiento, 2 bolas, un strike. Pero hasta ahí las clases. En el resto del desafío, los Marlins, 3 hits y 2 de ellos, que fueron back to back por dentro del infield. Duarte listo. Ahí va el lanzamiento. Línea que busca el segunda base. Se la lleva el primer bounce. El tiro out de segunda a primera. Le dio fuerte Otto, pero el alcance de Simien. Hay 2 outs. Va reduciéndose las posibilidades de los Marlins. Viene Jacob Marcy, que tiene hoy de 3-2, y la vez que falló fue un lineazo a primera. Ñañito 22, no pierde la fe. Dice arriba Marlins, va por la Johnny Cuba número 7. 2 outs, bases limpias. Jacob Marcy está en el rectángulo de bateo, 214, pero un hombre que estuvo bateando nada. Levanta un fly elevado, bastante largo al jardín central, pero fácil trabajo para Juven. Y la captura para el tercer out del inning. Se fueron los Marlins en un abrir y cerrar de ojos, cero en todo. Nadie entró en circulación. El equipo de los Mets se coloca a tres outs de la victoria, de dar una estocada dura para los Marlins. Los Marlins vendrán con sus secretas intenciones. Ojalá y les alcance, porque de momento ganan los Mets 9-4.
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0: Otro de esos partidos de casa ofensiva, apenas 6 cohetes, pero concentrados en pocas figuras. Concentrados, digamos, los batazos, las amenazas. Marci con 2, Sanoja con 2 y 1 per cápita para Otto López de 4-1. Y el otro de Gran Poli, que es lo más importante, porque ese 1 fue un cuadrangular de 3 carreras. Quitando eso, prácticamente Miami habría sido maniatado en este partido. El juego estuviera con marcador de 9-1. Solamente 2 extrabases, un triple de Sanoja, que el tema de su obra de calidad todos los días, óigame, es bastante serio y bastante cierto. Hoy de 3-2, con un remolque, una anotada, uno de esos 2 cohetes fue un triple. Y el otro que duplicó fue Marci, de 4-2, como dice Iki, ¿no? Que esté bateando ahora 2-14. Después de haberse metido todo el año ahí, navegando entre 195 y 200, es bastante positivo, por lo menos, si desglosamos su rendimiento más reciente. Iki Quintana.
1: Gracias, José Luis. Lanzamiento, bola baja, la primera, Bradbury. Tiene un doble y una carrera anotada en 4 turnos. Batea la zurda frente a Blaylock. Relevo largo de 3 entradas le han dado a Blaylock. Strike cantado, una bola y un strike. 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Adentro y bajo, mal comienzo, va para primera Perry. Mal comienzo aquí en el noveno, primer boleto que regala Blaylock. 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Ahora les explico. Lanzamiento por fuera. 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Rolling de Bond, grande por tercera hacia la raya, va, fildea, mano limpia, dispara, primera, quieto. Qué linda la hizo, el mejor estilo de Omar Vizquel, a mano limpia. Como la hacía Vizquel en su mejor momento, así fildeó Poli, disparó a primera, pero corría por su vida Moravito. Y se anota un hit, le monta un ataque aquí al señor Blaylock, corredor en segunda y primera sin out, y viene Francisco Lindor. 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Ya están abriendo los dos corredores. Lanza, le tira y saca otro rolling de bond grande. Viene buscándolo hacia adelante Otto y tiene que guardarla. Qué mala fortuna ha tenido aquí Blaylock, que había estado lanzando bien. El machuconcito por tercera, que fildea mano limpia a Poli, tira a primera y no puede sacar el out. Y este machuconcito, que era tan imposible de sacar el lado, que Otto decidió correctamente no tirar a primera. Se han llenado las almohadillas sin sacar la pelota del cuadro.
0: Sí, la verdad que esperemos que sea este el día, ¿no?, en el que los Mets van a hacer todo el daño.
1: Bueno, esperemos.
0: Óigame, porque lo están asegurando por todas partes.
1: Y viene el que usted no quería que viniera, ¿eh? Viene Juan Soto con las bases llenas. Lanza, le tira, saca rolling, fildea, muy bien. Sanoja tira con un out, el tiro primero y doble play. Sanoja con el cuadro por dentro, con el guante de revés. El gigante de los Marlins, la piraña, fildeó, disparó enseguida la goma, ¿eh? Y ni corto ni perezoso, disparó a primera Navarrete, que es el que está de catcher, para sacar un doble play.
0: Qué bien Navarrete y Iki también, ¿eh?
1: Muy bien los dos.
0: Es lo que redondea la jugada. No, la inicia muy bien Sanoja. No era un rol incómodo.
1: No, para nada, para nada. Así que forzado en la goma Berry del 4 al 2. Y el doble play se completa del 2 al 3. Y batió para doble play nada más y nada menos que Juan Soto, dándole fuerte a la pelota, porque no se puede decir otra cosa. La entrada en 2 out. Quedan corredores en tercera y segunda. Lenza. Y strike, dijo el árbitro, está bateando Bichette. Bob Bichette tiene hoy 2 hits en 4 turnos. 9 por 4 ganando los Mets, que tienen 2 corredores en posiciones de anotar. Ya se prepara, lanza, tirándole, engañado por completo con una curva de 84 millas. Roberto Aulet apareció por allí, estaba en los cielos, volando, y ahora aterrizó. Ya se va preparando, se coloca, lanza, foul, se fajó con un lanzamiento, me parecía pegado. Las 10 de la noche en Granada, ya se retira a sus aposentos el señor Pedro Ojé Calabrés. Un abrazo, hermano, para ti, para Belma. Daniel Darias dice, yo sí estoy de acuerdo, pero no sé con qué. Le tira a Rolling, que va sobre segunda, va Sanoja, tremendo fildeo, el tiro a primera y lo pone out. ¡Qué clase de fildeo de Sanoja! Con el guante de revés, hoy otro día glorioso al béisbol para la piraña de los peces. Primero el doble play que se inventó por la goma, y ahora este gran fildeo pasado sobre segunda, tirando en el aire a primera para completar. Así que, mis amigos, este cero no lo dio Blaylock, no. Les aseguro que este cero le corresponde total e íntegramente a nuestro gigante de Maracay, Javier Sanoja. Sin carrera, par de hit, no hubo error. Dos quedaron en circulación.
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1: trabajo... ¿Qué pasó, Bigote? ¿Te emocionaste, Bigote? Bueno, volvimos aquí, estamos aquí. Había...
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1: Yo siempre digo que lo mejor de Sanoja todavía no lo hemos visto. O sea, este muchacho lo que hay es que darle juego. Porque en la medida que usted le dé juego, él va a coger el ritmo. Al bate, al guante. Descubran, por favor, su mejor posición a la defensa. Porque le he visto hacer grandes cosas en tercera, en el campo corto. Aquí en segunda, me ha encantado. Y la que hizo ahora para terminar el inning, que la describió Jiki. Además, había un hombre en tercera. O sea, la pelota iba a meterse, dijiste, en el center field. Y él fue, llegó, y no conforme con ello, en el aire, da el brinco, tira de bounce. No se puede poner a tirar de aire porque la pelota no le avanza. Acuérdate que no está fincando los pies en el piso, la pelota no le avanza. Y como yo le digo a Jiki, me lo discute, se quedó al bate el hombre de la gran jugada.
2: Sí, siempre, siempre.
1: De verdad que este muchacho no sabemos, cuál es el techo de él. Denle juego para que nos siga mostrando. Vámonos al noveno capítulo con Jiki Quintana.
2: Gracias, José Luis Sanoja. En el rectángulo de bateo, nuevo pitcher, el número 44, y ese corresponde al señor Austin Warren. Qué a tres outs de la victoria está el equipo de los Mets. Lanzamiento por fuera, dos bolas sin strike. En cualquier momento decimos que el equipo de Houston tiene allá un Sanoja de bolsillo. En cualquier momento. Le tira, levanta un fly de foul, la pelota viene atrás. En vez de decir que es un altuve de bolsillo, que ya no se lo decimos, ya se ganó para que no lo digamos. Ya eso no lo decimos ya. Lo que podemos decir en cualquier momento es que allá en Houston hay un Sanoja de bolsillo.
1: Si no fuera tan grande Altuve y no le tuviéramos tanto respeto, lo decíamos, pero es que es verdad que Altuve también es un fenómeno.
2: Ah, pero por supuesto, usted sabe que estoy jugando, ¿no?
1: No, yo sé.
2: Ah,
1: yo sé.
2: Bueno, no, para que no quede duda. Foul por la parte derecha, la pelota va al público. Vladimir Ortiz dice que los Mets son el último lugar de la Liga Nacional en OPS, en OBP, y antepenúltimo en averaje. O sea que no han bateado mucho y hoy se soltaron a batear. Se prepara Warren. Ahí viene el lanzamiento. Por fuera, la tercera, tres bolas sin strike. Hoy Sanoja a la ofensiva. A la defensa, ni hablar. Las dos jugadas, ¿no? En el mismo inning y todo. Pero la ofensiva tiene triple. Carrera impulsada y después un sencillo en tres turnos. Rápido el lanzamiento. La bola se le escapa al receptor. Es la cuarta. Irá con rumbo a primera. Negoció el boleto. Era un buen lanzamiento que se le fue al receptor. Allá aclara Didi y Daniel Darias un comentario anterior.
1: Ese comentario viene, Jiki, de... Hay algo que estábamos hablando y Valiente me dijo, estoy de acuerdo con ustedes. Yo tal cosa, eso que agregó, yo le dije que yo no había dicho eso. O sea que muchísimas gracias, pero yo no había dicho eso. Y Daria dijo, yo sí estoy de acuerdo con eso. Y después agregó otros elementos.
2: El árbitro llamó la atención a algo en el terreno. Y es que le cantó una bola al pitcher. Sí, señor, sin hacer lanzamiento, batea Casey. Preparado, tiró la curva. Extra, ahí cantado. Una curva cortita, una sweeper.
1: Ha perdido un poco de pólvora el bate de Casey Jiki, ¿no te parece?
2: Sí.
1: Yo creo que en la medida en que vienen los abanicados, comienza un poco la inseguridad, ¿no?
2: El infield juega para doble play, tirándole, y lleva dos, una bola, dos strike. Incluso está moviendo las piernas a la hora de hacer el swing.
1: Sí.
2: No está firme, haciendo el giro con el tronco, los hombros, etcétera, sino que a veces mueve los pies también fuera de balance. Lo agarran algunos lanzamientos. Preparado Warren. El lanzamiento viene por fuera. Dos y dos.
1: Él comenzó muy bien. Algunos, ya cuando empiezan las suplencias, cuando empiezan a ser alternados, no se adaptan igual a esa dinámica.
2: Dos bolas, dos strike. Ya se va preparando otra vez. Lanza. Flash. Lo retrató en el home plate. La está reclamando. Vamos a ver. A los Marlins le quedan dos reclamaciones. Estamos en el noveno. La reclamó y la perdió también. Se poncha sin tirarle Casey. De 3-0 con par de ponches. Dice Alexander González, que con todo respeto para el factor X, la segunda base es la posición de la piraña. ¿Y dónde ponemos entonces al factor X? ¿Y quién ponemos en tercera? Contéstame esa, Alexander, y te creo si me contestas esa. Viene a batear Pauly. Lanza, strike cantado. Yo creo que Sanoja lo que compró fue la tercera base.
1: Yo lo que creo que los tres son titulares. Eso sí, ya después te lo puede poner donde quiera. Pero los tres son titulares. No, y pero de los tres, el campo corto es Otto, ¿no?
2: El campo corto es Otto y el segunda base es Xavier, porque no puede jugar tercera Xavier tampoco. No puede jugar tercera. Adentro y bajo el lanzamiento, una bola y un strike.
1: La única variante es Otto tercera y Sanoja shortstop.
2: Eso es otra variante, pero
1: ese
2: no.
1: Ese es otro variante.
2: Pero es lo que está diciendo es segunda. La segunda no es. Segunda no es Sanoja.
1: Además, Xavier ha jugado muy bien en segunda. No tiene quizás el brazo de Sanoja.
2: Ha tenido una temporada tremenda con el guante de Xavier. ¡Fau! La pelota atrás. Pero el problema es que no estamos comparando a Sanoja con Xavier en segunda, sino que Xavier no puede jugar tercera y Sanoja sí. Y ahí está la diferencia. Sí. Y Xavier tampoco puede jugar en el short. Sanoja sí. Una bola, dos strikes la cuenta. Recuerden que Xavier comenzó con los Marlins como torpedero. Lanzamiento flash. Lo retrató en el home plate. También está protestando y pudiera perderlo también. Vamos a ver. Aquí viene la reclamación. No, la ganó. Quedó alto el lanzamiento. Queda con vida ahí Pauly. Tiene de 2-1. Jonrón de tres carreras. Dos bolas, dos strikes. Un out. Va entrando de lado Warren. Ganando los Mets 9-4 a 2 outs de la victoria. Avanza en primera el corredor. Lanza adentro y baja, pero no, strike, dice el árbitro. La creyó adentro y baja por el gesto que hizo Pauly, pero esta vez no la reclamó. Par de ponches sin tirarle en este inning, ¿eh? En el inning de recoger los bates, Casey se poncha sin tirarle y Pauly también. Y aquí van a enviar al tanque Ramírez de emergente por el receptor, que es en este momento Navarrete. Y con esa ventaja, dos outs a uno de la victoria, van a hablar con el pitcher por la presencia de Ramírez. ¿Qué le parece?
1: Bueno, aquí, si tuviéramos en otro momento de definición para equipos que estuvieran empatados, se estuvieran batallando y hubiera un sistema de desempate que incluye el más menos de carreras, uno entendería una conferencia de esta naturaleza en un partido que prácticamente está bastante definido a falta de solamente un out con las bases limpias. De otra manera no se explica mucho, ¿no? Quizás para que nadie más se levante a calentar porque alguien hay en el bullpen en este momento.
2: Ramírez viene a batear, Agustín Ramírez, 223, tres jonrones conectados. Viene aquí a batear por Navarrete, buscando la ofensiva en el último momento los Marlins. Avanza en primera el corredor, entra el primero base por detrás, out en primera. Ay, ay, ay, ay, ay. Estaba avanzando allí. Esa carrera ni gana ni empata.
1: Eso fue lo que hablaron en el montículo posiblemente.
2: Estaba avanzando allí y realmente la única forma de que te capturen en esa jugada es que estés fuera de juego. Y de momento se quedó fuera de juego mentalmente el señor Sanoja y cometió ese error, porque es la única forma que te pueden atrapar allí. Está adelantando como si se fuera para segunda. Aparentemente iba a salir para segunda. No tenía por qué hacerlo, no era necesario hacerlo. Se iba a ir, no le iban a dar base robada, le iban a dar indiferencia defensiva. Y era solamente para evitar el lado forzado. Es la única ventaja, pero adelantó demasiado. El coach también tiene que ver un poquito en esto y lo sorprendieron allí en primera.
1: Sí, esa conferencia que nos parecía por gusto, Yiki, posiblemente lo que tenía era esto, ¿no?
2: No.
1: Jugar primero el hombre por detrás porque el primero entró de sorpresa. Iban a asumir que ellos harían eso.
2: A mí no me parece que sea la conferencia para eso, pero bueno, puede ser. No discuto, eso no lo puedo discutir estando aquí arriba, pero me parece que no fueron a hacer eso. Me parece que sencillamente se confió demasiado Sanoja, indebidamente, avanzando demasiado en una carrera que ni gana ni empata, debe estar lo más cercanito allí. No discuto que no haya sido, aclaro esa parte, puede haber sido, pero no me parece que se vaya con un juego tan abierto a preparar esa jugada ahí al Montículo, me parece. Pero puedo, por supuesto, estar equivocado. En la victoria para el equipo de Nueva York, 9-4. Los Marlins hoy batearon poco y además falló el picheo abridor de Eury Pérez, a quien a mi juicio dejaron demasiado en el Montículo. Después hubo un mal trabajo de uno de los pitchers que vino del bullpen de Eknes, que tuvo también la posibilidad o permitió que el equipo rival hiciera un par de carreras que fueron ya prácticamente para inclinar la balanza de un solo lado. El resto lo hizo bien. Una tremenda tarde para Sanoja, ahora lo sorprenden, pero no echa por tierra para nada las dos jugadas defensivas que hizo y lo que hizo con la ofensiva al conectar triple y sencillo en el juego de hoy. Lamentablemente termina con una jugada donde lo sorprenden a él ahí en primera. Escuchemos el comentario de José Luis Nápoles.
1: Gracias, Jiki. Vuelve a caer el equipo de los Peces de la marca de los 500, ahora con su derrota número 73 contra 72 victorias. Sí, nunca sabremos qué fueron a hablar ahí el Montículo, nunca realmente nos hemos preguntado eso. Claro, esta vez con el marcador bastante abierto y a falta de un out con bases casi limpias, ¿no? Porque vino el boleto a Sanoja, uno puede pensar en que van a jugar con la confianza excesiva de no creer que van a estar mirándose. De hecho, el inicialista se pone por detrás. Pero bueno, eso es obviamente pura especulación, salvo que el manager de los Mex lo diga en la conferencia después de que termine el partido. Lo sabremos en las próximas horas. Lo importante aquí, señores, es que Miami no pierde por eso. Ni los Mex ganaron por eso. Ni esto hace bueno, malo o regular el partido de Sanoja, todo lo contrario. Pero sí, está claro que lo cogieron asando maíz, se entretuvo demasiado y esa carrera no iba a ninguna parte, diferencia de 5. El equipo de los Mets con 16 indiscutibles jugaron inmaculados al campo. Miami con 2 errores que de antemano condicionaron el resultado. Apenas comenzando el partido, no es lo mismo comenzar parejo que arrancar 0-2 precisamente con 2 carreras sucias. Después Miami le dio la vuelta en el segundo con el jonrón de Gran Public. No vayan a creer ustedes que este partido fue cuesta arriba todo el tiempo, ¿no? Miami llegó a tener ventaja y allí comenzó a aflojar el picheo de un Eury Pérez que hoy no estuvo bien. Por tercera salida consecutiva, Eury ha ido contrastando en esas últimas presentaciones con el Eury que vimos en otro momento, posiblemente no ya en junio, sino también en julio y hasta en gran parte de agosto, pero de allá para acá las últimas salidas no han sido buenas. Su promedio limpio ahora está en 3.94. Hoy permitió 7 carreras, de las cuales 5 fueron limpias. O sea, al principio no lo ayudó la defensa. Hay una jugada también donde el anotador puso hit a un batazo de Soto que se podía fildear. La pelota registró el cuerpo de Otto. Era para doble play incluso. No se ejecutó la jugada y en ese inning se permitieron 3 carreras. Está claro que permitió batazos Eury Pérez, pero pudo haber sido un inning para 0. Eso hubiera podido cambiar muchísimo las cosas. Y si eso se hubiera concretado, pues quizás hubieran sido otros los relevos en el resto del partido, porque los Mex agregaron un racimo de 2 en el sexto inning. Tampoco para culpar a Otto, pero sí para dejar bien en claro lo importante, y ustedes lo saben, que es la defensa en este y en el otro béisbol. En el tradicional, en el moderno, en el sabermétrico. No solamente hay que lanzar, no solamente hay que batear, también hay que defender. Fue la 11ª derrota para Eury Pérez, la 2ª victoria para Tom, que aparecía entregado en algún momento. Los extra bases, un triple el tercero de Sanoca y un jonrón de tres carreras el tercero de Gran Poli. Paren de contar esto en cuanto a los Marlins, los New York Mets con batazos biangulares. El doblete 20 para Berry, dos dobletes pegó Marco Semien, el 12 y el 13. El número 18 de Ewing fueron los batazos más importantes de este partido, en el cual Miami, de los 27 out, 10 fueron por la vía del ponche. Y eso, digo, estoy hablando de los Mets. Los Mets, de los out que recibieron 10, fueron por la vía del ponche. Recibieron 6 boletos Miami, 12 de los 27 out fueron por la vía del ponche y apenas recibieron par de boletos. Mañana con el caballo Sandy Alcántara esperemos trotar sobre el diamante. Último lanzamiento con Jiqui Quintana.
2: Gracias, José Luis. Los Marlins de momento caen a 4.5. Lo que es peor es que San Luis se va por arriba de los Marlins también. Estaban empatados al comenzar la jornada hoy, San Luis y los Marlins. Al caer el equipo de Miami, pues, baja medio juego, momentáneamente, en dependencia de lo que haga San Luis, que va a enfrentar hoy a los Gigantes a las 8:10. De ganar San Luis, tendría un juego de ventaja completo sobre los Marlins, y en caso de perder, volverían a empatar. Por delante, estos dos equipos, tanto San Luis como Miami, tienen a San Diego y tienen a Arizona. Así que hay que ver qué hace sobre todo Arizona para saber la posición final de los Marlins. De ganar Arizona, los Marlins irían a 5 juegos, que es una cifra peligrosa, muy peligrosa, con los pocos juegos que quedan. Quedan 17 desafíos nada más. Estar a 5 juegos es lejísimos. Y además tener a 3 equipos por encima sería una situación ya muy extrema para el equipo de los Marlins. No para tirar la toalla, no estoy hablando de eso. Estoy diciendo que sería muy extrema para no vender humo. Esa es la verdad. Arizona, San Diego y San Luis están en este momento, repito, por encima de los Marlins. Vamos a hacer un resumen rápido. Los Nacionales y los Padres, precisamente uno de los que está por arriba, van a jugar a las 5:10, dentro de unos minutos. Hoy Filadelfia, con un trabajo soberbio, estelarísimo de Luzardo, pintó de blanco a los Bravos una carrera por cero. Luzardo, que tiene ahora 14-5 con 2.87, lanzó el juego perfecto, el juego completo, no perfecto, completo, permitió solo 2 hits, dio una base por bolas y ponchó a 12 bateadores. Sencillamente formidable. Los Orioles están venciendo a los Guardianes 6-4, aunque hay una reacción de los Guardianes en el noveno, han anotado 3 y hay solamente un out en la pizarra. Los D-Back, otro que nos interesa mucho, quizás el que más nos interesa de los juegos de hoy, pues están 0-0 frente a los Reales. No hay enemigo pequeño en las Grandes Ligas. Acaba de recibir el cero el equipo de Arizona en el noveno episodio y va contra la pared porque vienen a batear los Reales en el final del noveno y pudieran dejar en el campo a los D-Back. Los Cerveceros venciendo a los Cachorros 3-2, vienen de atrás los Cerveceros, hicieron 2 en el octavo para tomar la delantera. Los Tigres sobre los Mellizos también 3-2, pero en el quinto. Cardenales y Gigantes, un juego importante para Miami, chocarán a las 8:10, los Rojos y los Dodgers a las 9:10, los Blue Jays y los Atléticos a las 10:05. Por otra parte, los Rojos vencieron a los Angelinos 5-2, lo ganó Bello. Y es todo lo que tenemos hasta el momento en las Grandes Ligas. La invitación para mañana 6:30, Dios mediante, estaremos al aire con ustedes a través de Radio Mambí. Sean Manaea frente a Sandy Alcántara para el segundo choque de esta serie. 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Hemos trabajado con sumo placer para ustedes en el complejo técnico y la producción general, el señor Christian Bonet, el ingeniero aquí en el Lone Depot Park y ayudando también con estadísticas y curiosidades, José Luis Morenza. Narración y comentarios de José Luis Nápoles y de quien les habla, Jiqui Quintana. A nombre de todos, muchísimas gracias por la atención dispensada y tengan un buen resto del día.

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2: Hoy, 7 de septiembre, Estados Unidos celebra el Día del Trabajador, una fecha para reconocer a quienes, con esfuerzo, sacrificio y dedicación, hacen posible que este país siga adelante. Hoy celebramos al hombre y la mujer que se levantan temprano, que trabajan bajo el sol o detrás de un escritorio, en una fábrica, en un hospital, en un restaurante, en una oficina o conduciendo por las calles. Celebramos a quienes trabajan lejos de su familia buscando un futuro mejor, a quienes comenzaron desde cero y nunca dejaron de luchar por sus sueños. 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

Buenas tardes, Miami. Buenas tardes, sur de la Florida. Buenas tardes, Caribe, las Antillas, Cubita la Bella y a todos los amigos que por internet en Aero Real sintonizan esta Radio Mambic 710 AM, La Grande. Mi nombre es Ulises Menocal y estaré compartiendo con ustedes en este espacio las tardes aquí con Ulises y Taimi. Pero como siempre, amigos, no estaré solo en esta cabina. Estoy, pero que muy bien acompañado por mi querida, mi adorada y mi especial amada por siempre, chica de humo, dice la música, amigos.

0: ánimo.
1: Muy buenas tardes. Feliz inicio de semana para todos los amigos oyentes de Radio Mambí 710 AM. Y yo, Taimí, quiero invitarte a que te quedes con nosotros. Y hoy pues vamos a estar disfrutando de mucha música, de muy buena música.
2: Efectivamente, Taimí. Y la portada musical en la tarde de hoy corresponde al cubano Willy Chirino con esta pieza musical, Los perros que me han mordido.

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0: pues hoy te estaremos comentando sobre la vida y obra del compositor cubano Alejandro García Caturla. Y te comento que Alejandro García Caturla nació el 7 de marzo de 1906 en la ciudad de Remedios. Desde muy temprano se sintió atraído por las obras de los compositores Milhaud y Stravinsky. La obra de estos compositores las estudió luego de realizar igualmente estudios de derecho al tiempo que estudiaba composición musical con el maestro Pedro San Juan, español, radicado en La Habana.
1: En abril de 1927, la orquesta de cámara que fundó estrenó su obertura cubana, obra enraizada en lo más puro de la música cubana. En junio de 1928, cuando apenas contaba 22 años y había ganado suficiente dinero gracias a su recién oficio y título de abogado, partió hacia Europa con un buen número de obras en su equipaje: obertura cubana, las tres danzas cubanas que estamos escuchando a fondo, guajiras, poemas de verano y poemas de ambiente cubano.
0: Caturla fue compositor, director de orquesta y arreglista, además de violinista de las Orquestas Sinfónica y Filarmónica de La Habana. En Caibarien fundó la Sociedad de Conciertos, desde donde divulgó la obra de músicos como Maurice Ravel y Manuel de Falla.
1: En París tuvo la oportunidad de asistir a la primera audición de sus poemas afrocubanos Marisabel y Juego Santo, con textos de Alejo Carpentier.
0: El catálogo de las composiciones de Caturla comprende piezas para piano, violín, órgano oriental, violonchelo, saxofón, conjuntos de cámara, banda de música para el teatro y, de manera ocasional en sus años de adolescencia, para films silentes. Caturla alternó su gran amor por la música con el ejercicio de su trabajo como juez.
1: Entre sus composiciones podemos citar Mi mamá no quiere que yo baile el son, Tres preludios, Tres danzas cubanas, Obertura cubana, La rumba y la ópera Manita en el suelo, con libreto de Carpentier.
0: Alejandro García Caturla falleció el 12 de noviembre de 1940.
1: Su arte es una síntesis de nacionalidad y universalidad, de tradición y actualidad. Mezcló sabiamente los postulados de la vanguardia musical europea con los ritmos cubanos. Las obras sinfónicas de Caturla han sido ejecutadas por orquestas de distintos países bajo la dirección de prestigiosos directores. Estos fueron algunos apuntes sobre la vida y obra del gran compositor cubano Alejandro García Caturla. Y ahora de mí, vamos a seguir disfrutando de la música de Alejandro García Caturla. Precisamente, su hija Teresa García Caturla, más conocida como Teté, con esta pieza musical: Mi mamá no quiere que yo baile el son.

0: Y qué mejor homenaje a Alejandro García Caturla que su propia hija, Teté Caturla, con esta pieza de musical, Mi mamá no quiere que yo baile el son. De su producción discográfica del año 2003, llegó Teté.
1: Hacemos una pausa comerciales y en breve regresamos.
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2: Y ahora vamos a dialogar con ustedes a través del 844-446-0710. Hola, buenas tardes.
0: Hola, buenas tardes.
3: Hola, buenas tardes. Buenas tardes.
0: Hola, Rolando.
2: Hola, Rolando, saludos.
0: Buenas tardes, bienvenido.
3: ¿Cómo están? Primero que todo, saludo cómo están todos ustedes.
2: Muy bien, gracias.
3: Saludando a Ortiz, Eunice, Ani, Rebeca y Raúl, Mercy, Julio y Carmita, Jenny y Santiago. Pusiste una de las grandes cosas de Cuba, como fue Caturla, de la misma manera Amadeo Roldán, Cifuentes, Sánchez Cifuentes, y por supuesto Lecuona y Rodrigo Prat.
2: Efectivamente.
3: Ahora, Caturla tiene el gran interés de incorporar lo último de la música europea, especialmente Francia, donde ya se conocía desde mucho los músicos melódicos como Tchaikovsky y Rachmaninoff. Sin embargo, él sí va a la vanguardia cuando coge a Stravinsky. Como hay algo de Stravinsky en las danzas cubanas que pusiste, en el fragmento, los primeros 2 o 3 minutos,
2: sí.
3: Es mucho Stravinsky. También usa a Dvořák, que era un vanguardia checo, el que hizo Sinfonía Nuevo Mundo. Y le da una estructura tremenda.

0: estar, ¿entiendes? Y fue una de las grandes voces de Guapo.
1: Sí. Yo no llegué a oírlo de 2000, el 2003, pero sí en el 99, Buenavista Social Club, sí lo escuché bastante, dos versiones. Una primera que estaba Ibrahim Ferrer en la portada, que aparece con la gorrita, sí. Y otra con ella. Y lo otro que te iba a decir, hay mucho más para hablar a Caturla. Por algo, uno de nuestros conservatorios, el que estaba en Marianao, se llamaba Alejandro García Caturla.
0: Efectivamente.
1: Ahí estudió Paquito de Rivera.
0: Sí,
1: efectivamente. Todos lo sabemos, ahí estaba Paquito de Rivera.
0: Y también uno de los grandes festivales de cámara y música clásica que durante años en el centro del país se realiza en Cuba, es el Festival Nacional de Música de Cámara a Tempo con Caturla, un homenaje a ese gran compositor cubano.
1: Sí, porque él era de Remedio.
0: Sí.
1: Bueno, dejo para que entren los demás.
0: Gracias, gracias, Rolando.
1: Bueno, cuídense mucho, un abrazo.
2: Gracias, Rolando, excelente inicio de semana. Hasta mañana.
1: Gracias.
0: Igual bye, suerte.
2: Hola, buenas tardes.
3: Buenas tardes.
0: Buenas tardes, Mercy.
2: Hola, Mercy, buenas tardes.
0: Mercy, saludos.
2: Mercy, la princesa, mi amiguita linda.
3: ¿Cómo está, mi hermanito querido, mi amiguito?
2: Muy
3: querido.
2: Bien, gracias a Dios.
3: ¿Y toda la familia bien?
2: Todos bien.
3: Qué bueno, me alegro mucho. Oye, encantada del programita, como dice, cultural, cultural.
0: Netamente cultural, Mercy.
2: ¿Cómo estás tú, Mercy? ¿Cómo te sientes?
3: Bueno, mejorcita, para bailar para allá voy. ¿Sí?
2: Todo va a estar bien, ya vas a ver que sí, sí, mi amiguita.
3: Oye, pues me encantó la cancioncita y me gustó también la historia que hicieron de García...
0: Alejandro García Caturla.
3: Ajá, Caturla. Pero mira, no sabía de eso, por eso digo que es ¿cómo es?
0: Cultural, cultural, netamente cultural.
3: Sí, porque aprendo con ustedes. Bueno, saludo para todos de la A a la Z.
2: Gracias.
3: Sí, bueno, que pase.
2: Gracias, Mercy. Besito. Los
3: quiero mucho.
2: Hasta mañana.
0: Bye, bye, suerte. Bye. Vamos a seguir disfrutando la buena música. Vamos a la actualidad musical. Lola Índigo y Luis Fonsi. Corazones rotos.

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vamos a ochentear. Vamos a remontarnos al año 1987, cuando esta pieza musical alcanzaba los primeros lugares en la lista de éxito de varios países del mundo. El tema Nothing Gonna Stop Now, Nada Nos Detendrá Ahora. Una pieza musical de la autoría de Albert Hammond y Diane Warren, interpretada por esa banda de rock estadounidense Starchy, con sus vocalistas Greg Slee y Mike Thomas. Esta pieza fue presentada al mercado el 30 de enero de 1987. Formó parte de la banda sonora de la película Maniquí. El 4 de abril de 1987 alcanzaba el número 1 en la lista de éxitos del Billboard de los Estados Unidos. 4 semanas después, era número 1 en el listado del Reino Unido y estuvo en el top 10 de 20 países a nivel internacional. Vamos a escuchar este exitazo de 1987. Starchy, Timmy, Nada Nos Detendrá Ahora. Nothing Gonna Stop Now. Starchy, ochenteando

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Y vamos a seguir disfrutando de la buena música. Y en esta ocasión del tema I'm Worried, de la banda de pop norteamericana One Republic. Este sencillo alcanzó el número 1 en el Reino Unido, número 6 en el Billboard de los Estados Unidos, número 3 en Canadá, y también alcanzó el número 1 en las listas de Bélgica, Francia, Australia, Lituania, Bulgaria y varios países de Europa. Voy a dejarlo con este exitazo. I am worried, One Republic.

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0: Ven a compartir y estamos de vuelta en este espacio de las tardes aquí con Ulises y Temi, que de lunes a viernes se transmite en vivo en directo por Radio Mambí 710 AM desde las 5 de la tarde. Continuamos en esta parte en los controles con el estelarísimo Gustavo Orellana. Y ahora vamos a dialogar con ustedes a través del 844-446-0710. Hola, buenas tardes.
1: Hola, buenas tardes.
2: Muy feliz de saludarle.
0: Hola, Santiago, ¿cómo estás?
1: Hola, Santiago, igualmente, amigo.
2: Qué alegría. Eminente programa de hoy, excelente, como siempre.
0: Gracias.
2: Le quería hacer una pregunta. Ulises, ¿te acuerdas de Eduardo Robreño?
0: Sí, ¿cómo no?
2: Sí, yo era el que hacía los comentarios.
0: Sí.
2: De la música también.
0: En el programa Frecuencia Total que dirigía Ramón Espígul.
2: Así mismo, uh-huh. Eduardo Robreño. Yo comparo a Rolando con Robreño, porque la verdad que son... vaya.
0: Sí, siempre trae anécdotas, conocimientos y pinceladas importantes al espacio.
2: Sí. Rolando me recuerda mucho a Robreño, una persona muy querida también en la Radio Nacional. Y tuvo un programa también en la televisión. Me acuerdo que salía con un fonógrafo al lado.
0: Sí, no, verdad que sí.
2: Memorias de la Era, me parece que se llamaba Memorias de la Era. También yo lo seguía mucho en televisión, porque la verdad que era una cátedra viviente en aquel tiempo. Una persona de mucha sabiduría, que aportaba mucho a la cultura.
0: Tenía muchos conocimientos de música y culturales.
2: Así mismo. Uh-huh. Así mismo. Y hoy el programa me ha recordado a Robreño con Caturla y con todas las exquisiteces que ustedes nos sorprenden, siempre cuidadosos y esmerados a la hora de hacer un programa de radio.

0: como el de ustedes, que es de alto vuelo, como digo yo.
1: Y es una lástima que Caturra haya fallecido tan joven, Santiago, apenas 34 años. Sí. Él ejercía, además de la música, trabajos como juez, y eso fue lo que llevó que falleciera el 12 de noviembre, cuando fuera ultimado a balazos allá en el centro de la isla, por un caso que no le tocaba a él. Una esposa de la policía, el hombre había golpeado a su esposa y ella quería que él lo defendiera. Esos no eran los casos que él se dedicaba a hacer, pero él siempre era justo y siempre impartía la justicia. Y eso le valió la vida, desgraciadamente.
0: Sí, muy bueno el programa, como siempre. Saludar a Rebeca, a Eunice, a Julio y
1: Carmita, por La Habana, sí.
0: Y Carmita, que están ahí, Angelito en Santiago de Cuba. Y
1: sí.
0: A ustedes, por supuesto, el agradecimiento siempre por darnos las mejores noches de la radio.
1: Y a ti las gracias por siempre escucharnos desde Colón, Matanzas, Santiago, que haces el esfuerzo siempre para comunicarte con este espacio. Y
0: muy amable, saludos. Ahí
2: gracias, saludos para ti. Muchas gracias, Santiago. Un abrazo muy, muy fuerte. Que estés muy bien, amigo.
1: Bye, suerte, cuídate. Hola, buenas tardes.
2: Hola, buenas tardes.
1: Jesús, el ingeniero, disfrutaste el programa de hoy, ¿verdad?
2: Hola, Jesús.
3: Plenamente, plenamente. La verdad que ustedes merecen lo mejor, lo extraordinario, lo sublime.
1: Gracias.
2: Gracias.
3: Verdaderamente han hecho un programa sobre Caturra que a mí me ha emocionado grandemente, porque yo conocí a la hija de él, esa que tocó el piano.
2: Sí.
1: Sí.
3: La hija de él la vi varias veces y la verdad que cada vez que la veía me acuerdo de una anécdota que no la voy a contar ahí, porque él trabajó como juez en Quemado de Willy.
1: Sí, efectivamente.
3: Y entonces él se mudó para Quemado de Willy. Entonces mandó a un señor que trabajaba ahí donde él trabajaba como juez.
1: Sí.
3: Para que le trajera a la señora y a los hijos para la casa que se había mudado para ahí, para Quemado de Willy. Y entonces el tren llegó a Sagua, ¿no? A Sagua la Grande. Y el hombre fue a buscar a la familia, pero cuando vio que era una señora de color con dos muchachos de color, él regresó a Quemado de Willy y le dijo: oye, me satura que yo no vi a ninguna señora con ninguno niño. Y era su señora y sus dos niños.
2: Wow.
1: Sí.
3: Y el hombre no sabía que ella era la esposa.
2: La esposa, sí.
3: ¿Qué clase de hombre era ese hombre?
1: Sí.
2: Sí.
3: Inmenso. Y la verdad que lo felicito grandemente, porque ustedes merecen lo mejor, la verdad. Muchas gracias.
2: Gracias. Fue un gusto preparar este programa. Lindísimo. Y sabíamos que te iba a gustar mucho. Estábamos ahí ansiosos, pensando si lo habías escuchado o no.
3: Sí, cómo no. Desde que empezó el programa lo vi.
2: Me alegra muchísimo, Jesús. Y que me alegra que te hayamos podido complacer.
1: Y que hayas disfrutado del espacio.
3: Muchas gracias.
2: Un abrazo fuerte para ti esta mañana.
1: Gracias, amigo. A ti, cuídate y mucha buena suerte.
3: Sí, adelante, que tenemos un programa que hay.
2: Gracias.
1: Gracias, Jesús. Cuídate y mucha suerte. Bye.

0: El Mismo Sol, eran Álvaro Soler y Jennifer López
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6: Y ahora, vamos a remontarnos al año 1997, con este sencillo bien conocido por la banda británica Chumbawamba. El tema Tube Dumping. Crearon una fórmula explosiva que dominó las radios y las fiestas en todo el mundo.
1: Claro, porque el éxito comercial de este tema fue una ironía. Que la banda aceptó con una mezcla, pues ustedes saben, de humor, de escepticismo, ya que el objetivo principal era usar la música como una herramienta de protesta. Ellos no querían realmente, cuando iniciaron, pues, la fama que tuvieron, todo lo que alcanzaron a nivel internacional.
6: Sin importar los golpes que te da la vida, amigo, siempre hay una razón para levantarte y seguir adelante. Eso es lo que decía la banda británica Chumbawamba con su exitazo el año 1997, Tube Dumping, en las tardes aquí con Ulises y Taimí.

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3: Y vamos a escuchar este exitazo de 1986, el Rommy Amadeus, el rock de Amadeus, por el cantante austriaco Falco, que en la canción va recreando desde el nacimiento de Amadeus, la primera composición año por año, hasta que dice que en el 1985 el cantante austriaco Falco grabó la canción Rommy Amadeus.

0: cultural, cultural, netamente cultural, este espacio de las tardes aquí con Ulises y Demi, que esperamos que en el día de hoy haya sido del agrado de todos ustedes.
1: Música de todos los tiempos, diálogo con nuestros oyentes y también estuvimos dando apuntes sobre la vida y obra de ese gran pianista, compositor y director de orquesta cubano, Alejandro García Caturla.
2: Gracias mil por la sintonía a todos nuestros oyentes, a los silentes y a los que nos llaman también. Nosotros regresamos mañana
0: a las 5 de la tarde.
1: ¿Y cómo nos vamos, Temi?
2: Como siempre, Ulises, de la mano.
1: Salud, suerte y éxitos. Y mil, pero que mil gracias a nuestro sonidista, Gustavo Orellana, en los controles. ¡Oh!

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Buenas tardes, Miami. Buenas tardes, sur de la Florida. Buenas tardes, Caribe, las Antillas, Cubita la Bella y a todos los amigos que por internet en Edo Real sintonizan esta Radio Mambic 710 AM, La Grande. Mi nombre es Ulises Menocal y estaré compartiendo con ustedes en este espacio las tardes aquí con Ulises y Temi. Pero como siempre, amigos, no estaré solo en esta cabina. Estoy, pero que muy bien acompañado por mi querida, mi adorada y mi especial amada por siempre, Chica de Humo, dice la música, amigos.

0: humo.
1: Muy buenas tardes, feliz inicio de semana para todos los amigos oyentes de Radio Mambí 710 AM. Y yo, Taimí, quiero invitarte a que te quedes con nosotros. Y hoy pues vamos a estar disfrutando de mucha música, de muy buena música.
2: Efectivamente, Taimí. Y la portada musical en la tarde de hoy corresponde al cubano Willy Chirino con esta pieza musical, Los perros que me han mordido.

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0: Pues hoy te estaremos comentando sobre la vida y obra del compositor cubano Alejandro García Caturla. Y te comento que Alejandro García Caturla nació el 7 de marzo de 1906 en la ciudad de Remedios. Desde muy temprano se sintió atraído por las obras de los compositores Milhaud y Stravinsky. La obra de estos compositores las estudió luego de realizar igualmente estudios de derecho al tiempo que estudiaba composición musical con el maestro Pedro San Juan, español, radicado en La Habana.
1: En abril de 1927, la orquesta de cámara que fundó estrenó su obertura cubana, obra enraizada en lo más puro de la música cubana. En junio de 1928, cuando apenas contaba 22 años y había ganado suficiente dinero gracias a su recién oficio y título de abogado, partió hacia Europa con un buen número de obras en su equipaje: obertura cubana, las tres danzas cubanas que estamos escuchando a fondo, guajiras, poemas de verano y poemas de ambiente cubano.
0: Caturla fue compositor, director de orquesta y arreglista, además de violinista de las Orquestas Sinfónica y Filarmónica de La Habana. En Caibarien fundó la Sociedad de Conciertos, desde donde divulgó la obra de músicos como Maurice Ravel y Manuel de Falla.
1: En París tuvo la oportunidad de asistir a la primera audición de sus poemas afrocubanos Marisabel y Juego Santo, con textos de Alejo Carpentier.
0: El catálogo de las composiciones de Caturla comprende piezas para piano, violín, órgano oriental, violonchelo, saxofón, conjuntos de cámara, banda de música para el teatro y, de manera ocasional en sus años de adolescencia, para films silentes. Caturla alternó su gran amor por la música con el ejercicio de su trabajo como juez.
1: Entre sus composiciones podemos citar Mi mamá no quiere que yo baile el son, Tres preludios, Tres danzas cubanas, Obertura cubana, La rumba y la ópera Manita en el suelo, con libreto de Carpentier.
0: Alejandro García Caturla falleció el 12 de noviembre de 1940.
1: Su arte es una síntesis de nacionalidad y universalidad, de tradición y actualidad. Mezcló sabiamente los postulados de la vanguardia musical europea con los ritmos cubanos. Las obras sinfónicas de Caturla han sido ejecutadas por orquestas de distintos países bajo la dirección de prestigiosos directores. Estos fueron algunos apuntes sobre la vida y obra del gran compositor cubano Alejandro García Caturla. Y ahora de mí vamos a seguir disfrutando de la música de Alejandro García Caturla. Precisamente su hija Teresa García Caturla, más conocida como Teté, con esta pieza musical: Mi mamá no quiere que yo baile el son.

Oye, Caturla, ¿tú has visto lo que han hecho estos muchachos? Juventud Divino Tesoro. ¡Qué rico! ¡Qué rico! Y yo sé que a ti también te gustó.

0: Y qué mejor homenaje a Alejandro García Caturla que su propia hija, Teté Caturla, con esta pieza de musical, Mi mamá no quiere que yo baile el son. De su producción discográfica el año 2003, llegó Teté.
1: Hacemos una pausa comerciales y en breve regresamos.
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0: Y ahora vamos a dialogar con ustedes a través del 844-446-0710. Hola, buenas tardes.
10: Hola, buenas tardes.
0: Hola, buenas tardes.
11: Buenas tardes.
10: Hola, Rolando.
0: Hola, Rolando, saludos.
10: Buenas tardes, bienvenido.
11: ¿Cómo están? Primero que todo, saludo, ¿cómo están todos ustedes?
0: Muy bien, gracias.
11: Saludando a Ortiz, Eunice, Ani, Rebeca y Raúl, Mercy, Julio y Carmita, Jenny y Santiago. Pusiste una de las grandes cosas de Cuba, como fue Caturla, de la misma manera Amadeo Roldán, Cifuentes, Sánchez Cifuentes, y por supuesto Lecuona y Rodrigo Prat.
0: Efectivamente.
11: Ahora, Caturla tiene el gran interés de incorporar lo último de la música europea, especialmente Francia, donde ya se conocía desde mucho los músicos melódicos como Tchaikovsky y Rachmaninov. Sin embargo, él sí va a la vanguardia cuando coge a Stravinsky. Como hay algo de Stravinsky en las danzas cubanas que pusiste en el fragmento, los primeros dos o tres minutos,
0: sí.
11: Es mucho Stravinsky. También usa a Dvořák, que era un vanguardia checo, el que hizo Sinfonía Nuevo Mundo, y le da una estructura tremenda. Ahora, sin embargo, lo que tocó su hija,
0: sí,
11: de Caturla, una maravilla. Fíjate que trabaja el oboe con la flauta,
0: sí,
11: que es lo que más conocemos nosotros de las orquestas de nosotros. Dejo a eso más para los demás. Pero sí,
0: fue la hija pequeña de Caturla cuando él falleció en 1940. A propósito, el sábado se cumplieron 82 años de su muerte. Ella apenas tenía 3 años, la hija más pequeña de Alejandro García Caturla. Y fue una grande, porque ella perteneció al cuarteto Las de Aida, estuvo en el Buenavista Social Club, también Afro Cuba en All Star, ¿entiendes? Y fue una de las grandes voces de Cuba.
11: Sí. Yo no llegué a oírlo de 2003, pero sí en el 99, el Buenavista Social Club, sí lo escuché bastante, 2 versiones. Una primera que estaba Ibrahim Ferrer en la portada, que aparece con la gorrita,
0: sí,
11: y otra con ella. Y lo otro que te iba a decir, hay mucho más para hablar a Caturla. Por algo, uno de nuestros conservatorios, el que estaba en Marianao, se llamaba Alejandro García Caturla.
0: Efectivamente.
11: Ahí estudió Paquito de Rivera.
0: Sí,
11: efectivamente. Todos lo sabemos, ahí estaba Paquito de Rivera.
0: Y también uno de los grandes festivales de cámara y música clásica que durante años en el centro del país se realiza en Cuba, es el Festival Nacional de Música de Cámara A Tempo con Caturla, un homenaje a ese gran compositor cubano.
11: Sí, porque él era de Remedio.
0: Sí.
11: Bueno, dejo para que entren los demás.
0: Gracias, Rolando.
11: Bueno, cuídense mucho, un abrazo.
10: Gracias, Rolando, excelente inicio de semana. Hasta mañana.
11: Gracias.
0: Bye, suerte.
10: Hola, buenas tardes.
12: Buenas tardes.
0: Buenas tardes, Mercy.
10: Hola, Mercy, buenas tardes.
0: Mercy, saludos.
10: Mercy, la princesa, mi amiguita linda.
12: ¿Cómo está, mi hermanito querido, mi amiguito?
10: Muy bien, gracias a Dios.
12: ¿Y toda la familia bien?
10: Todos bien.
12: Qué bueno, me alegro mucho. Oye, encantada del programita, como dice, cultural.
0: Netamente cultural, Mercy.
10: ¿Cómo estás tú, Mercy? ¿Cómo te sientes?
12: Bueno, mejorcita, para bailar para allá voy. ¿Sí?
10: Todo va a estar bien, ya vas a ver que sí, sí, mi amiguita.
12: Oye, pues me encantó la cancioncita y me gustó también en la historia que hicieron de García...
0: Alejandro García Caturla.
12: Ajá, Caturla. Pero mira, no sabía de eso, por eso digo que es ¿cómo es?
0: Cultural, netamente cultural.
12: Sí, porque aprendo con ustedes. Bueno, saludo para todos de la A a la Z.
10: Gracias.
12: Y bueno, que pasen.
10: Gracias, Mercy. Besito.
12: Los quiero mucho.
10: Hasta mañana.
0: Bye, suerte. Bye. Vamos a seguir disfrutando la buena música. Vamos a la actualidad musical. Lola Índigo y Luis Fonsi. Corazones rotos.

0: Lola Índigo. Corazones rotos junto a Luis Fonsi.
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0: Las tardes aquí con Ulises y Taimi. Quisiera mandar un saludo muy cariñoso para el matrimonio de Marixa y Jesús Ascuy, que están en este momento en sintonía con este espacio. Gracias, mis buenos amigos. Aprecio mucho que a esta hora tengan más tiempo para escucharnos. Un abrazo, muchísimos cariños. Igualmente para el matrimonio de Obdulio y Carmita, que nos escuchan en Cuba. Y nosotros ahora vamos a continuar con el paseíto. Pues tenemos una segunda parte donde queremos hablarles sobre México, sus escritores, sus pintores y mucha más de la cultura de este gran país.

0: te quiero contar que México es un país con una gran riqueza cultural. Se destaca por la calidad de sus escritores que, en muchos casos, se han posesionado como referentes dentro de la literatura latinoamericana. Y te quiero mencionar a figuras tan importantes como Sor Juana Inés de la Cruz y Octavio Paz. Continuando con grandes artistas mexicanos, te menciono ahora a Diego Rivera y Frida Kahlo, esos grandes y reconocidos pintores mexicanos. Y México cuenta con gran variedad de géneros musicales. Entre ellos se encuentran el mariachi, los corridos, las rancheras y la música norteña. Y queremos enviar un saludo muy cariñoso a todos los mexicanos oyentes de esta Radio Mambí 710 AM La Grande y de este espacio Las Tardes Aquí con Ulises y Taimí.
1: Y seguimos, Taimí, con música de México. Año 1997. Thalía con este exitazo, Amor a la Mexicana, en Las Tardes Aquí con Ulises y Taimí.

0: Tremendo temazo. Amor a la mexicana. Era Thalía en las tardes aquí con Ulises y Demi. Vamos a hacer una pausa comercial y en breve estaremos dialogando con ustedes a través del 844-446-0710. 844-446-0710. Pausa comerciales y en breve regresamos.
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0: Y ahora vamos a dialogar con ustedes a través del 844-446-0710. Hola, buenas tardes.
1: Hola, buenas tardes.
2: Buenas tardes.
0: Buenas tardes, Rolando. Saludo, ¿cómo estás?
1: Hola, Rolando.
2: Buenas tardes, Ulises. Buenas tardes, Taimí. Muy contento por la reseña que han hecho. Recordando que uno de mis favoritos era Maná con Santana.
0: Ajá. Corazón Espinado, sí.
1: Exactamente.
2: Que ganó un Grammy.
0: Sí, efectivamente.
2: Y como decía Taimí, tenemos desde Agustín Lara, Chelo Velázquez, o sea, Consuelo Velázquez,
0: sí,
2: toda la música famosa que ha habido. Extremadamente bueno. Además del gran Ángel de la Independencia,
0: sí,
2: que todo el mundo se reúne ahí, tenemos la Diana Cazadora.
1: Exactamente, sí, también. Sí.
2: Que incluso una actriz fue muy famosa por esa película, Ana Luisa Pelufo, la época de oro del cine mexicano. Bueno, no les molesto más con eso, voy a saludar para Eunice, Mercy, Annie, Obdulio y Carmita, Leo en Tampa que nos escucha, y los Óscares, y saludos para todos los oyentes, los habituales, y los que se nos unen. Muchísimas gracias por el programa.
1: Gracias, muchas gracias a ti, Rolando.
0: Gracias, Rolando, muchas
1: gracias.
0: Te
1: esperamos mañana.
2: Gracias a ustedes.
1: Bye, gracias.
0: Bye, suerte. Hola, buenas tardes.
1: Buenas tardes.
3: Buenas tardes.
0: Buenas tardes, Mercy, la princesa del barrio La Vigía.
3: Ay, ¿cómo están, amigos queridos?
0: Muy bien.
1: Aquí muy contentos de saludarte, Mercy.
3: Ay, igual que yo, y contenta de oírlo en el programa este, que los oí hace años cantidad, y ahora lo estoy oyendo de nuevo, cultural, netamente cultural.
1: Así mismo, Mercy.
3: Bueno, saludo para todos de la A a la Z.
1: Gracias.
3: Y bueno, que pasen.
1: Gracias, Mercy. Besito.
3: Los quiero mucho.
1: Hasta mañana.
0: Bye, suerte.

Vamos a remontarnos al año 1989, cuando esta pieza musical, Hombres al borde de un ataque de celo, era todo un exitazo en Latinoamérica. En México alcanzó el puesto número 4, en Ecuador el 3, en Puerto Rico el 2, en Panamá el 7, pero en el Billboard de los Estados Unidos, el 7 de enero entró en el puesto número 24 y 3 semanas después, el 18 de febrero, alcanzaba el ansiado primer lugar. Un tema de la autoría de J.R. Flores e interpretado por esa cantante mexicana Yuri. Vamos a disfrutar de este exitazo del año 1989. Hombres al borde de un ataque de celos. Yuri.

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3: Y ahora vamos a remontarnos al año 1997 con este sencillo bien conocido por la banda británica Chumbawamba, el tema Tuk Dumping. Crearon una fórmula explosiva que dominó las radios y las fiestas en todo el mundo.
4: Claro, porque el éxito comercial de este tema fue una ironía. Que la banda aceptó con una mezcla, pues ustedes saben, de humor, de escepticismo, ya que el objetivo principal era usar la música como una herramienta de protesta. Ellos no querían realmente, cuando iniciaron, pues, la fama que tuvieron, todo lo que alcanzaron a nivel internacional.
3: Sin importar los golpes que te da la vida, amigo. Siempre hay una razón para levantarte y seguir adelante. Eso es lo que decía la banda británica Chumbawamba con su exitazo el año 1997, Tuk Dumping, en las tardes aquí con Ulises y Temi.

0: listo.
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4: Y vamos a escuchar este exitazo de 1986, el Rock Me Amadeus, el rock de Amadeus, por el cantante austriaco